0: No hay falta de gestión. No hay falta de trabajo. No es que alguien está observando la televisión en este momento mientras el equipo está en la crisis en la que está. Uh-huh. Creo que hay voluntad, hay gestión, pero no hay resultados. Y no hay resultados porque, desde mi consideración, faltan voluntades, faltan manos. Ahora, ¿qué pasa, Mr. Castillo, cuando usted siente que intenta y no puede en algún momento? ¿Cuál sería el consejo a un pana? ¿Cuál sería la sugerencia o la observación a un pana? Honestamente.
1: Difícil, bueno, el que me pone.
0: A ver, Mr. Castillo, ojo. Porque aquí, en una reunión de panas, le dice: ¿sabes qué, hermano? Estoy complicado. Pasa esto, pasa lo otro. Tengo problemas por aquí, tengo problemas por acá. ¿Sí o no? Entre dos personas nomás, en un pana. Un pana que es presidente del barrio, no presidente del Deportivo Cuenca, que obviamente es mucho más complicado. Ya quisiera alejarme yo de presiones así. De hecho, muchos que han estado ahí han dicho que cuando pensaban llegar veían un caballo para domarlo, y luego cuando se montaron en el caballo se dieron cuenta que el caballo estaba más loco y enojado que cualquier otro. Entonces, que era la fiera más incontrolable. A muchos les pasó y muchos han dicho eso, y yo entiendo que es así. No es que uno dice, no, si debe ser mansito el caballo. Uno entiende que es una fiera. Pero, ¿qué pasaría si es que su amigo, en una charla de café de dos, le dice? Yo creo que cualquier amigo le diría dos cosas. ¿Hay solución? Si le pregunta si hay solución, bueno, ¿cuál es la solución? Esto, lo otro. Hazlo o intentemos hacerlo. Y lo otro, no hay solución que tú puedas encontrar. Busca ayuda. Llama, haz una convocatoria, busca ayuda. Si es que ya no te dan las fuerzas en algún momento. Esa es una conversación entre amigos. No pensando en que Eduardo Álvarez es enemigo de uno, de otro, o amigo de uno, de otro. Es una conversación entre amigos.
1: Es que depende, también llega un momento en que el pana puede estar cansado, que te dice, ya no doy más. O sea, ya quiero dejar ahí la cosa.
0: ¿Y eso no está mal?
1: Yo creo que llega un punto en el que no está mal.
0: ¿Ah?
1: Yo creo que llega un punto en el que ya no está mal.
0: Claro, ¿no? Oiga, pero por supuesto, Mr. Castillo.
1: O sea, y no solamente por ojo, por lo que puedes hacerle al club, si bien o mal, sino inclusive por lo personal. Porque es que yo no imagino lo que debe ser vivir en los zapatos hoy de Eduardo Álvarez, la verdad.
0: Oiga, Mr. Castillo, muy difícil. Hoy, le digo muy honestamente, como cuestión de alineación de los planetas, leí los pasos ideales de un periodista. Los pasos ideales de un periodista. Y uno de los puntos era acordarte que el deportista, el dirigente, el árbitro, es un ser humano. Calificar la ejecución y no empezar a calificar desde un tono personal. A la larga, ¿quiénes han estado al frente? El arbitraje, de la delantera, del defensa, del arquero. Los dirigentes son personas y tienen gente que está a su alrededor. Es eso. Si en algún momento, porque hay un cansancio. O sea, difícil debe ser abrir X y que te estén pegando una repelada. Abrir Facebook y que te estén pegando una repelada.
1: Salir del estadio y que
0: salir del estadio y que aparezca alguien que te diga que eres un HDP. Y que mueva gente en redes sociales y demás. Eso es jodido. Yo no quisiera que a mí me pase eso. Yo no quisiera que a nadie cercano a mí le pase eso. Pero por eso digo, en algún momento, alguien muy cercano, déjate ayudar. Pidamos ayuda. Uh-huh. Busquemos a alguien que dé una mano. Si es que ya estamos complicándonos demasiado. Porque aquí es el tema del club. Y hasta, ojo, el patrimonio de algunas personas, Mr. Castillo.
1: Eso.
0: Porque no es tan así. O sea, alguien sabe decir, dirigentes chiros, he escuchado que es una frase. Bueno, si yo tengo $100,000, que ya quisiera tenerlos en este momento en el banco, Mr. Castillo, y me dicen que arriesgue 10,000, tendría que pensarlo 1,000 veces, porque yo tengo familia. Tengo una familia, tengo objetivos personales y demás. Y entiendo que para muchos dirigentes a veces llega a ser eso. Pero ahí viene la sugerencia de un pana o de alguien que sea abstracto al tema, que no tenga ningún sentimiento, levante la mano y pida ayuda. Es una oportunidad, pienso yo, Mr. Gasillo, lo de esta asamblea, antes de que las llamas lleguen a la paja.
1: Sí, tiene que darse, yo también considero lo mismo, creo que tiene que darse y tiene que darse lo antes posible. Bajo este contexto que les hablaba hace un segundo, o sea, con todo lo que puede ocurrir y cómo están los ánimos a la interna, sobre todo, yo creo que hay mucho desgaste. Hoy, sinceramente, creo que hay mucho desgaste en el Cuenca, en el directorio, en el presidente. Y una asamblea puede ayudar mucho a liberar ciertas presiones, a contar ciertas cosas y a través de eso, pues, quizás lograr que los socios se sumen a una acción conjunta de buscar la manera de solventar lo que resta de este año, por lo menos. Buscar la manera de solventar lo que resta del 2026 para terminar el año más o menos en paz y que el Cuenca no tenga que verse involucrado en la parte baja, peleando por el descenso y cosas por el estilo, a través de la gestión de recursos económicos. Con eso creo que el Cuenca podría salir adelante por un tiempo, por unos meses al menos, de aquí hasta diciembre. Y ya de cara al 2026, pensar nuevamente en una manera de armar el equipo, de encontrar el presupuesto, de encontrar los auspiciantes, pero eso ya será un problema para el próximo año. Ahora enfocarse en salvar este 2026 y con eso creo que no está de más que hoy se pida la ayuda del presidente, más aún con toda la incertidumbre que existe alrededor de GFI, de la situación del poder que aún no se firma, que GFI quiere que se firme, pero a la vez no asoman, no hay acciones concretas de parte de ellos. Bueno, hay mucha incertidumbre, mucha inestabilidad por eso. Y lo que decía Andrés creo que es clave. En medio de toda esta situación, de toda esta inestabilidad, el no tener una figura como la tuvo el Cuenca con Luis Miguel Escalada en su momento, es básicamente el motivo principal por el cual le pasa hoy al Cuenca deportivamente lo que le está pasando. Porque situación similar se vivía en el 2024 antes de que salga, días antes de que salga Luis Fernando Saritama del club y llegue Luis Miguel Escalada al equipo. Y Luis Miguel Escalada algo logró estabilizar. Claro, en algunos casos cediendo un montón, como en el caso de Magnin, cediendo un montón para que se quede. Pero bueno, logró estabilizar en algo Luis Miguel Escalada en ese momento. Y el Cuenca salvó la categoría con las decisiones que se tuvieron que tomar de por medio. Pero hoy no hay esa figura, hoy no hay esa cabeza. Y ni siquiera estamos hablando de que ya no es Luis Miguel Escalada. No, ya no hay. Nadie está ejerciendo la figura del director deportivo. Porque a raíz de la salida de Manso, la decisión que se tomó desde el directorio es no contratar a nadie más, ahorrarse ese sueldo de aquí hasta fin de temporada.
0: Bueno, son las 19:11. Opiniones, comentarios, mensajes. Saludos al 098-792-1065, ese es el número de WhatsApp de la radio. ¿En dónde puede estar la solución del Deportivo Cuenca? Ojo, cualquier mensaje con palabras que puedan ser escuchadas y pronunciadas.
1: Dice por Cabo Tirado, buenas tardes, espero que las críticas a la dirigencia del Cuenca sea con la misma vehemencia que hicieron el viernes a la de Barcelona, los escucho tibios. Bueno, es que sinceramente, amigo, yo no creo que se pueda comparar lo de Barcelona con lo de Cuenca. No. Creo que son dos cosas muy diferentes. Lo de Barcelona es muy distinto a lo del Cuenca, y lo del Cuenca lo hicimos hace un rato. O sea, no es que no se ha trabajado, no es que no ha habido esfuerzo, no es que no ha buscado, no es que no ha intentado. O sea, es más, si el Cuenca está hoy, el lunes 17 de agosto del 2026, vivo, tiene mucho que ver también con las cosas que ha hecho la directiva en los últimos meses y desde el año anterior para sostenerlo al Cuenca.
0: A ver, hay un detalle ahí, Mr. Castillo. Alguien ha denunciado que el dinero de los directivos del Cuenca es mal habido.
1: No.
0: Está Eduardo Álvarez hoy perseguido por... Bueno, ahí hay un tema, ojo. Ahí hay un tema que seguramente debe producir también un desgaste y que tiene adherencia con una reunión de directorio donde... Hay, según la denuncia de Javier Serrano, una supuesta alteración de una rúbrica, ¿no? De una firma.
1: Sí, sí.
0: Eso entiendo que está en un proceso en fiscalía y demás, a lo que tendrán que acudir algunos protagonistas del Deportivo Cuenca. Eso es una realidad, pero hoy no tiene sentencia. ¿Qué pasó con Barcelona? Antonio Álvarez fue a la cárcel.
1: Aquiles.
0: Antonio también, claro, claro. Antonio sí salió y sí, ahora sí, la justicia nuevamente lo llamó.
1: Pero ya se fue.
0: Y ya no está. Al menos no se sabe en dónde está. Y por eso es que él envió un comunicado y renuncia a la presidencia. O sea, no son situaciones comparables. Que las instituciones están atravesando situaciones complejas, es cierto. La una más que la otra. Hoy hablaba y quisiera luego hacer hincapié en el tema del endeudamiento, Mr. Castillo,

0: Y leí, ¿se acuerda usted de Cristian Silikovic? ¿Era el que era integrante?
1: Sí, sí, sí, me parece que sí.
0: De la Federación Ecuatoriana de Fútbol. Ya lo voy a leer, voy a buscar. Hoy leía un post interesante de él donde hablaba sobre el riesgo que tienen algunos clubes a nivel de Europa, algunos parámetros como para hacer.
1: No, pues este es el del Cuenca.
0: Él era el ex asistente. Bueno, sí. Vamos a la pausa. Luego, para encontrar, era una opinión sobre el riesgo de endeudamiento que tienen algunos clubes de Europa y que les produce que jalen el freno de mano y que muchos clubes de nuestro continente trabajan por arriba de ese riesgo como si nada pasara. Tenemos pausa comercial.
2: 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Cerramos el espacio publicitario en vivo, nos vamos al corte comercial y ya volvemos en un rato con más en 106.5 Deportes.
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0: Estamos de vuelta, amigos. Son las 19:19. 7:19. A mí me pareció interesante porque obviamente uno ignora datos en cuanto al riesgo de endeudamiento que deben tener los clubes. Igual, no es que leyendo este hilo, obviamente uno se hace especialista, tendrá que acudir a gente que maneja un poco más estos datos. Pero Gustavo Silikovic, que en su momento estuvo en la Federación Ecuatoriana de Fútbol, escribe algunos textos sobre temas inherentes a la administración deportiva, de clubes, de organizaciones y demás. Y hace 22 horas escribió lo siguiente, y es digno de reflexionar. Yo pregunto, ¿será que todos los dirigentes de los clubes o empresarios que llegan a los clubes manejan estos datos? Me imagino que la mayoría deberían saberlo. Dice, el ratio que nadie mira. En el fútbol europeo, por si acaso, no, Gustavo Silikovic estuvo en River Plate.
1: Director general fue de River.
0: Fue, claro, secretario general en la Federación Ecuatoriana de Fútbol. Y obviamente sabe sobre gestión, estrategia y negocio del fútbol en Latinoamérica. O sea, algo sabrá. Tanto desde la academia, cuanto en la práctica algo habrá aprendido. Él colocaba lo siguiente, dice, el ratio que nadie mira. En el fútbol europeo, un ratio deuda / ingresos por encima de 2x ya es zona de riesgo. Por encima de 3x es zona crítica. Ejemplo, un club que genera 40 millones de ingresos y arrastra 120 millones de deuda está en 3x. Es decir, el triple, ¿no? El triple de lo que ingresa en cuanto a la deuda.
1: Creo que está mejor así.
0: Sí, porque 3x sí, suena a otra cosa.
1: Está mejor.
0: Bueno, yo he escuchado a lo que se refiere, eso no lo he visto. Dice, eso ya se considera situación delicada en Europa. En Sudamérica hay clubes operando cómodamente por encima de ese número. 3x o 4x. Y casi nadie lo discute. El problema no es solo el número. Es que la mayoría de los dirigentes no lo miran como un indicador de sostenibilidad, sino como el costo de pelear cosas. Y sabemos que el corto plazo tiene una virtud peligrosa. Siempre encuentra una justificación. Cuando la deuda crece más rápido que los ingresos recurrentes, el club entra en una lógica de supervivencia permanente. Y en esa lógica, las decisiones deportivas se distorsionan. Un inversor serio no compra un club porque tiene hinchada. Compra, entre paréntesis, o no lo compra, según la capacidad de generar caja predecible y de ordenar el pasivo. Una de las primeras preguntas cuando analizamos un balance de un club, ¿cuál es nuestro ratio real deuda / ingresos y en cuánto tiempo lo podemos bajar a un nivel sano? Porque el que no controla ese número termina controlado por él. ¿Qué ratio consideran crítico ustedes en un club latino? Y ahí viene la pregunta, por ejemplo, Mr. Castillo. Obviamente que yo la desconozco y no sé cuánta gente conocerá. ¿Cuál será el ratio en el que hoy se mueven Barcelona, Técnico Universitario, Deportivo Cuenca?
1: Un triple, fácil.
0: Ya, Barcelona. Claro, Barcelona no lo que dicen, a ver, la deuda es 55 millones, ¿verdad?
1: Ya redondea el 60 ya.
0: Me póngale 60.
1: Ya.
0: Ya, Barcelona, anualmente, ¿cuánto ingresará?
1: Unos 20, yo creo que sí.
0: ¿O 20?
1: Yo creo que unos 20, sí.
0: Ya, si sería 20, Barcelona estaría en este ratio 3x.
1: Claro, triple.
0: Triple X, como quiera, 3x.
1: El triple. El ratio del triple, ya está.
0: Ya. En el caso del Cuenca, ¿cuánto es el pasivo? ¿5?
1: Sí.
0: ¿5 millones?
1: Sí.
0: ¿El Cuenca ingresará por año 1,5 millones?
1: No, yo creo que
0: entre auspicios.

0: Clubes en el fútbol ecuatoriano han manejado las cosas similares a lo que menciona Cristian Šiljković. Son las 19 horas con 24 minutos. Estamos con una pausa lista, Mr. Castillo. Sin embargo, es oportuno contar que Macará está empatando con la Católica 0-0.
1: Sí.
0: En territorio ambateño. Solo quiero ver la alineación de Macará. Rodríguez, titular.
1: Sí.
0: Juan Espinosa, suplente. Jiménez, suplente. Medranda, suplente. Lucho Ayala, titular. Dos titulares de cinco.
1: Uh-huh.
0: Viera, titular. Estacio, titular. Carlos Caicedo, suplente. Hasta ahora están cuatro titulares,
1: sí,
0: ¿no? Tello, titular. Están cuatro.
1: Klinger, suplente.
0: Klinger, suplente.
1: Ferro, suplente.
0: Y Ferro, suplente. O sea, cuatro estelares y siete suplentes en Macará para enfrentar a la Católica.
1: Sí.
0: ¿Por qué razón? Porque Macará tiene que recibir al Santos el próximo jueves 20 de agosto a partir de las 17 horas en el Estadio Bellavista por la vuelta de los octavos de final, perdón, de los 16avos de final, ¿no?
1: Uh-huh.
0: Claro, de los 16avos de final de la Copa Conmebol Sudamericana.
1: No, octavos ya, octavos.
0: Pero, ¿octavos?
1: Claro, ya octavos.
0: Tiene
1: sí,
0: toda la razón.
1: Sí, octavos ya.
0: En octavos de final. Bueno, ahí está Macará. Macará que por ahora en la tabla de valores se suma encuentra 42. Segundo con 41.
1: Bueno, ahorita está sumando a 42, ¿no?
0: Ya, 42. Podría llegar a 43 si lo gana 44. Y quedaría 21 de Independiente.
1: Podría llegar a 44 si lo gana, ¿no?
0: Usted dice que tiene 42.
1: Tiene 41.
0: Yo tengo aquí en la aplicación 41, pero ya actualizándose con el resultado de este momento.
1: ¿Ah, sí?
0: Si no estoy equivocado, sí. Usted
1: no,
0: lo tiene allá,
1: 42,
0: 42
1: lo
0: con
1: yo.
0: El empate.
1: Sí, claro, 42 con el empate y si ganaría 44.
0: Ya. Y quedaría a 20 puntos de Independiente,
1: sí,
0: que es el líder. Y le sacaría 3 a Aucas,
1: sí,
0: que es el tercero.
1: Sí.
0: La Católica quedaría ya a, ¿cuántos? A 5 puntos.
1: Sí, señor.
0: Ojo, ya ahí Macará también pega un saltito más.
1: Claro.
0: Como para ir encarando la doble competencia, ya que quedó fuera de la Copa Ecuador.
1: Y pensar en Libertadores.
0: Y sexto Barcelona.
1: Sí.
0: Quinto está Liga y sexto Barcelona. León
1: Macará
0: ahí.
1: Piensa en Libertadores, ¿ah? ¿Eh?
0: Sí,
1: Macará
0: sí.
1: Ya piensa en Libertadores.
0: Claro.
1: No piensa en
0: Sudamericana. Tiene derecho.
1: Claro.
0: O sea, Macará recargó el tanque de oxígeno.
1: Sí.
0: Y construyó un colchón ancho, espacioso, cómodo y muy longitudinal,
1: uh-huh,
0: para lo que resta de la Liga Pro. Vamos a ver si le alcanza. Y mire que yo le aseguro, Mr. Castillo, que Macará no tiene dos equipos.
1: Uh-huh.
0: Macará tiene una oncena y por ahí seis o siete que forman parte de un revulsivo. 17, 18 jugadores. Obviamente tiene otros, pero que son competitivos. Y con eso Guillermo Sanguinetti por ahora ha encarado muy bien la Copa Sudamericana y muy bien la Liga Pro. En Copa Ecuador quedó fuera, lo cual para mí pudo haber sido doloroso en su momento, pero algo gratificante para los hinchas. Dirán, no importa si quedamos fuera de la Copa Ecuador, si estamos peleando el oro y la plata, uh-huh, que equivale a la Copa Sudamericana y en este caso a la Liga Ecuador.
1: Bien, por acá, señor, antes de irnos al corte, rapidísimo, un último mensaje de nuestro amigo PC que decía, buenas noches, no sé por qué los dirigentes dan un paso al costado si les pegan tanto, yo me pregunto qué es lo que hay en el Cuenca que se aguantan todos, los escucho todos los días en Yacao. Bueno, un fuerte abrazo para el amigo y la opinión que nos enviaba, muchísimas gracias. Son las 19:27,
0: señor. Muy bien, tenemos pausa, ya estamos por acá con, oiga, nuestro invitado, con Andrés Vanegas, ha venido con la sobrina. Ella no va a hablar, dice, yo no quiero hablar, solo lo vengo acompañando. Tranquila, a la sobrina de Andrés, que Andrés va a estar con nosotros para hablar sobre la situación del equipo colorado y este comunicado que han emitido algunos socios del Deportivo Cuenca. Tenemos pausa comercial.
1: Abrimos.
0: Vamos a la misma, pero antes.
1: Tengo musiquita, señor.
0: A ver, póngale, ¿qué va a colocar de fondo, Mr. Castillo?
1: Sergio Facchelli voy a colocar.
0: Será que recién es lunes y usted ya está ahí con la tentación.

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0: Estamos de regreso, amigos. Son las 19 horas con 33 minutos. Las 7 de la noche con 33 minutos. Y tenemos aquí en nuestros estudios a Andrés Vanegas, socio e hincha del Deportivo Cuenca, con quien hemos podido compartir algunas programaciones y siempre ha estado bastante interesado y enterado, obviamente, sobre algunas situaciones del equipo colorado. En las últimas horas, y cito la fuente, el colega Diego Martínez, a través de su cuenta de X, publicaba un comunicado emitido por el grupo de socios Dale Ro, en el cual se pide la organización o el llamado a una asamblea ordinaria del Club Deportivo Cuenca. ¿Con la intención de qué? De obtener más información sobre algunos puntos importantes de la actualidad, del pasado y también con proyección a futuro de la institución Morlaca, Andrés. Así es que vamos a abordar ahora, gracias por estar aquí en nuestros estudios, por haber aceptado esta invitación. Bienvenido, Andrés, aquí a Radio Sensación.
1: ¿Cómo les va? Un saludo a todos los radioescuchas, a ustedes, amigos, que estar aquí es como estar en casa, ¿no? Ya hemos estado algunas veces y gracias por la oportunidad y por la invitación.
0: Muy bien, Andrés. ¿Cuándo nace la idea de emitir este comunicado? ¿Cuántos son los hinchas o socios del Club Dale Ro? Y obviamente para ir también de alguna forma esquematizando los puntos que ustedes consideran oportunos en esa asamblea.
1: Bueno, realmente la preocupación es general. Hace algún tiempo estuvimos junto con amigos del grupo Rojo y Negro, de socios Rojo y Negro. Justamente hemos estado siempre preocupados por la situación del club, pero yo creo que esto ya se disparó la preocupación un poco más allá el momento que salta lo del laudo, lo último que salió del laudo con el problema con GFI. Y realmente nosotros como socios hemos estado siempre conversando, no tenemos contacto directo, tenemos un grupo de WhatsApp. Yo tengo amistad con los dos grupos de socios y la preocupación es general. Si es que hablamos de un número de socios, somos muchos.
0: Hablando más o menos.
1: En el lado de Dale Ro, más o menos son unos. Perdón, de Rojo y Negro son 80. En el lado de Dale Ro debe ser alrededor de unos 30, 40 aproximadamente.
0: Son 120 entonces, socios del equipo colorado.
1: Aproximadamente. Pero detrás de eso, todos los socios que tal vez no están dentro del grupo. Pero a veces cuando nos encontramos en los partidos, conversamos, amigos, familiares también, en donde se expresa la preocupación que está reflejada en este momento por la parte futbolística que está viviendo el club. Porque suelen decir cuando la cabeza está mal, el cuerpo está mal. Entonces, lamentablemente la parte administrativa nos ha faltado mucho, sobre todo en la parte de información. Y esa es una de las situaciones que nosotros siempre hemos venido pidiendo a lo largo del tiempo. Personalmente, desde que la arquitecta Villavicencio estaba en la presidencia, yo conversé un par de veces con ella y le insistía en lo mismo que le he dicho al ingeniero Álvarez. Ustedes fallan mucho en la comunicación. Ellos tienen una base de datos. Nuestro derecho como socios es tener la información de primera mano, la parte financiera, la parte administrativa del club, pero no se nos ha hecho llegar la información. Entonces, esa es una de las fallas grandes que se le ha comunicado. Yo personalmente lo he hecho, yo soy ingeniero de sistemas y le dije, qué fácil que escoger control C, control V del listado de socios, de correos que tienen y enviar la información. Una vez al mes, no, una vez cada 3 meses, no, una vez cada 6 meses, pero no ha sucedido. Entonces, la preocupación ha sido de mucho tiempo atrás. Yo creo que desde que hemos visto que la parte de la relación entre la directiva y GFI se rompió, el club acarreó muchos problemas. Hemos tenido altibajos, hemos tenido momentos de gloria deportiva en donde como que se ha tapado un poco la situación administrativa del club. Pero ahora, luego del Mundial, tendemos a caer y estamos ya en el hexagonal de descenso. Y eso es terrible porque antes del Mundial estuvimos segundos. Entonces, todo eso es, yo creo que, una suma de todo lo que ha ido pasando a lo largo del tiempo. Hemos conversado, estamos siempre conversando dentro del grupo con los amigos de Dale Ro. Y el día de ayer, luego del partido que perdimos con Orense, tomamos la decisión con un grupo de amigos de hacer el comunicado. Pero para pedir qué, o sea, y es importante que la gente sepa que nosotros no somos incendiarios, nosotros no somos los que venimos a desestabilizar al club, somos socios y estamos en nuestro derecho de ser informados, de pedir que se tomen cartas en el asunto, o sea, de pedir que ya las cosas empiecen a caminar como el club de la tercera ciudad del país se merece, una de las mejores hinchadas del Ecuador. Alguna vez aquí mismo conversábamos y decíamos, ¿qué equipo no querría tener la hinchada que tiene el Deportivo Cuenca, que ahora estando en una situación complicada siempre estamos ahí?
0: Andrés, ¿cuándo fue la última vez? Bueno, de lo que nos comentaba, habían solicitado información de un periodo de un mes, de tres meses, de seis meses, pero no ha llegado la misma. ¿Cuándo fue la última vez que en lo personal o en lo particular usted tuvo algo de información de la institución? Información clara, sobre todo.
1: Bueno, la última vez fue cuando nos enviaron el informe económico, en el cual se nos hizo llegar a los correos y se hizo una asamblea para la aprobación justamente del informe del año, fue el año anterior. De ahí, el año anterior también, en marzo, tuvimos una reunión en donde nos recibieron en el club, pero no fue una reunión formal. Asimismo, fuimos un grupo de hinchas en donde se nos dio oído, se nos explicó un poco de la información de ese momento, pero de ahí ya no se nos ha dado más información. De manera particular, yo he consultado, tengo que, como le contabas, tras micrófonos, que el ingeniero Álvarez realmente sí me ha dado oídos, he podido conversar con él, pero la información es muy superficial. Entonces yo creo que como socios y a nivel general requerimos que se nos informe de la situación actual, sobre todo en los puntos que nosotros estamos aquí especificando en el comunicado que enviamos el día de hoy.
0: ¿Cuáles son los puntos, Andrés? ¿Qué es lo que pide este grupo de socios del Deportivo Cuenca al directorio de la institución?
1: Bueno, primero el hecho de que nosotros, yo me incluyo, al no ser una persona que sepa mucho de leyes, por ejemplo, hablamos del laudo arbitral, el último que se había establecido relacionado con GFI, en donde ya se dejan las obligaciones que tiene la parte directiva y GFI. Pero eso yo creo que a nivel general no tenemos un conocimiento preciso de cómo mismo quedaron las cosas. No sé si es que todavía se firmaría, me parece que está por firmarse, pero es algo que nosotros no podemos dejar pasar porque es una orden judicial y se tiene que cumplir sí o sí. Entonces, eso como primer punto. Queremos saber el contenido íntegro, alcance y efectos del laudo arbitral relacionado con GFI. Ese es el primer punto. Entonces, yo creo que, como digo, al no tener conocimiento jurídico en sí, necesitamos que a las personas como que nos traduzcan un poco qué pasó, por qué, qué futuro tiene el club, hasta dónde va a ser el alcance de la parte administrativa, hasta cuándo va a ser el alcance de GFI, que es importante también.
2: ¿Qué tal, Andrés? Buenas noches, un gusto saludarlo. Lo hace con Bernardo Castillo, gracias por estar acá nuevamente en nuestros estudios. Pensando en lo que ha sido este laudo y todo lo que se ha desatado a raíz del laudo, desde la incertidumbre, quiero decir, sobre todo porque hoy sinceramente no se sabe mucho. No es que GFI se ha activado y que haya ya presencia de ellos o que haya alguna intención clara de ellos de asumir un control del club, y del lado del Cuenca evidentemente no se ha firmado el poder. Bajo todo ese contexto, ¿tienen hoy alguna perspectiva de cuál de las dos podría ser una mejor salida? O sea, firmar el poder y que la directiva pase a un segundo plano, o que siga de alguna manera existiendo esta pelea generada a raíz de la bicefalía.
1: Yo creo que si es que me pongo a dar yo un criterio anticipado, puedo caer en ignorancia, ¿no? No voy a poder yo decir algo. Lo único que les puedo decir yo a nivel de mi conocimiento es que las partes no pueden estar peleadas. Los padres no pueden estar peleados. ¿Por qué? Porque el momento que sucede eso, el que sufre es el hijo, el que está en la mitad. El club como representado como hijo. Entonces, yo creo que esta parte ya le queda netamente a la parte jurídica, de lado y lado. Porque al tener un contenido ya de un laudo arbitral, se tiene que ver que ninguna de las dos partes salga beneficiada ni perjudicada, pero al mismo tiempo que la unión de las dos partes permita que el club surja. ¿Por qué? Porque alguna vez conversábamos con amigos y decíamos, parece mentira, cuando el club sube, algo sucede con la parte administrativa, uh-huh, con la parte de GFI, y inmediatamente baja lo que es el rendimiento. Uh-huh. No sé si es una coincidencia o simplemente es el producto de lo que está sucediendo en la parte administrativa superior. Uh-huh. Entonces, ahorita, como le digo, yo poder dar un criterio en sí sería poder dar algo que no está dentro de mi conocimiento, pero yo creo que lo importante sería que establecer una buena relación entre las partes que tienen el poder de administración del club.
2: ¿Y usted cree que aún es rescatable la relación? O sea, que aún se puede desarrollar una buena conducta entre las partes.
1: Así como van las cosas, personalmente creo que no. No se ve que ninguna de las dos partes quiera fumar la pipa de la paz, como suelen decir. Uh-huh. Entonces, y ahí están los resultados, creo yo. Inestabilidad en la parte deportiva. Venía escuchando cuando venía acá el hecho de que no se tiene ya el presidente de la comisión de fútbol. Uh-huh. Entonces,
3: o
1: eso,
3: el director deportivo.
1: O director deportivo en este caso. Eso es una de las cuestiones que yo creo que la situación actual deportiva, hablando del club, es la consecuencia de ello. Uh-huh.
2: Uh-huh. Es verdad, y creo que la mayor parte de la gente opina de la misma manera. Pero ahora, pensando en los socios y en ustedes como socios que han lanzado este comunicado y que piden una asamblea para enterarse de todos estos pormenores del club a la interna, ¿habría tal vez la propuesta de ejecutar algún cambio en los estatutos después de esa primera asamblea en donde se analice, por ejemplo, los alcances de GFI bajo el contrato? ¿Se podría analizar eso como socios también pensando en blindar ciertas partes del equipo y de la toma de decisiones, o por ahora es adelantarse mucho en el tiempo?
1: Bueno, en este caso yo creo que antes de poder nosotros como socios dar una opinión y proponer algún tipo de solución, necesitamos primero información. Uh-huh. Entonces desde ahí tenemos que partir. Antes, uh-huh, de tomar cualquier tipo de decisión, necesitamos información. Y es lo que nosotros queremos solicitando la asamblea de socios. Estamos en nuestro derecho. ¿Por qué? Porque no se ha hecho asambleas. E incluso tengo entendido que la parte de directorio no es que se ha estado reuniendo como deberían hacerlo. Entonces no se está llevando una administración, uh-huh, de manera correcta, de manera seria. ¿Por qué? Porque o lo están tomando muy a la ligera o realmente no tienen tiempo para hacerlo. Entonces eso es lo que estamos pidiendo. Primero, la información. Obviamente nosotros como socios, una vez que tengamos la información en las manos, nos reuniremos y veremos a ver cuáles son los alcances, cuáles son cuál es la situación actual administrativa, jurídica, económica del club, para ver qué se puede proponer. Porque al fin y al cabo, para eso estamos los socios.
2: ¿Ha habido ya alguna reacción desde el Cuenca al comunicado?
1: Bueno, en este caso no hemos tenido todavía reacción. Entonces, yo sé que no va a tardar en tener una reacción por parte del club. Yo confío en que el presidente nos va a dar el espacio, pero no necesitamos un espacio como para conversar. Ahora sí ya necesitamos un espacio para poder empezar a poner los puntos sobre las íes. O sea, para decir, queremos la asamblea porque estamos en nuestro derecho, ¿sí? Alguna vez ya tuvimos nosotros el conversatorio, como les contaba, el año anterior, y ahí quedó. Uh-huh. Pero ahora sí ya necesitamos que por medio de la asamblea, siendo el ente regulador mayor dentro del Club Deportivo Cuenca, que se pueda ya tomar una decisión dentro de la Asamblea General de Socios.
2: Muy bien. Andrés.
0: Andrés, usted o alguien de los integrantes del de Club de Socios Dale Ro o del Club de Socios del Club Rojo y Negro, uh-huh, ¿sabe si intentaron o consultaron algo desde la perspectiva del GFI en esta situación? ¿Han intentado tener algún tipo de cercanía? Porque, a ver, yo le cuento, nosotros inclusive a raíz de que salió esto, intentamos dialogar con GFI, pero el argumento era que iban ellos también a empaparse un poco más desde el tema legal para luego poder emitir un mensaje claro y que sea contundente sobre todo. ¿Ustedes han intentado lo mismo? ¿Alguien ha intentado eso?
1: Ahora, en este caso, nosotros, después de todo lo que hemos ido viendo, lo que hemos ido analizando, y sobre todo la falta de información, como lo contaba inicialmente, tomamos la iniciativa. ¿Por qué? Porque si es que no tenemos un producto que salga de la administración directa del club, nosotros podemos exigir que se que se nos presente el producto. Uh-huh. Entonces, ha habido movimientos en la parte jurídica con lo del laudo, movimientos en la parte económica con lo de la sudamericana, con la venta de abonos que tuvimos, o sea, en la fase sudamericana. Entonces, ¿qué es lo que está pasando? O sea, yo no puedo decir, como dicen ustedes, o decían hace un momento, que tal vez está mal utilizando el dinero. No, uh-huh. De ninguna manera, no estoy diciendo eso. Pero sí necesitamos saber qué se hizo con el dinero o qué se va a hacer. ¿Por qué? Porque si es que llevamos una buena administración, si es que GFI realmente toma las riendas desde el lado asignado, según la parte del laudo arbitral, que se lo haga. Pero que no desaparezcamos, porque, por ejemplo, yo veo que GFI no aparece, últimamente no ha aparecido, y desde hace algún tiempo no está en el club. Entonces, eso también frena mucho el avance. Hemos visto que desde la parte futbolística se esperaba, nosotros como socios, ¿qué esperábamos? Que el equipo se refuerce, mas no creo que fue de una manera correcta. No se hizo un análisis de rendimiento en donde mismo se necesitaba, por ejemplo, la parte reforzar, qué parte teníamos que reforzar. Entonces, todo eso es un problema pequeño, y tantos problemas pequeñitos han ido haciendo que justamente el club caiga en el punto en el que está ahora, que no estamos para nada bien.
0: Andrés, otro de los detalles que trascendió ya me parece hace 9 meses, 10 meses, fue el interés, ya no diría ni siquiera supuesto porque se supo públicamente, de los ex dirigentes del Deportivo Cuenca, quienes fueron parte del título del 2004, de llegar a canalizar una negociación entre un grupo de empresarios cuencanos con el GFI para intentar, si cabe el término, negociar la administración de la institución. Y eso obviamente como que hizo que la pelota quede picando y que muchos hinchas o muchos de los protagonistas, directos o indirectos, vean una suerte de luz al final del túnel. Sin embargo, esta situación se fue opacando, se fue diluyendo, se fue difuminando, y de lo que nos había contado el propio doctor Esteban Cuello, todo quedó en stand-by a partir de abril. Estamos hablando de hace 4 o 5 meses más o menos. ¿Ustedes intentaron tener alguna cercanía con el grupo de ex dirigentes para tener un poco más de información? Entiendo que Gustavo Muñoz es parte del grupo de socios Rojo y Negro, ¿verdad? ¿Tuvieron algo más de información? ¿Tuvieron algún conocimiento amplio de en qué quedó la situación? Porque allí podría estar una opción de solución, ¿o no?
1: Bueno, en este caso, un acercamiento directo no lo hemos tenido, porque yo creo que eso ya fue netamente desde la parte comercial grande de Cuenca, porque se buscaba justamente el apoyo de la línea de los empresarios de aquí de Cuenca. Entonces, yo creo que lo importante era dejar que ellos lo hagan. Puede ser que nosotros, sin el conocimiento que ellos tienen, podíamos ser una piedra en el zapato en el proceso, ¿no? Pero en este caso nosotros desde socios, desde la parte de societaria, ¿qué es lo que hacemos? En este momento nuestro objetivo es pedir que todos los socios se unan. Ya no hagamos grupos, seamos solo el grupo de socios. Uh-huh. ¿Para qué? Para que primero se sinceren las cifras. ¿Para qué? Para saber qué es lo que está pasando en la parte económica. Y de la misma manera que se insere, ¿cómo está la parte administrativa? Entonces yo creo que como socios no, tenemos nuestros límites, tenemos nuestras limitantes, no podemos tratar de acaparar todo, pero sí de tratar de encaminar hacia sobre todo hacia la línea de los hinchas, de los que siempre estamos ahí, de aquellos que sufrimos todos los partidos y vemos que el Cuenca tiene subidas, ahora estamos en un bajón terrible, pero lo importante es sumar a los socios, porque es una de las cuestiones caóticas que hemos tenido en los últimos años. Cuando llaman a asambleas, llegamos 10, 11, 15, 20 personas de los 2.000, 2.500 que solemos ser más o menos. Entonces, tratar de llamar al hincha para solicitar esta asamblea, para que se nos transparente la información, para que se nos indique cómo está la parte económica del club, uh-huh, y detalles que pueden estar a nuestro alcance. Y obviamente, ¿por qué? Porque si es que nosotros tratamos de, o teníamos la información, como les decía anteriormente, ya con información en la mano, nosotros ya podemos empezar a proponer. Porque en este caso, llegar a conversar en buena hora, me van a contar la primera vez, tengo la información. La siguiente ya no me puedo ir de la misma manera. La siguiente tengo que decir, con toda la información que nos dieron, proponemos tal vez esto de acá, esto. Empezar a proponer, nosotros como socios, hacer un grupo de quienes se quieran unir, obviamente, mientras más cabezas sería lo mejor. Uh-huh. Para que vean que los socios también tenemos fuerza en el club, ¿no?
0: ¿Por qué cree usted que hay pocos socios que van a las reuniones importantes? ¿Ha podido diagnosticar, ha conversado con algunos socios que no van?
1: Sí, realmente amigos, me he encontrado en la calle, hemos conversado. Como vengo, o sea, yo siempre estoy ahí, siempre he estado ahí. Ahora le estoy llevando a mi sobrina también, uh-huh, para que aprenda un poco de la parte. ¿Qué es lo que es? ¿Cómo es ser un socio? No es derecho de coger, tener el abono, entrar, salir. No, preocuparse, reclamar de manera correcta, obviamente hay formas de hacerlo, ¿no? Reclamar, decir, poner en conocimiento su inconformidad. Pero yo creo que una de las razones es que al socio en los últimos años no se le ha tratado como tal.
0: Ajá.
1: Entonces yo creo que el socio como que ha perdido la importancia que hace años anteriores tenía. Yo soy socio alrededor de 20 años. Y en estos últimos años sí veo que como al socio le toman a la persona que coge, compra el abono y tiene su entrada a precio preferencial durante todo el año. Punto. De ahí no hay ningún otro beneficio adicional. Entonces yo creo que esa es una de las razones de por qué el socio no quiere regresar al club. Estamos siempre los que de alguna manera estamos preocupados, estamos llamando, estamos preguntando, estamos opinando entre nosotros, uh-huh, pero no todos lo hacen, porque hasta que es como que han perdido un poco de interés por esa misma razón.
0: Andrés, las dos últimas preguntas de mi parte. ¿Hasta cuándo van a esperar alguna respuesta? Porque obviamente este es el primer paso, ¿no? Uh-huh. A la espera de alguna respuesta de parte del club. ¿Se han tomado una fecha para aguardar por una respuesta? ¿Tienen alguna otra alternativa si es que esta no llegara de forma inmediata? Esa una. Y la otra, uh-huh, antes de ir con Mr. Castillo también en la parte final de la programación. Yo sé que ustedes, el primer paso que quieren es recibir la información. Exacto. Primero que se dé la reunión, recibir la, uh-huh, información para analizar. Pero en tantas conversaciones y con tanta gente querendona del Deportivo Cuenca que maneja muchas áreas, ¿se ha analizado alguna ayuda, alguna alternativa de solución que a lo mejor hoy no haya estado en el radar o que ya haya estado en el radar?
1: Realmente, por la cantidad de información que tenemos, no ha sido posible nosotros poder proponer algo. Entonces, como les decía, el punto de partida de todo siempre va a ser la información inicial. Porque sea información real. Y que no sea, oigan, sí, ¿sabe qué? Hoy día estamos bien, tranquilos, no pasa nada. Y luego de una semana que me digan, sí, no, tranquilos, seguimos bien. Lo único que pasó es que el equipo se desconcentró y perdió. Y vamos ahí, no, así no. O sea, las cosas tienen que ser, esto está sucediendo, la parte administrativa, la parte estructural del club está así, la parte financiera, la parte jurídica. ¿Para qué? Para con base en ello poder empezar a movernos también nosotros como socios. Nosotros tenemos gente conocida en la que podemos incluso movilizar un poco de, qué sé yo, inversión, ¿no es cierto? Uh-huh. El club lo que más necesita que es inversión. Entonces, manejar un poco mejor la imagen del club, tratar de que el socio regrese, que se sienta identificado como uno. Voy a poner como ejemplo, sé de los que sufre, pero todos los años estoy comprando el abono y tengo muchos amigos que hacen lo mismo y nos soltamos al club. Entonces, yo creo que eso es lo importante. Todavía no hemos tenido o no hemos podido establecer un punto exacto como para decir esto vamos a proponer. Pero yo creo que con esto lo que está pasando ya uh-huh, nosotros estamos ya con la predisposición de empezar a proponer, uh-huh, pero siempre y cuando se nos brinde nuestro derecho. El derecho que tenemos todos los socios, que es primero la información, y este momento la asamblea, que va a ser básico para poder dar, tratar de dar un giro a la administración actual del club.
0: ¿Han puesto alguna fecha límite para recibir esa información?
1: No hemos puesto una fecha límite, pero yo creo que de 7 días no puede pasar. Yo personalmente, si es que no se tiene una respuesta a esto, yo personalmente conversaré con el presidente Eduardo para decir, a ver, denos el espacio, conversemos. Entonces, yo creo que y confío que tal vez en una semana máximo ya podamos tener una respuesta.
2: Una última de mi parte también, Andrés. Hoy con tan poca información es difícil profundizar en muchos detalles, así que le pregunto, ¿qué sensación tiene? ¿Qué cree que pueda pasar de todo esto? ¿Qué cree que pueda terminar siendo el destino del Cuenca de aquí a unos meses o de aquí a diciembre, para no irnos tan lejos, considerando todo el contexto?
1: Bueno, lo importante aquí primero es tener una hoja de ruta. Tener una hoja de ruta de aquí hasta fin de año. ¿Para qué? Para nosotros de ahí poder establecer otras hojas de ruta para el futuro. Entonces todo depende de cómo estamos en la parte primero económica. Ustedes saben que los clubes viven de los ingresos económicos, de las deudas, cómo estamos con las deudas. Y sobre todo cómo estamos en la parte jurídica y la parte administrativa, ¿no? Entonces, yo soy una persona, como mi padre, muy positiva. Soy muy positiva, pero asimismo, yo creo que el grupo de socios que, con los que ya hemos conversado, efectivamente, estamos ya dispuestos a hacer un poquito de presión ya. O sea, tenemos que empezar a presionar un poco más para que las cosas empiecen a funcionar de acuerdo a los estatutos del club, que no se están cumpliendo. Entonces la presión está ahí y vamos a empezar a llamar a la gente a que el grupo, los grupos de socios se unan, se adhieran a nuestro proyecto, que simplemente es tratar de salvarle al club, tratar de ver de qué manera poder mejorar primero la relación administrativa entre las cabezas. Eso es básico. Si es que no arreglamos la parte de las cabezas, esto no va a ir a ningún lado. No va a ir y eso creo que es básico.
2: Y una última rapidísima. ¿Ven en las SATs, en las sociedades anónimas deportivas, como una salida?
1: Qué buena pregunta. Yo creo que ese es un punto en el que se podría analizar. Un punto muy importante en donde tendríamos que analizar la parte.
2: ¿Se podría o se debería ya a estas alturas?
1: No, ya se debería. Se debería. Pero necesitamos la apertura. La apertura para nosotros, para los socios. ¿Por qué? Porque una cabeza piensa, perdón, 10 cabezas piensa más que una. Entonces ahí estamos nosotros. Aunque sea para sentarnos y escuchar. ¿Por qué? Porque luego de eso, cada uno puede dar su lluvia de ideas, podemos establecer caminos, hojas de ruta, además, pero yo creo que las decisiones que se vayan a tomar, primero depende de la apertura que vayan a tener en la parte dirigencial, en la parte de GFI, para poder nosotros caminar.
0: Muy bien, Andrés, le agradecemos bastante por estar aquí junto a nosotros en este diálogo. Estaremos pendientes también sobre la retroalimentación a este comunicado que han emitido en las últimas horas el grupo o club de socios Dale Ro, y obviamente con el apoyo y también la socialización con el grupo de socios rojo y negro del equipo colorado. Andrés, en las palabras finales, gracias por estar con nosotros.
1: Bueno, primero agradeciendo nuevamente a ustedes por el espacio, quiero invitar a los socios y a los hinchas en general, porque el club no somos solo los socios, sino somos los hinchas también, y a tratar de hacer que la asamblea sea una realidad, a que se unan a nosotros, a que se adhieran. ¿Por qué? Porque necesitamos sacar al club. Y ojo, nosotros no somos personas que venimos a incendiar el club, no somos las personas que venimos a desestabilizar al club. Estamos buscando la manera de que el club regrese al camino en el que tiene que estar, que tal vez por cuestiones económicas, que por cuestiones jurídicas, por equivocaciones que se debieron haber dado en los años anteriores, tratar de mitigar ese tipo de riesgos a futuro, porque es un riesgo. Si es que seguimos así, alguna vez que estuve acá, yo decía, si es que seguimos mal económicamente, no vamos a durar el próximo año. Y es así, el fútbol es economía, administración, y aparte de un deporte, yo creo que el fútbol se tiene que ver como algo un poco más comercial también. Eso es importante.
0: Muy bien, Andrés, gracias por estar con nosotros. Mister Castillo, estamos cerrando la programación. 7:35, mañana la primera emisión de Los Deportes. 7:30. 13:45 la segunda.
2: Usted quiere llegar 5 tarde mañana.
0: Sí, sí, usted ayer nos obligó a venir media hora antes y ahora yo quiero llegar 15 después. No, no. 7:30 mañana. La siguiente a las 13:45 y la tercera a partir de las 18:30. Nos vamos, amigos. Un fuerte abrazo. Juan Bernardo Castillo y quienes hablan, Andrés Carpio Guevara, les hemos acompañado. Ya se viene Carlitos Marín para conducir Noches de Amor hasta las 22. Chao.
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las 20 horas con 10 minutos. Buenas noches, bienvenidos, bienvenidas a la programación romántica de hoy. Estamos en lunes, arranque de semana, con mucha energía positiva para compartirla contigo, para ser parte de tu noche, para que hoy sea una noche muy romántica en compañía de Sensación. Buenas noches, bienvenidos, bienvenidas a ser parte del programa a través de nuestra línea WhatsApp 098-792-165. Allí nos van dejando sus comentarios, nos van dejando sus saludos, sus poemas, frases, bueno, lo que quieran compartir con nosotros, y nosotros lo compartiremos con el público tan extenso de Radio Sensación en 106.5 FM y por supuesto a través de las diferentes plataformas digitales, en Radio Box, Tuning Radio, la aplicación personalizada, en todas partes. Reiteramos el saludo, buenas noches, bienvenidos. Bienvenida, esperando que este día lunes haya sido lleno de éxitos y por supuesto que todas las metas trazadas para hoy se hayan cumplido en su totalidad. Y si algo no salió bien, si hoy no fue un día tan positivo, porque hay días buenos y días malos, claro, vamos a llenarnos hoy de energía positiva, de mucho romanticismo con Sensación. Buenas noches, bienvenidos.

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Cerramos publicidad en vivo, 20 horas con 30 minutos. Saludos, por cierto, para Ana Miriam desde Quito. Gracias todas las noches con nosotros, siendo parte del programa. Un abrazo fuerte, Ana Miriam. Espero que ese día haya sido lleno de cosas positivas y que en la noche nos recarguemos de mucha energía romántica con la música de sensación. Y claro, hablando de romanticismo, este 2 de octubre nos vamos a conectar directamente con el amor. Sergio Facchelli y Antonio de Jesús. Más o menos así va a sonar el concierto. Chequea cómo viene la música. Mira, Sergio Facchelli, luego Antonio de Jesús.

Estamos de vuelta, 20 horas con 42 minutos. Acabamos de escuchar a Guillermo Dávila, Por Amarte Tanto. Gracias por la recomendación a través del 098-792-1065. Felicidades, una linda noche. Para Katy, que se reporta con nosotros desde el centro de la ciudad de Cuenca. Para Giovanni también, gracias, una canción de Gianmarco. Canción de amor encantado, nos piden los bookies también. Sin duda lo vamos a complacer en esta noche, noche de lunes, noche romántica, noche para enamorarnos un poquito más.

21 horas en punto. Gracias por las comunicaciones a través del 098-792-165. Saludos para Andy, que está con nosotros. Pásame una canción de Camilo VI, a escondidas, encantado. Saludos para Miguel también, que se reporta. Pásame una canción de Carlos Baute. Colgado en tus manos. Colgando en tus manos, encantado. La vamos a colocar ya mismo. Saludos para Fabiola. Quererte no estaba en mis planes. Pero ahora es mi parte favorita de ellos. Si el amor tuviera una dirección, seguramente llevaría tu nombre. Gracias por el mensaje, Fabi. Saludos para Antonella también, que se reporta con nosotros desde el centro de la ciudad de Cuenca. Una canción de Luis Miguel. Tengo todo excepto a ti, encantado. Gracias por ser parte del programa a través de nuestra línea WhatsApp, que siempre está activa, 098-792-165. Acá nos conectamos directamente con el amor.

Qué hermosa canción en la voz de Manuel Mijares. Si me tenías, me habían recomendado al arranque del programa. Un saludo para Fausto, gracias. Fausto, bienvenido al programa. Primera vez que escribe Fausto. Saludos también para Catalina Cedillo. Igual para usted, una linda semana llena de éxitos, que todo marche bien. Catalina Cedillo, fiel oyente de la radio, un abrazo fuerte. Saludos para Santiago también, otro de los grandes y fieles oyentes de la radio, una canción de Cristian Castro con ella. Saludos para Jonathan, que se reporta desde Ricaurte, una canción de Dani Cabuche, Enfermo de Amor, encantado. 21 horas con 18 minutos, ya cerrando prácticamente este bloque, les presento a Enrique Iglesias, Cosas del Amor.

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Él es Dani Capucha y esta canción se llama Enfermo de Amor. Gracias por solicitarle esta noche a través de nuestra línea WhatsApp que siempre está activa, 098-792-165. 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

Es ella y él, se llama la canción. Nos habían solicitado desde Azogues, gracias. Saludos para Patricio en Azogues, Patito, gracias. Saludos también para Darío, que se reporta con nosotros desde algún sector de la ciudad de Cuenca, ¿desde dónde? Un abrazo fuerte, gracias Darío, bienvenido al programa. Y acerca de la parte final, saludamos también a Yesenia, que se reporta, gracias. Para María José también, centro de la ciudad de Cuenca. Para Claudio, gracias Clau, bienvenido. 10 minutos antes de las 10 de la noche, antes de cerrar el programa, tengo un par de canciones por complacer, así que de inmediato, aquí está Cliff. Precisamente la canción se titula Estás aquí.

Y así llegamos a la parte final del programa. Muchas gracias. De vuelta mañana en punto 20 horas para seguir compartiendo más de su música. Siempre a través de Sensación. Desearles que tengan una linda noche. Que descansen. Si están en el trabajo, pues a darle con fuerza. Mañana una nueva cita con su música. Una nueva cita con el amor. Así que les vamos a dejar un abrazo fuerte, un abrazo rompe costillas para todos. Mucho éxito. Que disfruten el resto de la noche. Hasta mañana. Chao.

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pasillo es poesía. 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

ello, nos permite revivir épocas memorables, ya que demuestra nuestra identidad sonora y un legado importante de la cultura urbana.

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Camina plácido entre el ruido y la prisa y piensa en la paz que se puede encontrar en el silencio. En cuanto sea posible y sin rendirte, mantén buenas relaciones con todas las personas. Enuncia tu verdad de una manera serena y clara y escucha a los demás, incluso al torpe e ignorante. También ellos tienen su propia historia. Esquiva a las personas ruidosas y agresivas, ya que son un fastidio para el espíritu. Si te comparas con los demás, te volverás vano y amargado, pues siempre habrá personas más grandes y más pequeñas que tú.

Disfruta de tus éxitos lo mismo que de tus planes. Mantén el interés en tu propia carrera. Por humilde que sea, ella es un verdadero tesoro en el fortuito cambiar de los tiempos. Sé cauto en tus negocios, pues el mundo está lleno de engaños. Mas no dejes que esto te vuelva ciego para la virtud que existe. Hay muchas personas que se esfuerzan por alcanzar nobles ideales. La vida está llena de heroísmo. Sé sincero contigo mismo. En especial, no finjas el afecto y no seas cínico en el amor. Pues en medio de todas las arideces y desengaños, es perenne como la hierba. Acata dócilmente el consejo de los años, abandonando con donaire las cosas de la juventud. Cultiva la firmeza del espíritu para que te proteja las adversidades repentinas. Muchos temores nacen de la fatiga y la soledad. Sobre una sana disciplina, sé benigno contigo mismo. Tú eres una criatura del universo. No menos que las plantas y las estrellas, tienes derecho a existir.

Por eso debes estar en paz con Dios, cualquiera que sea tu idea de Él. Y sean cualesquiera tus trabajos y aspiraciones, conserva la paz con tu alma en la bulliciosa confusión de la vida. Aún con toda su farsa, penalidades y sueños fallidos, el mundo es todavía hermoso. Sé cauto, esfuérzate por ser feliz.

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0: Hola, hola, hola, hola. Hola, buenos días. Hola, ¿qué tal, amigos? Muy buenos días. Bienvenidos a la programación de la mañana. Buenos días, mi querida familia Sensación. Aquí estamos listos ya, listos para acompañarles. Sean bienvenidos a una nueva mañana en Café que Enamora. ¿Cuánto marca el reloj? El reloj marca las 6:05. Mientras el aroma del primer café ya inunda tu espacio, quiero recordarte que hoy martes no es un día cualquiera. ¡No! Es una página en blanco dispuesta a ser escrita con la mejor de tus sonrisas. Sonrisita o frunciendo el ceño. No, sonrisita mejor. A ver, sonrisita, sonrisita. Eso, muy bien, sonrisita. Ya dejemos atrás el cansancio del lunes. El lunes fue complicado, ¿no? Estresante. Muchos dirán, no hubo trabajo, otros demasiado trabajo, ya no alcanzaba. Bueno, respira profundo. Permítete que la música y nuestra compañía abran ese corazoncito para que comiences tu jornada con la certeza de que todo lo bueno hoy va a encontrarte. Sí, señor, por favor. Que todo lo bueno nos encuentre el día de hoy. Que las cosas positivas, que las cosas bonitas sucedan o nos esperen en nuestro camino. Así que nosotros vamos a acompañarte con la mejor música. Bienvenidas y bienvenidos a Café que Enamora. Aquí nos vamos directamente hasta las 7:30 para disfrutar de tu música favorita con ese aroma rico. Aroma cafecito, qué delicia, qué delicia. Hoy voy a pasármela muy bien.
1: Que voy a pasármela bien.
0: Hoy tenemos face to face. Hoy estaremos dándote a conocer dos artistas para que tú puedas votar. ¿De qué se trata? Ya te comentamos en instantes. Todo está listo, todo está maquinado. ¿Qué tal ese frío? Rico, ¿no? No, no hace mucho frío. No hace mucho frío como días atrás. ¿O será que estoy hecho peluche acá? Vine como esquimal. Con botas de peluche incluso. Bueno, estamos listos ya. ¿Listos o no? Vamos a arrancar. 6:07. Abróchense los cinturones que arrancamos este viaje por la buena música. Hasta las 7:30 estamos contigo. Vamos a arrancar con toda la inspiración.

6 de la mañana con 10 minutos. Perdóname, amor, soy tontito. Soy un idiota. Pero te amo. Qué barbaridad. Gracias, John Sebastián. 098-792-1065. De esa manera te puedes comunicar con nosotros. Sugerencias, saludos. Hoy estás de Happy Birthday. Felicidad para ti, ese aplauso. ¡Eh! 18 de agosto. Estás de Happy Birthday. Felicidades, ¿eh? Que tengas un excelente día. Que te vaya bonito. Si no es tu cumpleaños, igual te deseamos que tengas un lindo día.

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Esta es una versión de Laura Pausini, no sé qué te parece a ti, escucha. 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

0: Muy bien, atentos a la información climatológica para este día martes. Ni te cases ni te embarques. 18 de agosto. Clima en Cuenca, Ecuador, para hoy martes se presenta variable con una mezcla de cielos nublados, momentos de sol y probabilidades de lluvias débiles por la tarde. Las temperaturas oscilarán entre un mínimo de 9 grados y una máxima de 20. Hoy va a ser un poquito más de calor. Ayer también estaba calor, ¿no? Ayer también estaba así. Bueno, los que pasan dentro en oficinas no sienten mucho ese calor, ¿no? Estamos fuera, sí, estar ahí. A ver, hasta el mediodía, ¿qué es lo que va a suceder? El inicio del día será con cielo mayormente nublado, abriéndose gradualmente a intervalos soleados hacia el mediodía. Comenzará la mañana fresca en torno a los 11 grados centígrados, subiendo progresivamente hasta alcanzar los 18 grados centígrados al final de la mañana, es decir, antes del mediodía, ¿no? Ya va a subir hasta los 18, muy bien. Probabilidad de lluvia muy baja, entre 5 y 10%, y ya debe llover. San Pedro, ya abra la llave, San Pedro, demasiado. A ver, al mediodía, ¿qué va a suceder? El cielo estará parcialmente nublado con un incremento notable de nubosidad. Hay una alerta moderada por alta radiación ultravioleta. Va a estar en índice 8. Es decir, va a estar muy alta la radiación ultravioleta, por lo que se recomienda protector solar al mediodía. Desde las 12 hasta las 18 horas es este incremento de la radiación, sobre todo desde la 1 de la tarde hasta las 15 horas. Sí. Se alcanzará la máxima temperatura de 20 grados centígrados entre la 1 y la tarde, entre la 1 y las 3 de la tarde, ¿sí? Probabilidad de lluvias débiles. Entre 15 y 25%, especialmente entre las 2 y 4 de la tarde. Tampoco va a existir lluvias el día de hoy, ya en esta lluvia. Diosito, ya. Desde las 18 horas en adelante, el cielo pasará a estar parcialmente cubierto, despejándose un poco más tarde. ¿Va a haber descenso térmico? Sí, señor. Iniciará en 17 grados centígrados al caer el sol y bajará hasta los 12 grados a la medianoche. 12 grados. La madrugada se registrará la temperatura más fría. La madrugada, chachay, 9 grados centígrados lo que se va a sentir. Ya para amanecer el miércoles, ¿no? Probabilidad de lluvia en la noche, nula. 5% o menos incluso. Barbaridad. Probabilidad de lluvias el día de hoy, nada todavía. Son las 6:25. Luego de esta canción te comentamos qué artistas estarán para el Face to Face en este martes aquí en Café que Enamora, a través de Radio Sensación 106.5, una radio para escuchar todo el día.
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0: Muy bien, todo está listo, todo está preparado para darte a conocer las dos opciones. El ganador lo estaremos disfrutando de tres canciones, tres hits de cualquiera de estos. A ver, póngame por favor, vamos directamente a darte a conocer las dos opciones para que puedas votar a través del 098-792-1065. Caliente, caliente. Un, dos, un, dos, un, dos. A ver, primera opción, opción número uno. En la una. A ver, primera opción, opción número uno. En la una esquina. Fabuloso. El grande, el potrillo.
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0: Alejandro Fernández, primera opción.
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0: ¿Te gustaría escuchar tres canciones de Alejandro Fernández?
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0: Dame la votación ahora mismo.
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0: Vamos, póngale el coro, señor.

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1: Ahí nomás, señor. Listo, entonces. Habilitado 098-792-1065. Alejandro Fernández, opción 1. O Pedro Fernández, opción número 2. Me das a conocer tu votación, por favor. Opción 1, opción 2. Y más adelante escucharemos tres canciones sin pausa, sin interrupción. Del ganador, obviamente. Así que estás invitado a que nos envíes tu mensaje. Listo, señor. Listo, señor. A ver, saludos a mi amiga Lali, que nos comentaba que ya estaba camino a la escuelita, ¿no? Que le vaya muy bien, mi querida amiga. Saludos para María Fernanda también. Saludos, Fer. Que tengas una linda mañana. A ver, ¿quién más será? Andrea también se comunicó ya muy tempranito. Ahora sí, las votaciones, no se olviden. Alejandro Fernández o Pedro Fernández. Opción 1, opción 2.

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Las opciones son Alejandro Fernández. Opción 1, opción número 2, Pedro Fernández. ¿A quién quieres apoyar? Coméntanos, 098-792-1065. Vamos con mensajes, ¿de acuerdo? Hay suspensión de actividades laborales. ¿Sabías eso? El jueves. ¿Qué ha pasado? Cuente. A ver. Mediante decreto ejecutivo 475, el presidente Daniel Noboa suspenderá las actividades laborales en la provincia de Loja, no aquí en Cuenca, no. En la provincia de Loja, el jueves 20 de agosto. Según la resolución, este día será recuperable para el sector público, mientras que el sector privado puede acogerse a la misma modalidad. ¿Por qué esta decisión? Porque en Loja, ¿qué ha pasado? Esta decisión se adopta debido a la romería de la Virgen del Cisne, un evento masivo religioso que vive la provincia cada 20 de agosto. La imagen de la Virgen salió del Santuario del Cisne el lunes 17, ya el día de ayer, y se espera que el jueves llegue a la Catedral de Loja. Por eso dice, dio a conocer que hay suspensión laboral, pero recuperable. Con la disposición, dice el decreto, se espera facilitar la movilización de devotos de la Virgen a las actividades masivas que se tienen previstas para las organizaciones religiosas y seclares. No se olviden, la jornada de trabajo suspendida será recuperable. No, luego suelen decir, no, ¿qué pasó? ¿Me pagan el doble o no me pagan el doble? 6 de la mañana con 44 minutos. Vamos con un par de mensajes a ver qué nos dicen por acá. 098-792-165. ¿A quién apoyan? Dice, hola Carlitos, buenos días. Mi voto para Alejandro Fernández. Perfecto. A ver, dice, un buen día, que su fiel hoy no me envía voto, ¿no? Ok, vamos, siguiente mensaje, dice, hola Carlos David, buenos días, mi votación para Alejandro Fernández, obvio que el potrillo es, obvio. Ok, anotado tu votación. ¿Qué dice Carlos David? Te saluda José. ¿Qué dice José? Mi votación es para Pedro Fernández, los hombres no deben de llorar, esa creo que eso se llama la canción. Perfecto, si gana, vamos a ubicar esa canción, ¿ya? Hola, ¿qué tal, amigos de Radio Sensación? Mi votación es para Alejandro Fernández. Y la canción Si Tú Supieras, o la canción Canta Corazón. Canta Corazón. Perfecto, anotado tu votación. Hola, Carlitos, buenos días. Hola. Hace frío, dice, no sé cómo que no sientes tú. Hoy no sentí como los días. Ah, bueno, hoy estoy como un esquimal, por eso. Se hace frío, dice, por acá, por el sector de Miraflores, te saludamos. ¡Saludos! Mi votación para Alejandro Fernández también, dice, gracias, algo que sea con mariachi, por favor. Anotada la votación. Hola, Carlitos, buenos días. ¡Hola, buenos días! Mi votación para Pedrito Fernández, dice, desde pequeñito me gustaban las películas y ahora mi votación para él. Perfecto. Anotada tu votación. Más adelante continuamos con más votaciones. Sigue enviando tu mensaje. 098-792-1065. Alejandro Fernández, opción 1. Pedro Fernández, opción 2. 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

0: Envíese ya tu mensaje 098-792-1065. Hoy estamos con Alejandro Fernández, opción 1, Pedro Fernández, opción número 2. Antes. Más de 1.7 millones de estudiantes del régimen Sierra Amazonía volverán a las aulas fiscales a partir del martes 1 de septiembre. ¿Ya falta para cuánto? Falta, pero déjame revisar. Esta semana, la próxima, chao Lola. Chao vacaciones. El ingreso será distribuido en 3 jornadas consecutivas dispuesto por el Ministerio de Educación. Muy bien. El cronograma oficial establece que el primer día ingresarán los estudiantes de bachillerato, es decir, primero, segundo y tercer curso, junto con los niños de educación inicial de los grupos 3 y 4 de 3 y 4 años. Miércoles 2 de septiembre será el turno de preparatoria, primer grado y de educación general básica superior, que comprende octavo, noveno y décimo grado. Jueves 3 de septiembre se incorporarán los niveles de segundo, tercero y cuarto grado. Y así va a ser el retorno. La cartera de Estado explicó que el ingreso diferenciado busca evitar la incorporación simultánea de todos los niveles y así facilitar la organización interna de las instituciones educativas al inicio del año lectivo 2026-2027. ¿Cómo va toda esa situación? ¿Cómo va la compra de útiles? ¿Todo bonito? ¿Todo bien? ¿Hay estrés de por medio? No todavía. Perfecto. Lo que sí, el tráfico ya se puede presenciar, o ayer se pudo presenciar en el centro de la ciudad, ¿no? Las librerías ahorita están felices y contentos. La venta de uniformes, uff, belleza. ¿Sí o no? 6:50. Vamos ahora mismo con mensajes a ver qué nos dicen. Alejandro Fernández o Pedro Fernández, dígame ustedes. A ver, dice, hola Carlos David, hola Silvia, ¿cómo estamos? Mi votación es para Alejandro Fernández, anotada la votación. Buenos días, Carlos David Pérez. La 2, Polito, la 2, dice, perfecto, anotada la votación, Pedro Fernández. Hola Carlos David, buenos días. Que tengas una buena semana, dice, un lindo día, excelente mañana. Gracias, gracias. Mi votación es para Alejandro Fernández. Perfecto, anotada la votación. ¿Qué dice Carlos David? Buenos días. Arrancando la jornada, siempre en sintonía de Radio Sensación. Dice, mi votación es para Pedro Fernández. Perfecto. Buenos días, Carlitos. Mi voto es por Pedrito, dice, como todos los días en sintonía. Gracias, mi querido Darwin. Saludos para ti. Hola, ¿qué tal? Carlos David, buenos días. Buenos días a la gente que está en sintonía de Radio Sensación. Mi votación es para Alejandro Fernández. Te escucho a través de la página web acá en los Estados Unidos, dice. Mientras voy rumbo a mis labores. Voy en sintonía de Café que Enamora, escucho parte de los deportes y ahí sí arrancar la jornada. Qué chévere. Que te vaya muy bien, mi querida amiga, amigo, gracias. Hola, ¿qué tal, Carlitos? Buenos días, hola. Mi votación, obvio que para Alejandro Fernández, dice mi potrillo. Okidoki, anotada tu votación. 6:52.
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0: Avanzamos en esta mañana. ¿Cuántos minutos nos separan? 8 minutos y estamos ya en la hora 7. Si te sabes esta canción, vamos coreando esta canción ya.

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1: Envíase tu votación ya. Vamos, solo revisamos un par de mensajes. ¿Qué tal, amigos de Radio Sensación? Mi votación es para Alejandro Fernández. Te escuchamos en la Avenida de las Américas, sector Feria Libre. Saludos, Carlitos. Saludos a ti, mi querida amiga. Hola, hola, ¿qué tal? Buenos días. Mi votación por Pedro Fernández. Anotada la votación. Tres votaciones, por favor, para Alejandro Fernández. Mi votación, la de mi mamá y también la de mi hermana, dice. ¿Ay, cómo es eso? Sí, señor. Ya, ok, no hay problema.
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1: A ver, dice, ¿qué tal, Carlos David? Buenos días. En la ciudad de Sogues estamos también en sintonía. Mi votación es por Alejandro Fernández. Perfecto, anotada tu votación. Momento de recomendaciones.
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mi querida Isabel. Hola, ¿cómo estamos? Buenos días. En el exterior, ¿verdad? En el exterior nos escucha, disfrutando siempre la programación Café que enamora. Un lindo día para ustedes, no sea mal pensadito. No se está burlando de mi compañera Salomé, ¿verdad? Ok, espero que no. Invitación para Pedro Fernández, dice, perfecto. Bueno, tenemos ya el resultado. Hay muchas personas le dicen salchipapa. Salomé se llama ella, no salchipapa. Ok, bueno, vamos, eso es para el viernes. A ver, dice lo que dice, ya vamos con el resultado. A ver, resultado. Opción 1, Alejandro Fernández. Opción 2, Pedro Fernández. A ver. Opción número 1, Alejandro Fernández obtuvo 14 votaciones. Y opción número 2, Pedro Fernández, 8 votaciones. Casi que iban a la par, pero fue Alejandro Fernández el gran ganador de esta mañana en el Face to Face. Alejandro el Potrillo Fernández. Uno de los cantantes más importantes de la música hispana, famoso por fusionar la música ranchera tradicional con el pop latino. Nació el 24 de abril de 1971 en Guadalajara, México. Es hijo, obviamente, del gran Chente Fernández. Ha vendido más de 20 millones de discos en todo el mundo, consolidando una dinastía musical impecable. Alejandro, apodo Potrillo. A ver, ¿qué es lo que debemos saber de Alejandro Fernández? Antes de dedicarse de lleno a la música, Alejandro Fernández estudió arquitectura en la Universidad del Valle de Atemajac, en Jalisco. Atemajac, en Jalisco. Dejó la carrera cuando el éxito musical tocó su puerta. Mira tú. Él debutó en el escenario a los 5 añitos, pero sabes que tuvo un pánico escénico, pobrecito. Su debut en los escenarios ocurrió a los 5 años, en un homenaje a su padre en Texas. El pánico escénico le hizo olvidar la letra de la canción y rompió a llorar. No, pobrecito. Su padre tuvo que subir al escenario a cantar con él para salvar el momento. ¿Por qué le dicen el potrillo? Sí, sueño. El tierno apodo no nació de la prensa, sino de su propia familia. Vicente Fernández nombró a uno de sus ranchos familiares como los Tres Potrillos, en honor a Alejandro y sus dos hermanos mayores. Por eso él quedó como el potrillo, el tercer potrillo. ¿Actuó en telenovelas también o en televisión? A ver, actuó por primera vez en la pantalla grande a los 6 años en la película mexicana Picardía Mexicana de 1978 junto a su padre. ¡Listo, señor! Momento de disfrutar de 3 hits. 3 canciones del potrillo Alejandro Fernández.

0: Llegamos a la parte final, amigos. Disfrutando de tres hits de Alejandro El Potrillo Fernández, gracias a tus votaciones. Pero estamos cerrando ya la programación, no sin antes saludar a nuestros amigos de Unidad Educativa Bilingüe Buena Esperanza. 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
0: Cerramos ahora sí la programación. Muchas gracias, amigos. Se viene 106.5 Deportes con el análisis de todo el mundo deportivo. Nosotros nos encontramos al mediodía, 12 del meridiano. Estaremos prestos ya para acompañarte en el viaje a través del tiempo, en el programa Desde Archivo. Soy Carlos David Pérez. Hasta pronto.

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¿Qué tal, amigas, amigos? ¿Cómo están? Buenos días. Bienvenidas y bienvenidos a 106.5 Deportes, primera emisión. Son las 7 de la mañana con 35 minutos en este martes 18 de agosto del 2026. Se levanta el telón a partir de este momento y hasta las 9 de la mañana en la primera emisión de los deportes. Gracias a todas las personas que nos acompañan siempre a esta hora mientras están yendo al trabajo o mientras ya están laborando, dependiendo en dónde nos estén escuchando, a la gente que nos escucha mientras está yendo a desayunar, mientras hace ejercicio, bueno, mientras tienen un montón de planes. No sé si en este momento alguien estará yendo a la playa, yendo a alguna quinta, yendo a disfrutar de sus vacaciones. No sé si alguien está regresando ya de las vacaciones. Bueno, pueden ser un sinfín de actividades que están desarrollando y que las hacen mientras nosotros les acompañamos a través del dial con información deportiva local, nacional e internacional. Hoy estaremos hablando de este comunicado, de este pedido de reunión o de asamblea del grupo de socios del Deportivo Cuenca hacia la directiva

0: para esclarecer algunos temas inherentes al laudo arbitral con GFI, a la situación económica y, por supuesto, también a la situación deportiva que atraviesa el Club Deportivo Cuenca. Estaremos hablando de eso. Hoy hay segunda categoría, el Nacional de Ascenso. Hoy juega Avicet y vamos a regalar dos entradas. A partir de este momento, quienes se quieren ir a ver el fútbol, por favor, nos escriben. Ah, perdón, es mañana, pero los vamos a regalar hoy. ¿Qué estamos hoy? Martes. Ya. Hoy vamos a regalar para que la gente pueda ir al fútbol mañana. ¿Qué es lo que tienen que hacer? Escribirnos al WhatsApp de la radio 098-792-1065 y simple y llanamente nos dicen que están dispuestos a ir a arengar al equipo avícola o al adversario y ya están allí listos para recibir las entradas. Estaremos hablando también de los eventos internacionales. Semana de revanchas en la Copa Sudamericana, en la Copa Libertadores de América. Ayer hubo Mundialito de los Pobres, la primera jornada de los octavos de final. Muy atractivos los partidos. Y si bien es cierto, habían dos favoritos, como Ciudadela San Roque o Merio Ejido. Al menos creo yo, la mayoría de gente opinó así. Los dos clasificaron, pero tuvieron que extremarse para poderlo hacer. En el caso de Ciudadela San Roque, en la tanda de penales, y en el caso de Merio Ejido, bueno, en el segundo tiempo logró resolver un partido que se le había tornado bastante complejo, bastante complicado y desafiante. Son las 7 de la mañana con 38. De esto y más vamos a hablar a partir de ahora en la programación. Recuerden sus mensajes, sus opiniones, sus saludos, información al 098-792-1065. 098-792-1065. Como siempre, el programa lo elaboramos junto al señor Raúl Oscar Becerra. ¿Qué dice Raúl? Bienvenido, buen día.
1: Hola Andrés, ¿cómo te va? Un saludo para vos, para toda la gente. Un buen martes para todos. Hoy, como decía Andrés, Copa Sudamericana, Copa Libertadores. Hoy se da la posibilidad que juegue por primera vez en este octavo de final de Copa Libertadores Independiente. Independiente no está en la situación de revancha, sino en la ida de su partido. Recordar que esto se postergó por la situación en Colombia y en todo caso va a jugar ante Deportes Tolima. La sede de este partido, si no me equivoco, iba a ser en el propio Colombia, pero Manuel Murillo Toro es el estadio donde va a jugar hoy Deportes Tolima. Ya voy a intentar identificar, pero en todo caso hoy le toca visitar, ya debe estar allá, obviamente, se va...
0: En Ibagué, Colombia.
1: Ibagué, sí. Donde no es Tolima, pero en todo caso sí, para tener en cuenta que va a hacerlo ahí y veremos si hoy le da la posibilidad a Independiente de hacer un buen partido, traerse un buen resultado y obviamente a partir de eso poder determinar la clasificación en la localía en la siguiente semana, ya cuando prácticamente no haya competencia, ellos van a intentar competir y terminar su fase.
0: Muy bien, ahora sí, el partido de Avicet será mañana ante Santa Ana, a partir de las 11 de la mañana en el Estadio Alejandro Serrano Aguilar. Así es que, ya saben, saludos para el señor Miguel Gutiérrez que nos ha facilitado estas entradas. Siempre la intención será que la gente pueda aprovechar las vacaciones, ojo, gente de toda edad, sea quienes están disfrutando de las vacaciones de la universidad, del colegio, de la escuela, pero eso sí, para que vayan acompañados de un mayor y en este caso puedan disfrutar del partido. 098-792-1065, está habilitado el WhatsApp en este instante para quienes quieran ir al estadio Alejandro Serrano Aguilar y observar este partido. Vamos a arrancar, Raúl y queridos amigos, con la información de algo que ayer trascendió y que ha ido tomando fuerza en las últimas horas. Ayer el Club de Socios Dale Ro había emitido una misiva amplia de dos páginas prácticamente, donde en resumen, porque habían algunos ítems, se solicitaba a la directiva del Club Deportivo Cuenca que llamen a asamblea de socios que no hay desde hace un año y medio, me parece, un poco más inclusive.
1: Bastante.
0: Sí, para que puedan socializar algunos temas, como lo arrojado desde el laudo arbitral, hasta dónde puede Deportivo Cuenca maniobrar, hasta dónde no puede maniobrar, que haya una explicación global, sobre todo si se va a firmar, cuándo se va a firmar, cómo se va a firmar. todo lo que uno puede pensar que interesa al hincha en torno a ese tema. Y también, por supuesto, la situación económica del club. ¿Cuánto se tiene que pagar? ¿Cuánto se tiene que cobrar? ¿Están gestionando dinero? ¿Cómo lo están gestionando? ¿Están pidiendo prestado? ¿Con intereses? Si es que es así, ¿cuál es el interés? ¿Y cuál es la situación normal? ¿O cuál es la situación actual, más bien? No normal, la situación actual del Deportivo Cuenca. Ayer tuvimos en horas de la noche a Andrés Vanegas, un socio del Deportivo Cuenca desde hace mucho tiempo. Viene de una familia de socios del Deportivo Cuenca, de abonados, y al menos porque lo he observado y en algunas otras oportunidades hemos conversado y hemos hecho un seguimiento de lo que hace Andrés, siempre he estado pendiente de algunas situaciones, y nos decía él que tiene amigos y que forma parte de algunas organizaciones como Dale Ro, que fue la que ayer emitió el comunicado, y también el Club de Socios Rojo y Negro. El tema es que ayer, un poco después de que terminábamos el programa y obviamente la entrevista, me parece que tipo 8:30 de la noche, al menos trascendió, es lo que había observado, hubo un comunicado oficial de parte del Club de Socios Rojo y Negro del Deportivo Cuenca, que reza lo siguiente: el Club de Socios Rojo y Negro se dirige a la afición y a los socios del Club Deportivo Cuenca para manifestar su respaldo y adhesión total a la solicitud de convocatoria a Asamblea General de Socios presentado por el grupo Dale Ro. Compartimos la preocupación por la situación institucional, administrativa, económica y deportiva que atraviesa nuestro club, y consideramos que los socios tenemos el derecho legítimo a recibir información clara, oficial y oportuna sobre los hechos relacionados con GFI, el laudo arbitral y sus efectos sobre el gobierno de la institución. Creemos firmemente que la unidad de los socios e hinchas es la mayor fortaleza del Deportivo Cuenca. Por ello, nos sumamos a este pedido no desde la confrontación, sino desde el compromiso genuino con la transparencia, la institucionalidad y el futuro del club que tanto amamos. Hacemos un llamado a todos los socios y aficionados a mantenerse informados, participar activamente y exigir con respeto, pero con firmeza, que se garantice nuestro derecho a la voz y al voto en las decisiones que marcarán el rumbo de nuestra institución. Cuenca, 17 de agosto del 2026. Lo cual me parece bien, Raúl.
1: Sí.
0: De hecho, le voy a contar una infidencia.
1: Oportuno,
0: diga. Oportuno. Sé que hoy hay una reunión a las 8 de la mañana. No sé si habrán...
1: Pero esto es previo a la asamblea.
0: Sí, entiendo que es para conversar sobre algunos detalles. Hoy a las 8 de la mañana. Que debería ser siempre, Raúl y queridos amigos, una antesala de la asamblea. Porque ayer lo decía Andrés en horas de la noche, y yo creo que tiene que ser así. A ver, siempre es bueno, por ejemplo, hacer un lobby, mientras obviamente la idea sea encontrar parámetros, encontrar caminos que fortalezcan o faciliten la conclusión o las conclusiones que uno pueda sacar ya en una asamblea. Obviamente, el objetivo es que haya transparencia, el objetivo es que entre los protagonistas se pueda socializar qué es lo que pasa en Deportivo Cuenca, y me alegro que haya esta intención. No sé si tardía un poco o a tiempo, creo que no es tardía porque el Cuenca sigue de pie. Creo que es oportuna.
1: Sí.
0: Creo que es oportuna. Sí. Esta carta, o sobre todo la intención del grupo de socios, porque justo se acuerda que ayer en horas de la mañana en el programa, Raúl, hablábamos de liderazgo. Uh-huh. De un liderazgo que hoy puede estar presente en las acciones o en las ejecuciones que busca Deportivo Cuenca, pero que no está presente para el afuera, para los socios, para los hinchas, para la opinión pública, para la sociedad en sí. Siempre he dicho algo, que cuando alguien calla mucho, genera incertidumbre, más aún en situaciones como las del Deportivo Cuenca. porque, claro, uno ya interpreta, ya conoce, ya ha escuchado en otros momentos, hace algún tiempo, cuál era la perspectiva institucional, entiéndase, económica, sobre todo del Deportivo Cuenca, y sabe que la situación no es fácil, sabe que por algo están atrás con un par de meses de sueldos, sabe que ha tenido complicaciones Deportivo Cuenca, que había una retención de parte de las instituciones del Estado, de parte de los rubros que Deportivo Cuenca ingresó producto de la participación o clasificación a la Copa Sudamericana y demás. Uno eso sí sabía porque ya lo habían mencionado. Pero una cosa es que se lo diga hace un mes o dos meses, cuando la situación no estaba tan compleja como ahora, y otra cosa es que se pueda aclarar, inclusive en una conversación, porque yo creo que en este caso la comunicación entre socios y dirigencia tiene que ser de ida y vuelta. No puede ser solamente de ida, porque usted da una rueda de prensa, perfecto, podrá tener un diálogo, podrá tener una conversación de ida y vuelta con los periodistas que le harán algunas preguntas, pero en muchas de las ocasiones hay temas que no se los profundiza en cuanto a valores, y uno entiende que también es parte de la estrategia de todo lo que está viviendo con GFI. Pero en cambio los socios, si cabe el término, Raúl, en el buen sentido de la expresión, son los dueños del equipo. O sea, ellos sí pueden decir, hey, señores, a mí eso no me pueden ocultar.
1: Sí.
0: Eso me tienen que mostrar.
1: Esto es diferente a lo que es la sociedad anónima que hablábamos hace un tiempo, ¿se acuerda?
0: De acuerdo. A ver, si quiere, Raúl, yo sé que desde el aspecto legal, desde el marco legal, puede haber alguna distinción, pero vamos a un tema, si quiere, mucho más práctico. En este caso, cada socio llegaría a ser como un
1: propietario
0: del equipo. Entonces, yo sé que no tengo ni el 15% de lo que pertenece a Deportivo Cuenca, pero sí tengo voz y voto, como dice el comunicado, para, hey, muéstrenme, ¿cómo está la situación? ¿Estamos así? ¿Estamos asado? ¿Qué estamos haciendo? Y sobre todo algo importante, Raúl, que ayer en horas de la noche lo comentábamos, porque creo que llega en un momento en el que uno dice, bueno, capaz, los dirigentes están moviéndose. Yo no tengo dudas que muchos dirigentes, no todos, se mueven, que tocan puertas, que revisan cómo está su chequera, su billetera, inclusive para intentar salvaguardar algunas cosas. Yo entiendo que están viendo las cuentas y una serie de situaciones. Sí, estarán llamando a Liga Pro, estarán llamando a los auspiciantes que todavía no han pagado y cosas que se sabe. Pero hay un momento en el que cualquier ser humano, por más que tenga voluntad, puede verse también contra las cuerdas. Y eso puede afectar inclusive su tranquilidad, su paz mental, Raúl. O sea, no hay que limitarse al que son dirigentes y tienen que resolver. También hay que entender que hay momentos en los cuales alguien puede estar saturado, alguien puede estar como en las películas, ¿no? Cuando viene la una pared en un lado y la otra del otro y te ponen ahí contra las cuerdas. Es solamente tu cuerpo contra dos paredes. La una que viene de frente y la otra que viene por detrás. Y si quiere cuatro paredes, las otras desde los costados. Pero ahí es donde se tiene que buscar ayuda. Yo recuerdo, Raúl, que cuando trascendió esto de la problemática con GFI,
1: sí,
0: tuvimos acá algunos socios del Club Rojo y Negro y lo que decían era lo siguiente. Palabras más, palabras menos. Que sabían que en su momento se tenía que firmar. Por cómo venía la situación del Deportivo Cuenca, en algún instante se tenía que firmar lo del gerenciamiento con GFI. No había otra alternativa en ese momento, ojo. En ese momento no había otra alternativa. Pero luego, cuando ya se cometió el error y empezaron a ver las vicisitudes, las diferencias, en ese momento debían haber llamado a los hinchas y buscar soluciones. Que a lo mejor, a veces, si usted quiere, el hecho de que hayan más personas que puedan canalizar una conversación o encuentren más soluciones puede calmar la situación y puede precisamente ir regularizando el panorama, regularizando la actualidad y, por supuesto, también permitirá a la institución observar con mejores ojos el panorama. Pero se dejó hasta un extremo, ya cuando hubo la ruptura, el divorcio entre papá y mamá, etcétera. Y ahí ya los hinchas recién se enteraron y supieron en ese momento que no había ningún contrato con cláusula de confidencialidad y situaciones parecidas. Ahora lo que el hincha persigue, lo que el hincha busca es eso. Es que el equipo no se encuentre ya caminando al filo, sí, de la cornisa, Claro. Y ya cayéndose, y en ese momento que le digan, ahí ayúdanos, cuando ya tienen que estirar el brazo a riesgo de ellos también caerse. Quieren que antes de que el equipo se caiga, puedan dar una mano. Y esa es la intención de esta convocatoria o de estas convocatorias.
1: Sí, comparto, Andrés, y también oportuno lo de los socios. No sé cuántas veces se puede dar esto, lo de las asambleas extraordinarias. Sé que habría que revisar el estatuto del club, la parte interna, y cuántas firmas se necesitan para que esto se dé, pero en todo caso llega en un momento en el que hay poca información. Y entiendo que también hay que prepararse para ser socio, Andrés, porque uh-huh. No es simplemente decir, bueno, voy y pregunto, a ver, ¿cómo están las cuentas? O ¿cuáles son las decisiones que van a tomar de aquí en adelante? O ¿cómo está el proyecto deportivo? Porque de todas formas va a haber una respuesta, y hay que ver si esa respuesta de quienes hoy toman decisiones en el club te satisface como socio o al socio en general que pueda asistir a esta asamblea extraordinaria, le permita tener en cuenta o tener claridad de cómo vienen se dando las cosas, ¿no? Cómo vienen tomando decisiones. Y detalles, por ejemplo, para tener en cuenta, que se puede llegar a pedir, el estado financiero del club. Que esto ya entra en una cuestión más... lo más difícil que debe ser es esclarecer y dar números e intentar notificar, pero claro, tiene que tener por lo menos identificado qué es lo que se presupuestó para este año, qué es lo que se ha gastado, qué es, cuáles son las deudas, por dónde viene, que creo yo que es lo más riesgoso para un club, que tener las cuentas claras, ¿no? Los balances, las cuentas por pagar, demás detalles, ¿no? El informe de gestión también, acciones tomadas por la dirigencia. Sí, sí. Las salidas de los entrenadores, el costo de las salidas, los préstamos, a qué intereses, los contratos de los jugadores, si querés ya entrar en el detalle, como para tener idea. Por eso digo, no es una situación de solamente decir, bueno, vamos a hacer la asamblea y simplemente vamos a escuchar a ver qué nos dicen. Y ayer justo se daba esto con respecto al periodismo, porque había un oyente que decía, pero no le preguntan al entrenador por qué hace ciertos cambios, por qué no se dan las cosas como se supone. Que, o sea, el periodista está para hacer preguntas, pero no es entrenador, pero seguramente necesitará estar asemejado a lo que puede llegar a pensar un entrenador en base a decisiones, ¿no? Preguntar por qué se dan ciertas cosas. Lo mismo pasa ahora con los dirigentes, ¿no? Tener medianamente un conocimiento de lo que se va a preguntar y que eso sirva para esclarecer cómo está la situación, pero ya con un previo conocimiento, un previo análisis. No llegar ahí y obviamente escuchar lo que te puedan decir, que obviamente va a ser seguramente no del toda la información concreta, que eso para mí es algo de lo que siempre hay que intentar obtener, ¿no? Entonces, para mí, súper oportuno lo que se da, y me gusta que haya involucramiento dentro de los socios, ¿no? Porque de eso se trata, ¿no? Hace un tiempo hablamos de la sociedad anónima y ya de un dueño, de un propietario o de varios propietarios que toman decisiones y que obviamente después no está la participación societaria y evita que el que es socio, que paga una cuota, tenga injerencia dentro del desarrollo del club. En este caso, hay que hacerlo, es un momento oportuno. Hay poca información, hay poca participación de la dirigencia para salir a hablar de detalles que son obviamente necesario que se hagan, y para mí es una buena decisión, y ojalá que se vayan adheriendo más socios. Yo ahora quizás, le voy a ser sincero, sí. Yo ahora ya dejé de ser socio, yo fui socio cotizante mucho tiempo, y ya dejé de ser socio, pero me gusta que la gente que por lo menos tiene la posibilidad de serlo y que ama a su club y que obviamente se siente parte, tome decisiones que hagan de que en algún momento eviten lo que en algún momento pasó, perdón, valga la redundancia, lo del GFI, porque no se haya consultado con los socios o no se haya tenido un aporte de alguien o de personas que son parte del club y que obviamente ellos pueden ayudar a tomar decisiones o hasta encontrar soluciones.
0: Claro. Yo creo que esta situación se ha hablado hasta el cansancio en muchas oportunidades. Incluso en las entrevistas se le había dicho alguna vez que pudimos conversar con Natalie Villavicencio aquí en el estudio y con el propio Eduardo Álvarez a través de Zoom. Hablábamos acerca de la evaluación que ellos hacen del tema comunicacional, de cómo transmiten los mensajes. Y también había una autocrítica de parte de ellos y decían que no era la mejor forma. En algún momento yo recuerdo que Eduardo Álvarez dijo Pero si todavía no tengo el resultado de lo que estoy buscando, ¿para qué voy a llamar a una rueda de prensa o para qué voy a dar declaraciones? Bueno, yo creo que hay una diferencia entre quién quiere vender humo y quién se expresa para permitir que la corriente vaya tranquila. Y en este caso, al menos desde mi consideración, pienso que si el hincha del Deportivo Cuenca observa que hay un presidente que cada 3 meses, Raúl, no cada mes, porque a veces también hay que reconocer que en un mes pueden pasar pocas cosas, sí, o en un mes puede ser muy rápido que haya una reunión, pero cada 3 meses brinde un informe, arme una reunión,
1: sí, sí, sí,
0: en donde se dé a conocer por qué el equipo está jugando así, por qué se tomó la decisión de separar a X jugador.
1: Si quiere hasta el director deportivo.
0: Al director deportivo, claro.
1: Debe, o sea, ser parte de esa...
0: Es que, Raúl, por eso la comunicación es básica, por eso, a ver, vamos a los primeros años de la existencia, por eso el ser humano aprendió a comunicarse, porque tenía que expresar pensamientos, sentimientos, emociones, y a través de allí podía vivir en sociedad. Entonces, dentro de un equipo, dentro de un club como Deportivo Cuenca, es sustancial que haya comunicación entre los líderes, que son parte del directorio, y los dueños del club, que son los socios. Porque por más que se diga que a lo mejor algunos solo compran el abono, van a los partidos, alaban o insultan a través de redes sociales, son los socios.
1: Sí.
0: Y reglamentariamente está establecido que ellos, claro, no se dice así, pero ellos son quienes tienen voz y voto.
1: Sí.
0: Entonces, me parece importante esto, pero lo más importante va a ser, Raúl, y creo que todo el mundo aboga por eso, que haya transparencia y que sí, cualquier tipo de información que se pueda compartir sea con documentos en mano,
1: sí,
0: para que, por más que la verdad duela,
1: sí,
0: la verdad prevalezca. Alguien suele decir, y esto, ojo, entre amigos mismo, siempre es bueno hablar con sinceridad.
1: Calzones quitados.
0: A calzón quitado. Porque ya usted va a saber a qué está enfrentándose como hincha, como socio. Si es que el equipo está muy complicado, sí, muy complicado, y casi no tiene poder de maniobra, es importante que el socio sepa. Porque el socio, por último, Raúl, aunque no pueda ser muy bien visto, podría generar, o sea, me invento, no digo que esa sea la única alternativa, una teleradio maratón, pero ya el socio tiene un poco más de llegada con el hincha en este caso. O si no, el socio puede tomar la decisión de ir a buscar, claro, de ir a buscar gente que pueda inyectar capital, pueda buscar alternativas, gente que quiera llegar al Deportivo Cuenca. Eso también puede haber. Luego que haya sospecha de que le puede ir bien o mal, es otra cosa, pero sí, están dentro de su derecho. Porque, Raúl, o sea, seamos honestos, llega un punto en el que alguien dice, yo sé que tienes todas las ganas y que eres alguien muy inteligente y que eres alguien muy, muy sabio en algunas cosas, pero ¿puedes con esto? ¿Aún lo puedes administrar? ¿Necesitas ayuda? Bien, necesitas ayuda, muéstrame en qué estás fallando. Como el niño que no puede resolver los problemas de matemáticas y está ahí llorando porque está frustrado, porque intenta, porque es inteligente, porque lucha, porque le pide al compañero, porque le pide al maestro, pero no puede en algún momento, se siente atosigado. Y ojo, porque cuando el ser humano está atosigado, no tiene la misma lucidez que en momentos de tranquilidad. Y ahí es donde puede aparecer alguien para escucharte, por último, para criticarte y decir, pero ¿cómo dejaste que estés así al borde de perder el año? ¿Por qué no me dijiste antes que te explique química, matemática, física? Pero aquí estoy para ayudarte. Busquemos la solución juntos, pero busquemos una solución. No tapemos las calificaciones. No me vengas a decir que estás bien en notas o que puedes pasar de año cuando en la libreta estás con todos los números en rojo.
1: En eso quería hacer... un punto, Andrés, el detalle de que las asambleas o lo que pide el socio tiene que ser con esclarecer sobre la mesa cómo está la realidad del club y hacia dónde se dirige el club. Y creo que ese debe ser el punto aparte. O sea, después entrar en el detalle de los contratos de los jugadores, cuánto ganan, estas decisiones que obviamente ya entran a pulir, quizás si se quiere el análisis de la gestión. Pero para mí es sumamente importante que se esclarezca y no, que no haya un temor de que vos lo que vas a decir, porque también está en juego la, el análisis de tu administración. Claro, creo que por eso hay mucho que no se esclarece, ¿no? Porque quizá hay déficit.

0: y quizá hay mermas que vos no tenés cómo comprobar. Bueno, en todo caso, eso es parte de lo que es la asamblea, pero te permite, o a uno como socio, creo que estar dentro de la posibilidad que uno tiene de que te expliquen, de que te muestren, y vos a partir de eso podés decir: hermano, mirá, esto no es así, hay que buscar soluciones, cómo ayudamos, mirá, la verdad que hasta acá creo que no han sido las cosas como se esperaba, vamos a intentar, no sé, llamar a elección, buscar la forma en la que el socio se haga más partícipe y pueda generar una ayuda también, porque creo yo que es un poco el objetivo de esta asamblea extraordinaria, o el llamado asamblea, que no sé si cumple con los requisitos del estatuto.
1: Raúl, decía ayer Andrés que el pedido es para una asamblea ordinaria.
0: Ordinaria.
1: Sí, ordinaria, porque no ha habido en el último tiempo. Claro. O sea, lo extraordinario es ya cuando pasó lo ordinario,
0: claro,
1: ¿no?
0: Claro, pero en todo caso digo extraordinaria porque no se da...
1: Dentro del periodo.
0: Porque ¿cuánto pasó ya de la última? Año y medio. Bueno, ¿cuántas asambleas serán por año? Eso hay que revisar el estatuto del club, ¿no? Uh-huh. Pero habría que ver eso. En todo caso, digo extraordinaria porque es algo que no se viene dando con normalidad. Pero me parece muy oportuno y muy bien por Andrés, muy bien por los socios, muy bien por la cantidad de gente que pueda llegar a querer hacerlo y que obviamente tiene intención de modificarlo, porque esto si no fuera oportuno hacerlo. Más bien, de querer ayudar está perfecto. Y me parece bárbaro en un momento en el que no se sabe mucho y que obviamente ya empieza a entrar la parte final y ya uno empieza a identificar que van a empezar a haber falencias, ¿no? Hoy se sabe poco de la parte económica. Sé que van a pedir un préstamo de parte del club.
1: Ajá.
0: Para poder solventar en lo que queda el año. Solo para solventar lo que queda el año. A una entidad deportiva, directamente de los que están organizando el torneo. Si esto se da, la posibilidad va a ser para que no es para deuda, sino más bien es para que este año se encamine a terminarlo bien. Pero esta información determina cuán complejo está la parte interna, ¿no?
1: ¿Es préstamo o es pago?
0: Préstamo, me parece.
1: Préstamo.
0: Préstamo.
1: O sea, ya en este caso la entidad pagó todo lo que tenía que pagar y ahora es adelanto del próximo año.
0: Sí. En todo caso, yo creo que una de las cosas que están a favor del Cuenca, que no se ha vuelto, hasta en esto mismo, la parte dirigencial, tenerlo presente, queda lo del juicio de Gol TV, ¿no? Y las deudas de ¿cuánto? 8 meses eran para el Cuenca, ¿no? Algo así eran.
1: Para la mayoría de clubes.
0: La mayoría, ¿no?
1: Eso se estaba discutiendo en un tribunal que, dicho sea de paso, Raúl, lo han manejado con mucho sigilo desde la Liga Pro.
0: Claro.
1: Porque, a ver, yo sé que en un juicio usted puede ganar o perder. Eso es mentira. Al menos de mi experiencia, salvo que usted tenga el 100% de los elementos, no sé si estoy utilizando bien el término, de convicción, para pensar que va a ganar, chévere, pero he visto en juicios, desde el orden deportivo, desde el orden civil, que mucha gente dice, hay que ver, a la larga hay que ver si ganamos o si perdemos. En este caso, dentro de las posibilidades, ¿qué tal si hubiese una pérdida? Viene toda la marea en contra.
0: Claro.
1: Lo que tú piensas que va a ser una marea a favor, puede ser una marea en contra.
0: Es raro el silencio de los clubes para esto, ¿no? Al final hay mucho ahí que se puede adquirir para poder solventar mucho de deuda y demás.
1: Si la Liga Pro ganase
0: el juicio,
1: sería un buen dinero. Si perdiese, también buen dinero, pero en contra. En todo caso, eso creo que son puntos suspensivos. Pero lo otro, Raúl, a ver, yo no soy el presidente de la Liga Pro. Yo creo que el presidente de la Liga Pro, de cualquier organismo, en algún instante tiene que ser para atender las necesidades de los clubes, más aún cuando hay un dinero que está garantizado, ¿no? Porque claro, una cosa es que te preste del bolsillo del presidente, como ocurrió en su momento, ¿se acuerda? Con Barcelona, que fue muy criticado.
0: Sí.
1: Claro, porque el presidente es como el papá tiene que estar para todos los hijos.
0: ¿Qué pasó? ¿Fue un préstamo eso?
1: Claro, un préstamo. Barcelona necesitaba levantar algo y hubo un préstamo personal.
0: Personal.
1: Claro, entonces ahí fue la crítica porque el presidente tiene que cuidar esos detalles.
0: Claro.
1: Y tiene que ser un presidente para todos los clubes y demás. Bueno, pero supongamos que te toca a la puerta un dirigente o muchos dirigentes. Necesitamos un adelanto el próximo año. A ver, si lo tengo, perfecto, señores, pero ¿y cómo vamos a proceder el próximo año? ¿Cómo vamos a manejar esta deuda? Porque, ojo, este es un rubro que les compete el próximo año. Uh-huh. Sí, como el papá dice, ¿quieres el fiambre de la próxima semana? Ya, chévere, verás, te doy ahora los 5, los 10, los 15 dólares. Pero ¿y la próxima semana? ¿Cómo vas a encarar si ya esta semana te vas a gastar lo que correspondía para la próxima?
0: Bueno, así ha vivido el Cuenca mucho tiempo, ¿eh? Sigue, claro. Sigue pidiendo lo del año que viene, lo de los auspicios y demás.
1: Sí, pero ya de parte de la organización también debería ser, mira, está bien, pero para el próximo año tienes que bajar un poquito los niveles de gasto. Yo sé que dirá, no, pero yo no soy el presidente, eso tienen que ver los socios, eso tiene que ver la dirigencia. Sí, pero de alguna forma, al menos levantar la mano y decir, hey, señores socios de este club, o bueno, los socios tienen que apersonarse y ver que eso se vaya dando. Porque puede ser que pida, o sea, pedir prestado dinero no está mal, Raúl. El tema es, ¿cómo lo pides? ¿Cuánto pagas de interés? ¿Y cuán manejable es la deuda?
0: Claro.
1: Porque yo hoy también, puede ser que yo pida hoy 100 mil dólares para algo, pero tengo el sustento para pagarlo.
0: Mensual.
1: Por último, tengo patrimonio, tengo ingresos
0: para
1: pagarlos mensualmente. A otra cosa que yo quiera pedir 100 mil, ¿y de dónde voy a pagar? Ayer hubo este hilo, no sé si lo pudo leer.
0: No, estaba yéndome a hacer un compromiso.
1: Esto de... es una perspectiva, ojo. Yo entiendo que algo sabrá porque es alguien que estuvo al frente de River, estuvo en la Federación Ecuatoriana, Cristian Silikovic. Él hablaba de cómo los clubes económicamente tienen que funcionar y hablaba de la fórmula, entiendo yo, la ecuación 3X o 4X, que quiere decir que, por ejemplo, si usted ingresa 40 millones de dólares por año y está con un pasivo de 120, tiene 3X. Está funcionando sobre el 3X, o sea, triplica sus ingresos el pasivo. Y decía él que esa ya es zona de riesgo.
0: Zona crítica.
1: El 4X mucho peor.
0: No.
1: Que los clubes en Europa, para ser considerados estables o con una 2X. Deuda manejable, 2X.
0: Acá, o sea, en el fútbol sudamericano.
1: Ayer sacábamos así, ojo, de lo que se ha dicho, ¿no? De lo que se ha dicho.
0: Claro, no hay mucho
1: a ojo de buen cubero. Barcelona tiene un pasivo de 55 millones.
0: 53, sí.
1: De 53, póngale 55.
0: 55.
1: Si Barcelona ingresa 20 millones anuales, tendría ya un 3X. Tendría un 3X. Un poquito menos, si quieres.
0: Sí,
1: 2.7,
0: sí.
1: Póngale.
0: Sí, menos.
1: Pero ya estaría empezando a caminar o a vivir institucionalmente en zona de riesgo.
0: Zona de crisis.
1: Y ya algún tiempo. Y creo que Deportivo Cuenca también va por allí, porque se ha hablado de cerca de 5 millones de pasivo, ¿verdad?
0: Sí.
1: El equipo en derechos de televisión y en auspicios debe ingresar 1.6, 1.7 anuales.
0: Sí.
1: Debería estar por el 2.8 o cerca de 3.
0: Ya.
1: Según, ojo, según esos parámetros
0: que se han
1: dicho públicamente. Luego, claro, puede ser que a lo mejor el pasivo esté por debajo de los 5 millones y que los ingresos anuales estén por arriba de los 1.7 o 1.8.
0: ¿Cómo coincide todo? Porque usted justo habla ayer de esto y después sale lo de los socios y el entendimiento del requerimiento de la parte económica y ver cómo están los balances. O sea, ¿sabe que ya estaba, parece justo a caer todo esto?
1: Sí.
0: ¿Eh?
1: Es que la preocupación, Raúl... A ver, no es cuestión de sabios o de gente que está un paso por delante. Y haces el análisis. Lo que hacíamos ayer nosotros. Traes tres jugadores, se fue uno, cambias de director técnico, el primer partido lo ganas, los otros tres los pierdes. Hay responsabilidad, por supuesto, en la cancha, pero ya hay algo que te invita a preguntarte. ¿Qué pasó luego del Mundial? Puede ser el tema de que el objetivo ya se te cayó, el plato fuerte del año,
0: sí.
1: Te lo comiste, lo disfrutaste y luego, ¿en dónde está la motivación? ¿En dónde está la zanahoria,
0: sí,
1: como suelen decir? Entonces, todo eso, pero a la par, ¿y cómo estamos institucionalmente? Y el hincha, me parece que tuvo un sacudón, dicen, ya no podemos pensar que solo el técnico, que solo el delantero, que solo el defensa, no tenemos director deportivo. Bueno, vamos a ver ahora qué dicen los dirigentes, que son los que están a la cabeza del club. Y a ese es el llamado. al que ahora están acudiendo.
0: ¿Se sabe, Andrés, en conocimiento, cuántas agrupaciones tiene el Deportivo Cuenca, así como para magnificar los socios que tiene o no? O sea, en cantidad de socios no, pero por ejemplo en Argentina hay agrupaciones societarias. Ya. Y que obviamente que cuando deberían generar las posibilidades para que se genere una asamblea, en cuanto a lo que requiere el estatuto, se comunicarán, ¿no?, entre los que son líderes de la agrupación y obviamente ponerse de acuerdo, miren muchachos, vamos a pedir una asamblea o vamos a intentar que esto mejore, bueno, ¿cómo hacemos? Pero bueno, ayer se dieron varios socios particulares, ¿no? No, uh-huh. Pertenecen a ciertas agrupaciones. No debe haber quizá el conocimiento de esto, pero en Argentina se da mucho así, de que haya agrupaciones que no son solo de la parte central, ¿eh? Ojo que acá en Cuenca debe haber, pero hay socios fuera, hay socios en Estados Unidos, en otras provincias. En Argentina se da mucho esto y obviamente para llegar a cumplir con el estatuto y que se dé la asamblea tiene que haber bastante cantidad de hinchas o socios que puedan llegar a requerir esta cuestión.
1: Muy bien, un fuerte abrazo para el tocayo, colega y amigo Andrés Guillermo, que dice 3X, jajaja, zona de riesgo. No estamos hablando de aquello que también podemos hablar.
0: Claro.
1: Estamos hablando aquí de la situación económica y administrativa del equipo, pero... Sí. Pero bueno, más bien lo decía ayer en Horas de la Noche, bueno, para averiguar,
0: sí.
1: Porque claro, yo no soy economista, no soy ingeniero comercial, entonces desconozco sinceramente estos términos, pero es bueno a partir de ahora poder averiguar cómo se ejecutan las cosas en otros clubes,
0: sí.
1: Cuántos clubes caminando siempre al filo de la cornisa en 3X o en 4X han logrado bajar la deuda. ¿Cuántos clubes mantuvieron la deuda? ¿Cuántos clubes se vinieron abajo? ¿En cuántos X caminó el Parma y esos equipos que quebraron y situaciones similares? El Nacional, claro. Lo del Nacional, por ejemplo, ya en algún 5X. Momento trascendió, claro, en algún momento trascendió que la deuda estaba por arriba de los 10 millones.
0: Claro.
1: Y no sé cuánto más que Deportivo Cuenca ingresaba anualmente. No. Lo del Deportivo Quito era una salvajada también, una deuda de más de 10 millones de dólares para un equipo que no ingresaba más de 2 millones de dólares anuales. Más aún en una ciudad como Quito, donde ya no solamente está el Deportivo Quito, sino estaba el Nacional en esa época ganando títulos. Liga de Quito, que siempre fue una institución de peso. El Aucas, que también llevaba su parte, y así, situaciones por el estilo. Pero es importante también empezar a manejar estos nuevos conceptos,
0: claro.
1: Para al menos uno también enterarse del tema y saber... ¿Qué preguntar en situaciones, en este caso, dirigenciales? Hay mensajes por acá. Dice, buen día, ¿qué han dicho los directivos? A apoyar como siempre, es novelería nada más, dice, y no concretan nada. Disculpe la ignorancia, ¿estos socios son los que compran el abono o son los que aportan mes a mes al club? Creo que más derecho tienen los que aportan mensualmente al club que los que compran un abono y a ellos no les importa mucho el club que crezca institucionalmente, dice William Ortiz.
0: Bueno, ¿su cotizante sería?
1: Claro. A ver, aquí ya es cuestión de criterios. Obviamente, si es que usted es socio, compra el abono y aparte aporta, extraordinario. Pero si tiene el abono, también tiene el derecho de pedir, pues. Ha invertido anualmente 150, 180, 200, creo. 280. Obviamente que tienen un derecho, y más que nada en el texto está respaldado eso. Luego, claro, si es que alguien tiene una perspectiva de si deberían o no deberían ser parte, eso es otra cosa, esa es una opinión. Pero la realidad de las cosas a día de hoy es que sí tienen voz y voto y tienen todo el derecho de pedir esa información para, a través de una asamblea, buscar soluciones que puedan de alguna forma enrectar el rumbo de Deportivo Cuenca. Hay más mensajes por acá, dice... Hola amigos, ¿cómo van? La única forma de regular el Cuenca es que no se gaste más del 40 al 45% de lo que ingresa al año. Para que el resto sea pagar la deuda y la operación anual del club. En el documento podrán revisarlo. Los nombres que aparecen en el documento son solo ideas, no realidades, dice por acá MBC. Gracias a MBC. Que nos manda el 45% o el 40%, dice, anual. Mm. Y nos manda por acá un reporte ejecutivo del Deportivo Cuenca. Dice, los nombres solo son ideas, no realidades. Ya lo vamos a chequear. Muchas gracias al amigo MBC, que comparte ese mensaje. Hay otro mensaje que lo vamos a escuchar.
2: Sí, el problema del Cuenca es que no tiene directivos.
3: Claro.
2: Está en la lona.
3: Aquí es cuestión de.
2: Nadie sabe hablar, nadie dice nada. Y después del caso es que ya hay por ahí un par o dirigente que está ya desfilando para ser concejal. Este es el problema, lamentablemente.
3: En el texto está.
2: Lamentablemente.
1: Bueno, ahí está el mensaje de el señor Osvaldo Molina, de don Osvaldo Molina. Gracias por su aporte también. 098-792-165. En todo caso, Raúl y queridos amigos, valioso este interés. Y lo más importante, aparte de este interés, es que se dé la asamblea y que en la asamblea haya un informe con todos los respaldos para que se sepa cuál es la realidad del club.
0: Sí.
1: Se sepa cuál es la realidad del club. Y ojo, porque puede sonar redundante. La realidad tiene que ser la realidad. Sí, porque.
0: Claro.
1: Muchos hinchas solo saben que el Cuenca está complicado. Pero, ¿qué es complicado?
0: ¿Cuán complicado?
1: ¿Cuán complicado? ¿Cuán complicado? Porque, claro, suena chévere, ¿no? Ya están buscando un préstamo para subsanar la situación. Suena una solución. Pero. ¿Y cómo viene el préstamo? ¿Cómo viene el préstamo?
0: Solo el detalle de eso, nada más.
1: Claro. Y a ver, Raúl, yo ahí sí voy a ser muy claro en este sentido. Aunque no debería, pero también es importante saber a quién se le está pidiendo el dinero. ¿A quién se le está pidiendo el dinero? Para evitar conflicto de intereses. Porque si en algún momento se tiene que empezar a priorizar las formas de pago, se tiene que saber a quién se le va a pagar y por qué se le va a pagar. Para mí eso es fundamental. Hay muchos clubes a nivel mundial que, claro, acudieron a un préstamo y por lo general la persona que puso el dinero, aparte de cobrar intereses, tuvo otros beneficios. Que por último le digo una cosa a Raúl, si tiene que tener un beneficio extra, pero mientras eso se sociabilice o se socialice, no está mal, pero que se lo sepa, que se lo sepa. Porque si hay alguien que dice, hey, yo no estoy de acuerdo que a esta persona se le pida dinero por este interés y porque... Muy bien, ¿tienes otro que nos pueda prestar? Sí, tengo. Y acá viene con otro interés y... con otros objetivos. Ah, chévere, entonces esa es la mejor opción. Sí, para eso creo yo que es importante la transparencia, hasta para saber si se le va a deber, a quién se le va a deber y cómo se le va a deber.
0: Sí, sí, comparto. Andrés, hoy, por lo menos para lo que tiene que ver con respecto al fútbol, en una institución o en un club donde vos sos presidente o sos dirigente y sos parte de un directorio, hay responsabilidades. Y el hecho de tener claro lo que pediste y a cuánto lo pediste, y eso poder establecerlo en documentos, te generará la tranquilidad de que vos la gestión la hiciste de la manera correcta. Y en todo caso, lo de este préstamo que se puede llegar a dar para generar solvencia, o para obviamente generar la tranquilidad lo que desarrolla el año, tiene que tener esta misma línea, ¿no? De saber cuánto es, cómo vas a hacer para pagarlo, porque, a ver, puede que pase, no lo sé, que dentro de 2 meses el presidente diga, ya no va más, estoy cansado, me voy. Bueno, pero claro, a ver, ¿cómo quedaron las cuentas?
1: Exactamente.
0: ¿Qué hicimos nosotros? Que esto le va a perjudicar al que viene o le va a generar dificultades al que viene. Pero bueno, hasta para esclarecerlo y para que el mundo del socio, que obviamente son los que después deciden quién podría llegar a ser el reemplazante si se da esta posibilidad, no lo estoy diciendo desde que exista, sino más bien desde el esclarecimiento del panorama, tenga posibilidades de análisis, de saber qué es lo que se va a encontrar. Y esto pasa mucho en la política, Andrés. Uh-huh. O sea, se han dejado, yo lo llevo a la Argentina, ¿no? A gente que no le gusta, pero desde que se fue el kirchnerismo hasta que llegó Milei, en ese último periodo del kirchnerismo pidieron préstamos increíbles. Ajá. Para empezar a, obviamente, a generar que la economía infle y empezar a generar crédito, empezar a generar pagos de bonos sociales y demás. Y eso, para muchos, he entendido como compra de votos. Pero claro, dejó una inflación increíble, dejó un desmán increíble, y el que llegó, obviamente, identificó que esto era, en algún momento iba a explotar. Pero claro, eso hecho para quedarse en el poder, quedarse en la continuidad de la política. Acá no creo que pase eso. Pero en todo caso, sí entender de que lo que hoy decide uno tiene consecuencias para lo que sigue. Y claro, lo más importante no es tanto el que sigue, sino más bien el club.
1: Y aquí viene algo también, Raúl, porque yo recuerdo en su instante cuando el Cuenca en el 2014 también tenía riesgo de quebrar.
0: 2014.
1: Claro, y cuando se tomó la decisión de vender el complejo de Patamarca.
0: Ah.
1: En ese momento hubo gente que no quiso que se venda. Y estaban en su derecho.
0: Claro.
1: Pero aquí viene la clásica, inclusive en la reunión de los panas. Bueno, me presentas el problema, ahora preséntame la solución. Porque ¿de qué sirve que yo diga no, está mal? Porque es un riesgo el vender esto. Ya, chévere, muy bien. Tienes todo el derecho.
0: Bueno, pero ahí yo creo que hay algo que no estuvo bien, Andrés.
1: ¿Qué cosa?
0: Que es no tener las cuentas claras, porque se suponía que con la venta de Patamarca se iba a saldar toda la deuda. Y me parece que no alcanzó para saldar toda la deuda.
1: Ya, ese es un tema también que lo ponemos a un lado en este ratito.
0: Ok.
1: Pero viene la situación, ojo, porque esto, si bien es cierto, es un club, pero esto le puede pasar a una familia. A una familia. Estamos ahí los hijos y sabemos que nuestro papá está endeudado y está con riesgo de perder la casa por las deudas, porque garantizó a un hermano, porque le garantizó a un hermano y el condenado no paga. Bueno, hay reunión ahí con un cafecito de por medio, no, la gente
0: café,
1: haciéndole...
0: No, no existe el café.
1: La gente haciéndole ahí el feo al hermano que no paga la deuda. Dale. Y viene la reunión y dice, bueno, yo no estoy de acuerdo con que se venda la casa. Hay otra alternativa. Bueno, ¿cuál es la alternativa? ¿Quién es la alternativa? Busquémosla. Estamos contra las cuerdas. Sigue subiendo el interés. Por hoy nos alcanza vendiendo la casa. Capaz que si de aquí dejamos un año más hasta buscar a quien nos preste. ¿Dónde está la solución? Creo que todo debería manejarse así. Porque hoy pueden decir, no, yo estoy en contra que se siga pidiendo dinero. Ah, muy bien, ya, estás en contra. ¿Cuál es la solución? Si no hay solución, por eso es que se levanta la mano luego y se vota. Y luego alguien puede decir, yo sí dije que no era la correcta solución esta, la que tomaron. Bueno, ¿y qué alternativa brindaste en ese momento? Pero ojo, de resolución inmediata. En esa conversación creo que todo debería fluir así.
0: Sí.
1: Muy bien, ¿me das un problema? Sí, ¿cuál es el problema? Que nos vamos a endeudar de nuevo. Perfecto, diste con el clavo, eres un magíster en temas económicos. Ahora dame la solución. Si no es esta la solución, ¿qué solución mejor encuentras? Y ahí viene el problema, porque el otro dice... Y luego ya se toma la decisión a la que votó la mayoría y después de algunos años aparezco como el héroe. Yo sí dije que no se haga esto. Bueno, lo dijiste, pero ¿y ahora cuál era tu solución? En ese momento, levantaste la mano, diste la solución. Eso es encontrar algo que pueda dar un paso hacia adelante. Si no, siempre estar con el... Están equivocados, esto no
0: claro,
1: va bien.
0: Claro.
1: Es solamente para parafernalia a veces, Raúl.
0: Humo, como dicen.
1: Humo, exactamente, usted lo ha dicho, humo. A ver, tengo un mensaje de audio antes de ir a la pausa comercial y lo vamos a escuchar en este momento.
4: Otra opinión, lo que se debería hacer en un club que se maneje relativamente bien es, le pongo un ejemplo, los sueldos de los jugadores y asegurar en un videocomiso que no se toque ese dinero para que todo el año esté asegurado y los dirigentes no cojan el dinero de la plata cuando clasifican a las copas internacionales y gasten en deudas, en los errores que ellos mismos hacen de tres técnicos que no sirven de nada, jugadores que les demandan. Se deberá coger ese dinero y dejarlo, que no lo toquen, para que los jugadores tengan un pago puntual todos los meses.
1: Claro, eso sería lo ideal siempre, Raúl, ¿no? Eso sería lo ideal. Ahora, el problema es que si le debes al Estado y te dice, a ver, ¿dónde chupa. Está el dinerito ahí? Traiga para acá.
0: Usted debe acá.
1: Claro.
0: Tenemos prioridad
1: ¿cómo
0: nosotros.
1: ¿Cómo haces? Usted no puede ir a romper la puerta del SRI o del IES y demás.
0: está dentro de la tecnología, porque el dinero es, no es físico, ¿no? Más bien entra la entidad y después de ahí se da un check como para que decís, bueno, escucha, acá debe esto, vamos a negociar por esto. Pero, claro, está bueno lo del fideicomiso, pero en un club que obviamente, como dice Andrés, tenga algunas deudas, pero no directamente con el Estado, que es quien te retiene, ¿no? Y, uh-huh. vos acá lo único que tenés que hacer es quizá entrar en una situación de... ¿Qué es? No es un juicio. ¿Cómo se llevaría adelante esta situación para que ver cuánto sí y cuánto no? Es un...
1: No encuentro realmente el...
0: Digo porque hoy el IES es quien tiene parte de ese
1: una fondo. Retención.
0: Sí, la retención, pero ¿cómo haces vos para que te habiliten la retención? Pagando. Pero claro. No creo que te vaya a sacar todos los fondos, ¿no? Ahí entras en una situación de negociación, ¿o no?
1: Creo que eso depende también.
0: Depende. O sea, entonces la plata que hoy el Cuenca no tiene a disposición no la va a recuperar, o sea, la va a tener que utilizar sí o sí para pagar.
1: Claro. Salvo que ya aparezca otro rubro, aunque bueno, ya el otro rubro será directamente para pagar otros conceptos, otros ítems.
0: No le hizo bien al Cuenca que entrara plata directa a la...
1: Claro.
0: Porque, bueno, en realidad sí, para pagar la deuda, pero en todo caso no para el flujo, ¿no?
1: Es que ahí viene también un paralelismo con lo que le sucede a cualquier otro ser humano, Raúl. Por eso algunos dicen, no me deposites en la...
0: Porque ojo, si no, que el Cuenca estuvo en un momento que no la cuenta, no, que mejora la otra.
1: Creo
0: que
1: otra cuenta.
0: Otra cuenta que era de
1: eso, claro,
0: marketing.
1: Claro. Yendo a la realidad, eso sucede también. ¿A qué no le ha pasado? Un pana por ahí o uno mismo, pero no me deposite esto porque estoy debiéndole a la.
0: Al banco.
1: Y de unas. Y uno no puede decir, ¡ey! Tengo que pagar de las pensiones de mi hijo. No, usted está debiendo a esta institución, señor.
0: Qué duro.
1: Claro. Pero. Todo eso, ¿cuándo se soluciona, Raúl? El momento en el que uno ya empieza a tener dinero, empieza a gastar menos.
0: Claro.
1: Y puede empezar ya a pagarle a la cooperativa o al banco, y también tiene el dinero para pagarle a la institución educativa en la que están estudiando nuestros hijos, y tiene también el dinero para pagar al arrendatario. Pero eso viene también con austerismo o con mayores ingresos.
0: Lo que dijo el oyente, el 45-40% de lo que tiene de presupuesto anual como para poder tener tranquilidad, ¿no? Y seguir pagando deudas.
1: Muy bien. Gracias al oyente, al señor MBC. Ojalá pueda en algún momento identificarse. Es un... ¿Cómo
0: está
1: podríamos
0: con
1: decir?
0: Dato concreto el señor.
1: Sí, sí, es alguien que parece, tiene buena data.
0: Bueno, parece de adentro.
1: Sí. De adentro, alguien que ha estado adentro.
0: Claro,
1: sí.
0: Que maneja mucha información.
1: Sí, maneja bastante información.
0: Me parece hasta cercano.
1: Sí.
0: Sí, habla de cosas que yo... La verdad me sorprende, pero para bien, ¿eh?
1: Sí,
0: para
1: sí,
0: bien,
1: claro, bien. Claro. Bueno.
0: No querrá venir a...
1: A dar una mano acá también, sí, sí, no es mala idea. Son las 8:28. Vamos a la pausa comercial y ya volvemos con más amigos.
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0: 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Ya saben, se vienen los 22 años de Qué Tiempos Aquellos y lo celebraremos a lo grande. Ahí está una canción de Antonio de Jesús, se llama Estoy Enamorado. Chiquilla,
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0: Cerramos espacio publicitario y avanzamos con más aquí en Radio Sensación 106.5 FM. A ver, algo más sobre el tema de la asamblea o del posible llamado a asamblea. Son las 8:33.
2: Veremos si después de la reunión de hoy en la mañana se sabe algo, pero lo ideal sería que se dé esta asamblea.
0: Sí.
2: Lo ideal sería que se dé esta
0: asamblea. Ese puede ser un primer paso a buscar una solución. Este va a ser el primer paso a buscar una solución, sin lugar a dudas.
2: Sí, sí, comparto.
0: Y a partir de ahí, a ver, yo le digo una cosa, Raúl. Capaz estoy muy alejado. ¿Usted cree que de alguna forma le brinde tranquilidad al jugador de fútbol? Claro, no aparece la solución al corto plazo, pero que al menos haya algo más de tranquilidad de que se están queriendo apersonar para buscar soluciones. ¿Esto puede generar algún impacto en el jugador o no? Ninguno.
2: Le llega al jugador, pero el jugador está muy alejado de la parte institucional.
0: Ajá.
2: Muy alejado. He sabido de bueno, lo es, no sé si Mancinelli, no sé si López. Bueno, yo lo fui, mientras fui jugador fui socio. Pero vos no te apersonás de algo que no te corresponde en ese momento, ¿no? Porque vos el jugador, esto cuando fue, yo fui jugador cuando hubo elecciones, o sea, y era socio, o sea, yo podía haber ido a votar, o sea, yo no fui a votar por una situación de que no podía.
0: Juez y parte, puede
2: claro,
0: ser.
2: Claro, no podía, y mentalmente no podía, y ni presentarme pude. O sea, por una situación lógica, o sea, a mí hay una dirigencia que me trajo, yo no puedo ir a votar en situación de a favor o no, por entender de que quizás lo que yo vaya a hacer en presencia se puede determinar como que apoyo, como que no apoyo, digo, yo no me meto en esa cosa. Y el detalle con respecto a lo otro, el jugador está alejado, Andrés, de la realidad deportiva, de realidad institucional del club. Sí, de la realidad deportiva, y también entiendo que no le debe importar mucho. Pero te exigen por jugar, por rendir en la cancha, y no tanto por lo otro. Ser político hoy en día, para por lo menos alguien que tiene participación secundaria, no es tan bueno. Y mejor quiere que se le pague, Andrés, y esto ya lo hablamos. O sea, ya hoy no sirve que me venga a decir hoy el presidente o el vice o el quien sea, el encargado de la tesorería, hermano, la próxima semana te pago, y no me paga, y fueron 3 veces las que te dijeron el año que te iban a hacer así, y no te pagaron, y vos ya no crees mucho, vos ya querés que te concrete, o sea que ya no lo querés ver al presidente, no querés ver a la persona, quiero que cuando venga me digas, tomá, arriendo. ¿Me entendés? Claro, o solamente entrar un día así como que decís, bueno, voy a chequearme a ver si me cuentas si me depositaron y ya te hayan depositado, sin haberte dicho, qué placer, dice. Claro, después está la exigencia del dirigente, la exigencia del socio, que, hermano, dale, pelate ahí en la cancha, hermano. Mira, te tengo el día, papá, te pago el día, te tengo bien, me tengo miles de falencias, pero quiero que vos respondas en la cancha. No que vengas acá y te gane la plata a vaca, como dicen acá. Pero claro, ya hoy el jugador está más abocado a lo que le da solución en lo inmediato, en la tranquilidad de pagos, en la tranquilidad de la deuda, en la tranquilidad del arriendo, en la tranquilidad de lo que es para comer, para proyectarse también, pues parte de su derecho. Así que no creo que le modifiquen nada si se da esto. Solamente quiere ver soluciones concretas y no tanto aspiraciones a porque como dijo el oyente, puede que sea una realidad en la que a partir de esto pueda generar mucha conexión entre el socio y la dirigencia, como puede ser que sea una

0: una reunión y no olvidemos y pase un año y medio como pasó y no termina pasando nada.
1: Claro, lo que sí da la impresión, Raúl, es que se necesita, en este caso, transparencia, pero también cuanto antes ejecuciones que puedan aportar.
0: Por eso lo del préstamo.
1: Claro, claro.
0: Sí, sí, sí, lo del préstamo es real. Y ojalá se le dé, no sé las condiciones del préstamo, pero ojalá se le dé para que este grupo, que está todavía con intenciones de poder recuperar la posibilidad de jugar una Copa Internacional, Andrés, porque si hoy el Cuenca tiene retenido X cantidad de monto, es porque entró a la Copa Internacional, porque se acreditó cerca de 1 millón o más directamente de Conmebol, más todo lo otro que refiere a taquilla y demás detalle, es porque estás en participación, estás en constante participación. Y un año más daría la posibilidad, ya lo del IE, ya está, bueno, nos sirvió para pagarle allá, para pagar al SRI, para lo que sea. Pero vos necesitas constantemente estar, pero la parte deportiva es lo que te ofrece eso. Uh-huh. Ya, todo bien la gestión y todo, pero la parte deportiva. Pero no olvidemos que esto va de la mano. O sea, si vos estás institucionalmente bien, la dirigencia está bien, el jugador está bien, todo, otra vez vos podés competir y así. Que se puede dar oportunamente en algún momento que vos clasifiques un torneo internacional y que vayas solventando una vez en 5 años, sí, pero eso no es lo que necesita el Cuenca. Lo que necesita el Cuenca es constantemente estar en torneo internacional, en los primeros planos, pudiendo vender la marca, pudiendo vender jugadores, pero eso se da compitiendo. ¿Y cómo se va compitiendo? Que el club le pague a los jugadores, que el club le tenga buenas condiciones, que el club ofrezca medianamente un aspecto profesional dentro de lo que refiere al futbolista. Pero bueno, ahí hay un círculo que hay que tratar de que eso se vaya poniendo bien, aceptando. Sí.
1: Semana corta para Deportivo Cuenca, viernes. Porque ya el viernes juega ante Mushukruna acá.
0: Abre la fecha.
1: Tendrá sesión de entrenamientos hoy, miércoles, jueves y ya, 3 sesiones.
0: Lunes, martes y miércoles por Tete.
1: ¿Ayer sí entrenaron?
0: Ayer sí entrenaron.
1: ¿Ah, sí? Sí, sí. Pero sería algo distendido, entiendo, por el partido del domingo.
0: Es que ahí hay compensaciones, Andrés. O sea, los que jugaron, viajaron, entrarán en situación de...
1: Más distendido.
0: No distendido, de regeneración, Andrés.
1: Regeneración.
0: Me resulta rara esa palabra,
1: distendido. Sí, yo creo es cuestión de términos.
0: Distendido en el fútbol, después de 3 derrotas no
1: hay distensión. O sea, a la hora de hablar de algo, ¿cómo dije? Distendido. Hablo algo no extremo, o sea, no un entrenamiento riguroso.
0: Yo me voy a distender en las vacaciones, por ejemplo.
1: Bueno, es cuestión de percepciones. Regenerativo. Voy a implementar esa palabra. Regenerativo.
0: Porque es futbolístico.
1: Ya. Regenerativo. ¿Qué se hace en lo regenerativo?
0: Usted sabe. O sea, por ejemplo, a mí, dentro de lo que a mí me gustaba, hay jugadores que no le gusta, pero en todo caso, dale, papá, tenés que recuperarte. Se iba a baños.
1: Ya.
0: Baño de contraste, agua, estiramiento, masajes, día de eliminación de residuos que quedan dentro del cuerpo. Y obviamente hay la participación del uso de la bicicleta, masaje y demás detalles que te hacen que vos ese día solamente lo adhieras a la recuperación. Esa parte del grupo que jugó, que tuvo más de 60 minutos, que se refiere a que tu cuerpo fue exigido, estresado, necesita ese tipo de acciones. Y el resto, se divide el grupo, se podría llegar a ir, los que no jugaron, los que no tuvieron la posibilidad de jugar muchos minutos, a Portete, a hacer un partido en el que vos equilibre cargas de trabajo, para que no te vayas quedando atrás con el que va jugando, ¿no? Y a partir de ahí, obviamente, entender que ya mañana se normaliza. Ya pensando en que el viernes tenés que jugar, o sea, ya seguramente ya entrarás en la situación de exigencia no tan alta para empezar a trabajar lo táctico, movimiento, empezar a identificar cómo juega el rival, por dónde vos puedes atacar, cómo vos querés plantearte a un rival como Mushukruna, que eso ya lo debe tener el cuerpo técnico. Pero semana corta, lunes, martes y miércoles por Tete, jueves estadio, hoy atención a la prensa 9:30. Y eso con respecto a lo que ha comunicado la propia prensa de Deportivo Cuenca.
1: Hoy es la atención a las
0: 9:30.
1: De aquí volamos. Raúl, regresa Patricio Bolsen.
0: Sí.
1: Cortita nada más.
0: Adentro.
1: De una.
0: Inside.
1: A la titularidad.
0: Sí.
1: ¿Le hace falta al Deportivo Cuenca Patricio Bolsen?
0: Sí. Yo creo que sí, Andrés. Yo creo que sí. Tenés que echar mano de lo que en algún momento te hizo bien. Y yo lo decía ayer, hasta no me desagrada la posibilidad de verlo a Postel, Andrés.
1: ¿Como en el principio del año?
0: Sí. No, fue, a ver, tuvo una racha ahí de 4 o 5 partidos en los que estuvo muy implicado en errores puntuales y en los que por ahí se pudo haber bajo la confianza y demás. Pero esa defensa fue la que te permitió a vos sumar, ¿eh? te permitió a vos sumar y competir. Doble torneo, con la exigencia como tal, es un chico joven, tiene 22 años si no me equivoco. No estoy diciendo que Mateo Piedra, yo acá no tengo preferencia por nadie, Andrés, yo opino desde lo que...
1: Excepto por Rivero, dirá Andrés Ramón.
0: No, y tengo amigos ahí adentro, y hasta me ha tocado...
1: ¿Pelearse con los amigos?
0: No sé si me escuchan, sí me escuchan, pero cuando los veo me da esa sensación como que la primera impresión en el cruce de miradas es, hijo, dijiste algo de mí, te voy a dar, y yo dije algo de vos, o sea, así como que, claro, difícil. No es fácil, yo ahora estoy acá en situación de análisis, y entiendo mucho de lo que pasa, pero tampoco me sigue pasando, Andrés, que yo estando... siendo futbolista, yo decía, estos periodistas, estos no entienden nada. Digo yo, no entienden nada. ¿Cómo van a analizar algo que es humano? O sea, el errar es humano, el patear acá y que la pelota se vaya al lado del palo es humano. Y vos decís, no, este no vale nada, o esto porque no patean bien, no. Esto entrenan todos los días, sí, pero no es lo mismo entrenar todos los días. O sea, no se entiende.
1: La clásica, viven en un country.
0: Bueno, pero el detalle es que, estando desde este lado, sí hay situaciones que vos podés analizar y otras que no, porque hay cosas que hay que aceptar que están dentro de la posibilidad humana.
1: Siempre hay un rango para fallar. Siempre hay un rango para fallar.
0: Lo que vos podés estipular como uno o dos partidos, ya si se magnifica en 3-4 partidos, ya está hablando de una situación ya mucho más
1: recurrente,
0: criticable.
1: Más criticable.
0: Pero en líneas generales, para mí, Bolsen adentro, para mí Postel podría ser una opción. No digo que Piedra esté mal, no digo que Nardelli esté mal, que quizá hoy no dan la garantía que espera la gente para como hinchas. Yo no estoy en situación de análisis de hinchas, sino más bien hoy de comentarista. Pero entiendo de que ya has ido probando. Y ya Postel ya pasó esa etapa en la que ya no lo querían mucho y querían que se vaya. Bueno, ya está acá. Hay que ver si no fue falta de confianza, hay que ver si no fue una rachita mala. Porque ya has probado a todos. Y hoy necesitas volver a tener confianza. Por lo menos en Bolsen, que no venía, que lo vino haciendo bien, ojo, porque hasta las expulsiones, con su momento que estaba bien, no se hablaba mal de Bolsen en su rendimiento.
1: Creo que ha sido el mejor, dada la relación, minutos jugados.
0: Sí.
1: Para mí, sinceramente, ¿sabes quién ha sido el mejor? Mateo Piedra, en todo el año. En la relación, rendimiento, minutos jugados.
0: Sí, sí, se lo critica mucho por ese penal con Barcelona. Infantil.
1: Ah, bueno, sí.
0: Quedó ahí un poco marcado. Pero claro, ha jugado menos y lo ha hecho bien, es verdad. Lo ha hecho bien. El otro día hace un corte allá afuera en una situación en la que quizá, no voy a comparar, bueno, quizá Postel no llegaba a esa velocidad para poder llegar a cortar allá a Vázquez, que se metía dentro del área. Lo hizo bien Piedra y así ha salvado algunas tantas. Pero este es extranjero, por ahí se puede pensar de que en algún momento hay que recuperarlo, como también se hizo con Rivero, como que también se hizo con otros. Y yo lo que no tengo claro es si va a salir con línea de 3 o línea de 4.
1: Por ahora todos han sido línea de 3.
0: Los de Nekulman, sí.
1: Sí, línea de 3.
0: Sí, sí. No sé si al nivel de probar, pero no te desentona mucho modificar entre un central y otro. Hoy en día no hay mucha diferencia.
1: Yo sé que, ojo, no por jugar con línea de 3 o línea de 5... o con línea de 4 está garantizado ser o más ofensivo o más defensivo. Eso es seguro. Pero luego está un dato que a lo mejor puede disparar parte de la información que el director técnico la utilice a la hora de elegir el esquema, que es que el Cuenca ha recibido, desde ese reentré de la Liga Pro, 15 goles en 9 partidos. 15 goles en 9 partidos. Y ha hecho apenas 4. Obviamente tiene un menos 11, siendo el equipo que menos puntos sumó. Insisto, no es que por más defensores que pongas, eres más defensivo.
0: No.
1: Pero le pasó a Célico. Le pasó a Célico que se la jugaba con la línea de 4 siempre. Le pasó a Célico que en algún momento, cuando vio que el equipo no podía mantener el cero en la portería y que empezó a pisar zona de riesgo, una zona minada, dijo línea de 3, y mal no le fue en el primer partido porque empata en Paraguay.
0: Con Recoleta.
1: Claro, Recoleta, que en ese momento era el equipo más liviano del grupo y que terminó siendo el puntero al final. Ya. Pero viene ese aspecto. Entonces,
0: yo
1: uno dice...
0: Yo voy a decir por qué mi análisis con respecto a lo de Célico. Él jugaba con una línea de 4, pero utilizaba sus laterales como parte de la línea central, el carril central, llámese carriles interiores, no exteriores. Los exteriores no lo utilizaba como los laterales. Por momento...
1: O sea, López era más interior que
0: hombre. ¿Se acuerda que con Célico terminaba por dentro jugando ahí cerca de Mancinelli, ingresando como una opción en el carril interior, generando ahí una posibilidad que por momento sabía? ¿Pero sabe qué genera eso? De que si en algún momento no tenés un buen retroceso, una buena recuperación post-pérdida, tus centrales quedan muy expuestos. Porque ahí Macari era el que se metía, los centrales tenían que ir afuera, pero con características como las de Bolsen y Postel, que son jugadores altos, más referenciales, no tanto de ir al espacio, los exponés mucho y quedaban muy expuestos. Si vos armás una línea de cuatro con tus laterales eligiendo cuándo sí y cuándo no, para que no te quede tan descompensada con un volante que se te pueda hacer un poquito más de retroceso y no tanto de progresión para que no genere mucho espacio, vos podés ir trabajando. Por lo menos a mí me han enseñado así en Argentina. Pasa un lateral, el otro se queda.
1: Ya, o sea, pasa el derecho y el izquierdo pasa a ser, ¿qué? Como una suerte de central, se cierra un poquito.
0: Claro, arma una línea de tres y se quiere, un volante que es más contención termina siendo el jugador que sale a cubrir espacio, lo que sea. La forma en la que vos identifiques que tus jugadores te pueden desarrollar este tipo de funcionamiento para que tu lateral sea más ofensivo, en cuestión de local, si se quiere, o hasta de visita también, hoy los equipos pueden jugar de visita y de local de la misma manera. Pero claro, esta situación de laterales por dentro, llegando hasta casi área para generar un poco más de superioridad, generaba mucho espacio ahí. Y se dieron varios partidos en los que les costó a Postel, porque no sé si se da cuenta que Bolsen y Postel no salían mucho al duelo fuera.
1: No.
0: Y cada vez que salían afuera les costaba mucho, porque o llegaban para intentar controlar esa acción y solamente ralentizar, pero en esa ralentización se ve mucho más lento el jugador y se ve mucho más indeciso, o llegaban tarde. Pero en todo caso tiene que ver con que vos ya hoy no necesitás ese tipo de funcionamiento en el que los laterales suban tanto. Vos ya tenés, si se quiere, jugadores que te lo pueden hacer. Yo, para mí, esto de lo de poner el sillón en donde va, para mí es fundamental. Hoy en día no hay que inventar nada, no es que hoy yo quiero que el lateral siga. No, o sea, lateral es lateral, marca si se quiere al extremo del otro equipo, y cuando estamos en función ofensiva y estoy yo con posibilidad de que lo tengo que hacer como contra Musiurruna o contra el Manta, yo toco y paso, genero apertura, me la puede generar la apertura a los extremos, me la puede generar la apertura a los laterales, veo si los interiores se cierran un poquito más, pero cada posición tiene que tener su propio jugador, o sea, acá no es yo dejo este lugar para que otro venga, no, porque no te ha dado seguridad, no te ha dado solvencia, tus jugadores quizá tardan mucho tiempo en entender qué es lo que querés hacer, las pérdidas generan desajustes, pero grandes. Y para mí era eso, o sea, con jugadores, para jugar de esa manera tenés que tener jugadores que sepan jugar al espacio, referenciales, como si se quiere Gómez, tipo que si el tipo va a mitad de cancha, pelota, el tipo va ahí afuera y va a romper y no va a dejar que pase la pelota, pero pues tiene la característica. No es tanto el jugador, sino más bien es cómo vos jugás con características que quizás no te puedan solucionar ese tipo de funcionamiento.
1: Musiurruna ante Barcelona, el día sábado jugó con Elian Caicedo como 9 y el resto extremos interiores. Por ejemplo, Renato tiene una labor de número 10.
0: Jugando bien Renato, ¿no?
1: Sí, juega por adentro mucho. Ojo, porque Renato era extremo.
0: Sí, bien extremo, parado extremo. Allá en la esquina.
1: Y ahora juega por adentro. De hecho, ha hecho goles, rematando de media distancia. No recuerdo si antes era un asiduo rematador. Creo que ahora también la ubicación y la nueva función le brindan esas posibilidades.
0: O quizá Independiente lo mejoró, ¿eh?
1: Puede ser.
0: Porque eso es algo que Independiente
1: tiene mucho. Claro, para asociarse un poco más por adentro. Pasadas sí, puede de laterales. Ser. Aunque en ese momento también estaba Sornosa y también. Renato era más por afuera. Y el mismo Romario. En algún momento era Renato por derecha, Romario por izquierda y por adentro Junior Sornosa en Independiente del Valle. Pero bueno, a ver, pensando que es Elian, porque lo expulsaron a Tufiño. Ingresó en el partido ante Barcelona por Elian Caicedo y se fue expulsado. Entiendo yo que Paul Vélez le va a colocar un hombre en punta. Punta a punta al Deportivo
0: Cuenca. Usted lo conoce más a Paul con respecto a Deportivo Cuenca. Es muy cerrado, ¿no? No da mucha chance.
1: Sí, Vélez. Mucho trabajo. Vélez debe ser uno de los técnicos que más intentan maniatar al adversario. O sea que intentan incomodarlo. Y a partir de esa incomodidad van generando su comodidad, si cabe el término. Es muy agresivo. No es tanto de elaboración. Ante Barcelona jugó directo. No sé si vio. O sea, era rápido más que directo. Claro, Taquito Dávila bien.
0: Sí.
1: Taquito Dávila, ¿sabe qué? Sinceramente, Raúl, me sorprendió. Me sorprendió para bien. Porque cuando llegó acá, no había sido un jugador...
0: Venía del América, ¿no?
1: Del América, claro. Claro. No era un jugador vistoso. No, era un elemento para ser buen suplente cuando llegó al Cuenca, en teoría. Sí. Pero luego tiene a veces una inteligencia para saber correr la cancha que aparece como falso 9 y hace goles.
0: No me acordaba que yo le decía todo el tiempo. A él lo pusieron de 4, de 8.
1: Al lateral derecho.
0: ¿Se acuerda? Claro. Extremo por izquierda. Volante interior. O sea, él lo ponían y él quería cumplir con todo. Y uh-huh. Yo en mi debate con él, hermano, vos tenés que ratificarte en un puesto. No, que yo puedo jugar en todo. Vos jugás en todo y no jugás en ninguno. Porque el entrenador te dice, ah, no, sí, pero hay suplente para todo. Porque uh-huh. Acá el titular es Mancinelli por derecha. Pero acá por izquierda era, no sé, el otro. O sea, vos tenés que ratificarte, intentar luchar en ese lugar. Y si en algún momento te piden que vos juegues lateral, hacelo.
1: No importa.
0: Pero si no es tu posición, no, es que yo sí, había dicho que él se sentía muy bien. Y había dicho, hermano, este no es mi puesto. Y claro, si vos no estás acostumbrado a jugar ahí. Hay situaciones que vos necesitas de percepción para jugar en lugares. Uh-huh. La experiencia. Y el tipo lo que tenía claro es que tenía que correr. Le tocaba, uh-huh. Tenía que presionar, correcto. Y así hizo un montón de goles.
1: Muy buen recurso físico de Taquito Dávila.
0: Increíble. Sí. Los mejores.
1: Porque juega de 5, de doble 5 junto con Vera.
0: Sí.
1: Pero no, es de las dos áreas.
0: Increíble.
1: Las dos áreas.
0: Pero cierra. O sea, aparte sabe. Es claro. Muy inteligente. Él sabe que él no tiene que ir a hacer el gol como el atacante atacaba el primer palo. Él va a ir al segundo a ver si la pelota queda ahí y el tipo la va a empujar. O sea, es muy inteligente. Quizá técnicamente no te ofrece un buen desarrollo para la distribución, un buen desarrollo para la asociación, pero el tipo te va a correr todo uh-huh. Y sabe cómo llegar y ha hecho muchos goles acá. Tenía una racha de 4 goles, hasta 5, que en el que era solamente yo ir al primero, la pelota me pasaba, ya no llegaba, y venía Taquito atrás, se tiraba y con la punta las empujaba. Uh-huh. Creo que hizo un par de goles así. Y en todo caso, está en un buen momento, está con confianza Taquito.
1: A lo que voy es que si Muchugruna presentara un solo 9,
0: sí. Capaz
1: que tener 3 zagueros centrales sería tener mucho atrás y perder algo en el medio, porque para mí puede ser la lucha allí con el equipo de Muchugruna.
0: Miren lo que le voy a
1: jugar
0: decir.
1: Jugar con línea de 4 y colocar a alguien más en el medio, que vaya a batallar ahí con los de Muchugruna.
0: ¿Qué hacen la mayoría de los entrenadores cuando refieren en una situación de...? Porque la línea de 3 te da quizá una mayor cantidad en la última parte para competir o contractar contra 2 delanteros, por ejemplo. 2 stoppers, un líbero en el que trabaja para tratar de no tener complicaciones si lo pasan, si pierde, demás detalle. Pero muchas veces también lo utilizan para que la circulación sea de a 3 y ya utilices más amplitud, más proyección con laterales ofensivos.
1: Uh-huh.
0: Pero eso mismo te lo puede dar un 5 como Macari. Macari insertándose en la zona central entre los dos y abriendo más a los centrales para tener más amplitud y vos generar con 3 solamente la circulación. Vos ya podés a partir de ahí generar la posibilidad de dar inicio del juego. Pero uh-huh. Ya teniendo un 5 y cuando la jugada ya entra en situación de progresión, tus centrales pasan a ser centrales, vos ya entras en la zona media y eso te permite a vos tener un jugador más adelantado para poder generar mayor cantidad de gente en la zona
1: media. Y cuando los centrales no tienen tan buena repartición de la pelota,
0: lanzamiento.
1: Raúl, jugar en largo.
0: Lanzamiento.
1: Porque ese fue uno de los principales problemas también sí. De la defensa del Cuenca sí. En la salida. No son muy técnicos,
0: no,
1: ni Bolsen, no, ni
0: no,
1: Postel.
0: No, no.
1: Entonces capaz que con ellos hacerla fácil y más bien que intente la jugada de riesgo.
0: Pero son mejores
1: el lateral.
0: En la parte de duelos,
1: Más rigurosos, sí, más duros.
0: Sí. Una cosa sí, una cosa no. Pero en todo caso, para mí los centrales tendrían... Nosotros, por ejemplo, a lo largo de los últimos años, acuerda que era Duarte González Basso.
1: García Basso, el uno técnico, el otro no tanto.
0: Después intentaron con Recalde, técnico también, no tan físico, uh-huh. Y Duarte. Intentaron esa mixtura para tener un jugador que pueda filtrar algo de pase o meter un pase entre líneas y otro tipo que rompe y que obviamente no le pidas otra cosa. Pero acá también si vos le preguntás a los defensores te van a decir, hermano, yo tengo la pelota, tengo tiempo porque hicimos la circulación, el 9 te presiona 2 acciones y después ya no te presiona más el 9 y más en la altura. Pero ¿cuál es el detalle? Vos tenés la pelota en el pie. Hermano, muéstrense, opciones. Desmárquense, háganme un movimiento para que yo te pueda... O sea, un jugador que ya tiene 25, 28 años, que no pueda dar un pase de acá a 10 metros, ya estamos hablando de claro. muy limitado. Pero sí lo puede dar. Pero en todo caso necesita esa opción. Entonces, claro, vos le preguntás...
1: Tampoco es 10 para filtrarla claro, donde no, nadie se imagina.
0: No, eso es muy complejo. En todo caso, seguramente con ese nivel estaría en otro lugar. Pero para mí entender de que si vos preguntás a los defensores, no hay opción. No te va a decir, no, mira, yo no

0: tengo técnica. Sí, hermano, yo tengo la pelota, tengo tiempo, espacio, pero no tengo a quién dársela. Uh-huh. Nadie se muestra. Vos le preguntás a los delanteros, y sí, hermano, se demoran mucho, no me la dan. Uh-huh. O sea, todo el mundo empieza a querer.
1: Que a veces también tiene que ver con la falta de confianza, porque cuando hay falta de confianza hay jugadores que no se muestran. Como sí. que...
0: Claro.
1: Hoy en día deslindan la responsabilidad de buscar la pelota.
0: Hoy se piensa que alguien va a querer agarrar la pelota y que va a querer hacer algo... Ya González va perdiendo un poquito eso. ¿Se acuerda que va jugando hasta más simple? Uh-huh. Y yo creo que es... No hay que limitarlo, por ejemplo, a González para que no exprese su parte que él tiene, ¿no? Lo innato, lo natural. Pero sí, por lo menos hay que generar un contexto a González, a Mancinelli, a todo el mundo. En función de lo que puedan generar en la parte ofensiva. Pero el detalle es que él tiene que, yo por lo menos lo que le pude decir yo desde mi experiencia, no sé si esto estará bien a lo que él refiere como engancho, como jugador ahí que enlaza. Ya él tiene que pasar de lo simple a lo complejo. No de lo complejo a lo simple, porque eso es lo que ha venido haciendo. Él pasó de lo complejo, que era intentar enganchar, pasar. Y ese detalle es que te hace perder confianza. Claro. Y ya la gente ya eso lo ve como algo malo, cuando en su momento era algo bueno. Pero si él le hubiese arrancado con el dos toque, él me ubico en una posición para controlar y generar una asistencia, un remate, un centro, eso era mejor, porque vos ya hubiese identificado que a partir de eso vos ya creces. Y no desde lo otro, porque lo otro te lo va a exigir siempre la gente. La gente te va a exigir que muestres lo extraordinario, porque es algo que vos podés ofrecer, pero no lo vas a poder hacer porque no tenés la confianza. Y hoy no lo tiene. Hoy no lo vemos hacer lo mismo que antes, intentar gambetear. Sí, lo va a hacer un par de veces. Pero desafío importante, Muchurruna. La forma en la que te juega Muchurruna es muy compleja para el Cuenca, porque te va a invitar a que vos propongas algo y te va a salir rápido. Te va a salir muy rápido. Esto es algo que lo hizo de local cuando le gana 4-1. Fue un poco esto. Más quizá intención de Muchurruna. Se abre un poquito el camino ahí con el penal y demás detalles. Gol de cabeza. Pero creo que...
1: Empezó ganando el Cuenca ese día.
0: Claro, gol de Klimovic, ¿se acuerda? Ajá.
1: Primer gol de Klimovic.
0: Sí, giro y pego. Creo que era el primero o el segundo.
1: O el segundo, claro. Ya le había marcado a Emelec,
0: claro,
1: en Guayaquil.
0: Con Rivero ahí. Pero claro, la situación es ahora, yo propongo, el otro me espera y me ataca de contra. Pero bueno, no podrías pensar tanto en el rival, sino más bien en lo que vos podés hacer. Pero hay muchos detalles como para tener en cuenta. Hay muchas dudas si el entrenador va a modificar mucho. Para mí, si refiere a empezar a dar nombre, Klimovic de entrada, para mí la Tuquita por fuera, no va más por dentro, y ya de titular. Y empezar a jugar con jugadores que puedan generar desequilibrio en el individual. Que no están en un buen momento, está claro, pero tenés que elegir. Y ver si la línea de tres o línea de cuatro, no sé si refiere todavía confianza para el entrenador tener tres defensores con características de defensores. Ver si esto lo puede sostener o modificará, por lo menos para este partido, a ver si eso le da algo más de posibilidades para poder ganar, que eso es lo único que le da la posibilidad a Cuenca de estar tranquilo.
1: Oiga, ahora veo una cargadita de Mr. Castillo.
0: Ay, ay, ay.
1: Dice, adentro, Raúl Becerra 2026.
0: ¿Cómo qué?
1: Hablando de la utilización correcta de las palabras, e ingresé porque la verdad todos los días se aprende.
0: ¿Dicen que está mal?
1: Sí, dice, la expresión adentro es considerada incorrecta en español. No se debe anteponer la preposición a la palabra adentro, porque el propio adverbio ya incluye esa matiz de dirección o movimiento. Lo adecuado es decir adentro. Ah, no, pero está bien. Adentro, unido.
0: Claro.
1: A secas o utilizar hacia adentro.
0: Ayer no estábamos con eso adentro. De la RAE. Igual es un poco incrédulo de eso, Juan Bernardo. No sé qué es de la RAE.
1: Sí,
0: por eso. Ayer me decía que no le cree mucho a la RAE, porque dije algún término que no le... Dije engripado.
1: ¿Y está bien o no?
0: Está bien.
1: ¿Sí?
0: Para la RAE, pero él dice, nada, la RAE no sabe nada.
1: No.
0: Dice, entonces... está gripado, le digo, no. Y después decía, en Argentina, en Uruguay, en Paraguay, engripado es un término que se utiliza.
1: Sí.
0: Vimos en Ecuador, pero él decía, acá yo no había escuchado a nadie que diga engripado.
1: Claro, siempre es bueno ir al diccionario cuando uno desconoce algo.
0: Sí,
1: no está mal desconocer.
0: No.
1: Más bien vivir en la ignorancia conociendo está mal.
0: Muy bien,
1: ¿no es cierto?
0: Filosofando.
1: Bueno, vamos a abrir espacio publicitario en vivo. 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A ver, saludos para el señor Edison Novillo. Dice, tranquilos muchachos, no peleen mis ahijados. Ja, ja, ja, dice. ¿Qué peleamos? No peleamos. No peleamos. Parece que nos agarramos a combos. A ver, dice por acá, el tema de los partidos de hoy. Recoleta Boca.
0: No hablamos del partido de ayer de Macará Católica.
1: Ah, ganó. Empate, uno por uno.
0: Estaba Clavijo. Gran pase de Mauro Díaz, al espacio. Qué pase que mete ese jugador. Tiene una calidad Mauro Díaz. Bien Clavijo ahí rompiendo líneas y obviamente tocándolo por un costadito y servido el arco hizo el gol. Y el otro fue un golazo.
1: Campana,
0: que engancha hacia adentro y remata fuerte a semicruzado porque entra por la parte central del arco.
1: Ayer Macará jugó con 4 titulares.
0: Pocos titulares.
1: Sí. Pocos titulares, pero bueno, el empate.
0: Sí, bien, le sirve mejor a Macará porque rotó, no perdió y en todo caso compite el día jueves contra Santos.
1: Exactamente. A ver, partidos para hoy en la Libertadores: Independiente Rivadavia, Fluminense, 5 de la tarde. Deportes Tolima, Independiente del Valle, 19:30. Católica ante Estudiantes de La Plata, a las 19:30 también. Recoleta ante Boca, 17 horas.
0: Está Enner convocado, ¿no?
1: Sí, ya ahora podría ser partícipe don Enner Humberto Valencia.
0: 3-1.
1: Finalmente, Sao Paulo ante Bolívar en territorio brasileño. Uh-huh. Marcó el gol en la ida, en el 1-1, Robert Arboleda. Carlos es el del Deportivo Cuenca. Nos vamos, amigos. Más información, 13:45 en la segunda emisión y 18:30 en la tercera. Lo que se viene ahora es sensaciones con el señor Sergio Sarmiento a partir de este instante y hasta el mediodía. Ustedes, por favor, sigan en sintonía de Radio Sensación, que está para escucharla todo el día. Fuerte abrazo. Chau.
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1: Queridos amigos y amigas, un saludo cordial para todos y todas. Qué gusto y gracias a Dios regresar en este día martes 18 de agosto para presentar su programa Sensaciones hasta el mediodía a través de la frecuencia 106.5 FM de su radio Sensación, la radio número uno de música romántica a nivel del austro del país. Y eso pues es gracias a todos y cada uno de ustedes. Muchas gracias por su preferente atención, por siempre permitirnos compartir cada mañana con ustedes en sus oficinas, en sus negocios, en los restaurantes, en los carros, en los buses, no importa, dentro y fuera de nuestro territorio nacional, a través de nuestras aplicaciones, aplicaciones propias para Android, iOS, TuneIn, Radio Box, y en Alexa con el comando de voz. Alexa, abre en TuneIn 106.5 FM y con mucho gusto ustedes podrán disfrutar de la buena música, de las buenas canciones que cada mañana, cada tarde, cada noche ofrecemos para ustedes. Igual que en la parte deportiva, siempre estamos dando lo mejor en cada transmisión. Bienvenidos a este encuentro musical. Yo soy Sergio Sarmiento, el hombre de las mañanas, que con su voz, su música, sus expresiones, sus opiniones y sus palabras intentará hacerles buena compañía. 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

con esta canción hermosa de Alejandro Jaén estamos cerrando la primera parte del programa, que son los recuerdos, los más viejitos de nuestra amplia discoteca de recuerdos. Y ahora vamos con algo un poco más actual, más nuevo, más contemporáneo. Pero en cualquier momento siempre estamos echándole una mirada al pasado, a los recuerdos, a las historias, a las canciones hermosas. 9:30.

0: Son las 9 de la mañana, 36 minutos. Gracias por acompañarnos, queridos amigos y amigas. Aquí estamos, como siempre, presentando lo mejor de las canciones, lo mejor de nuestra música y nuestra discoteca hasta las 12.
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0: Escuchen a Cani García.
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qué canción, que mi alma fue tatuada en tu piel. Marc Anthony y La Quinta Estación en este tema hermoso que se llama Recuérdame. 9:50 en la mañana, somos Sensación. Gracias, muchas gracias, porque a través del 098-792-1065 siempre estamos atentos a sus mensajes, a sus llamadas, y programando y complaciendo para que ustedes se sientan muy bien acompañados cada mañana. Estamos, bueno, tú no sabes qué tanto. Somos Sensación, la radio que programa

Carlos Ponce. Esta canción se llama Escúchame. 9:57 de la mañana, pasa y pasa el tiempo. Bueno, ¿cómo están ustedes? Espero que bien, ¿eh? Muy buen martes para todos. Por el resto de tu vida.

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1: Son las 10 de la mañana, ahora mismo con 3 minutos, amigos queridos, 10 con 3 minutos, momento de decirles que Lavador American continúa de promoción. 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Ahí nos vamos a encontrar, ¿cierto o no? Bueno, el amor de su vida.

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0: Así se llama esta canción bonita. 10 de la mañana, 12 minutos. Bien. Esta es una canción sacada del baúl de los recuerdos de nuestra discoteca. Los Pasteles Verdes, que están el 2 de octubre aquí en Cuenca. Se llama El Loco. ¿Te has escuchado? Por Dios.

Javier Solís. Estamos en martes, 18 de agosto. Saludos en el centro de la ciudad, muchísimas gracias. Están en la Bolívar, ¿verdad? Gracias en San Sebastián también. A mis amigos de Sol Cuero, muchísimas gracias por su sintonía. Aquí está la canción que solicitaron con Marco Antonio Solís.

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Él es Luis Miguel. Gracias por solicitar esta canción, es muy linda. Se llama Amor a Mares. Son las 10 de la mañana, 32 minutos. Somos Sensación. Ya que estamos en el ritmo de mariachi y los buenos artistas.

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1: Me voy a quitar de en medio. ¿Qué más quieres? ¿Qué más quieres? 10:39 minutos. Con esta canción vamos a cerrar este nuevo bloque de muy lindas canciones que tenemos oportunidad de presentarles en esta mañana de martes. Hasta las 12 por Sensación 106.5.
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1: Vamos al show, sí, ¿no?

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10 de la mañana, 48 minutos, hasta las 12. Sigue sonando la música de toda la vida. Esta canción, por ejemplo, de la versión de Fonseca, se llama Idilio.

Me pidieron los Jaguares. Sonó la canción. Te lo pido por favor. 10:55 minutos. Ahora otra canción que suena y suena muy bien. Se llama Conteo Regresivo. 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Escuchen la 106.5.

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1: Once de la mañana, 2 minutos. Ahora mismo son las 11:02. 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Estamos el 2 de octubre. Nos encontramos para darnos un abrazo musical en el Casa de la Cultura. Aquí está Jorge Cárdenas, se llama Te Seguiré.

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1: Tal cual como dice Luis Fonsi, y no me doy por vencido. Bien, son las 11:12. Ahí estamos bien, ¿no? Sí. Perfecto. Esta es otra canción que me pidieron. Gracias, Luis Humberto, por estar en nuestra sintonía ya en Riobamba, la Sultana de los Andes. ¿Cómo amaneció ese hermoso Chimborazo? Bien, ¿no? Muchas gracias por acompañarnos, Guayaquil.

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Qué linda canción esta, la de Mon Laferte, se llama Antes de ti. 11:30. Seguimos hasta las 12, amigos. Gracias, muchas gracias. Siempre agradecido por su sintonía, por sus mensajes, por sus palabras. No se olviden que nos encontramos el 2 de octubre en el Casa de la Cultura para celebrar juntos y cantar el amor y el desamor. ¿En qué tiempos aquellos 22 años? Tres tremendos grupos. O artistas, más bien, ¿no?

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1: Seguimos en la mañana, 11:38 minutos. Gracias, amigos y amigas. 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

0: 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Muy bien. 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
0: 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Con esta canción cerramos el penúltimo bloque del programa.

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Aquí estamos recordando a Mecano con la voz inconfundible de Ana Torroja. ¿Se acuerdan, cierto? Época de los 90. Cruz de Navaja se llama esta canción. 11:51 en la mañana. Somos su Radio Sensación, la radio que programa con el corazón. Gracias. Aquí está Paolo Salvatore, prácticamente al cierre del espacio de este día martes 18 de agosto. El 2 de octubre en el Casa de la Cultura nos encontramos, no se olviden. Nada.

Muchas gracias, Cuenca. Gracias por su sintonía. 11:57 minutos. Les dejo en muy buena compañía con Carlos David Pérez y su programa Desde Archivo hasta las 13:45 con la música más viejita de nuestra discoteca. Mañana volvemos, sí, mañana volvemos, si Dios permite, a partir de las 9 horas para seguir compartiendo más música, buenas canciones, buenos recuerdos. Toda la música suena en Sensación. No olviden, dos mexicanos frente a frente en Cuenca, el 2 de octubre en el Casa de la Cultura, Sergio Facchelli, Antonio de Jesús, frente a frente, un mismo escenario y los pasteles verdes. Será una noche inolvidable, una noche íntima. 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Vayan y compren, no se queden fuera, no dejen que se los cuente. Será una noche para el recuerdo. Gracias, hasta mañana, se les quiere. Se me cuidan mucho, ¿eh? Muchísimas gracias.

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amigos, buenas tardes. Hola, hola, hola. Hola, buenas tardes. Son las 12 horas con 9 minutos. A esta hora, cuando el sol está en su punto más alto, nos permitimos viajar hacia atrás. Porque estamos listos ya para disfrutar de la música, para disfrutar de esos buenos recuerdos. Porque como decía Jan de Flow Players, el placer es la flor que florece, pero el recuerdo es el perfume que perdura. Y asimismo es la música, ¿verdad? Ese placer que perdura por siempre. Iniciamos desde Archivo, un espacio para recordar que cada melodía es una página de nuestra literatura privada. Permítenos acompañarte y vamos contigo a viajar a través del tiempo. Vamos a revivir esas historias que el tiempo no ha podido borrar. Y hoy más que nunca la podemos visualizar nuevamente a través de diferentes canciones. Bienvenidos a este mediodía. Momento para detener la prisa y recordar que hoy es una oportunidad para brillar más que ayer. 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
1: Así nosotros estamos iniciando la programación y qué genial es poder compartir contigo tu música favorita. Recomendaciones, claro, las recomendaciones están listas para ser receptadas. 098-792-1065. Hasta las 13:45 estamos contigo.

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0: es uno de los invitados para celebrar los 22 años de creación de Qué Tiempos Aquellos. Sergio Facchelli estará face to face, frente a frente con Antonio de Jesús en un mismo escenario para deleitarnos de canciones como estas. Además estarán los legendarios Pasteles Verdes. Viernes 2 de octubre, Teatro Casa de la Cultura, 20 horas, no te olvides. Un año más de aniversario de Qué Tiempos Aquellos.
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0: Muy bien, mientras viajamos, también nos enteramos de muchas novedades de los artistas. Vamos exactamente a viajar al año de 1988. Vamos a darnos un... Vamos a escaparnos de ese año para saber un poco más. La canción se llama Amando y Amando. Es uno de los éxitos más recordados de la cantante argentina Liliana Esther Maturano. Muchos dirán, pero ¿quién es ella, Liliana Esther? Más conocida como Tormenta. Ahí sí la reconocimos, ¿verdad? Lanzada originalmente en el año de 1988. Es una pieza profundamental, un repertorio melódico. Y le consolidó a ser una de las artistas más vendedoras de Argentina y de América Latina. Se lanzó exactamente en el año de 1988, en el mes de noviembre. Fue publicada por primera vez en el álbum Dando el Alma, bajo el sello CBS, que actualmente es Sony Music. La canción describe una entrega total y apasionada, con versos que hablan de una noche compartida, caricias impacientes y un amor que se vive de sur a norte, sin dar tregua. Amando y amando. ¿Sabes que esta canción tuvo tanto éxito que ha sido incluida en diferentes colecciones posteriores, como en el disco Mis Mejores 30 Canciones, Mi Historia Volumen 2 y 20 Secretos de Amor? También se incluye la canción Amando y Amando. Aunque Amando y Amando es una balada romántica, Tormenta es considerada una pionera en su país por ser una de las primeras mujeres en cantar rock. Esto en el año de 1969. Vamos a viajar. Noviembre de 1988.

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0: los pasteles verdes y su tema Angelitos Negros. Recomendación de mi querido amigo Freddy. Muchas gracias por esa excelente recomendación. Ellos son nuestros invitados especiales, los pasteles verdes, para celebrar el aniversario de ¿Qué tiempos aquellos? Va a ser el viernes 2 de octubre en el Teatro Cásela de Cultura a las 20 horas. Así que más adelante tendremos a detalle un poco más de lo que puedes realizar y además de lo que puedes obtener si vas a comprar tu entrada. Así que estate pendiente. De acuerdo, 12:50. Antes de continuar este viaje, queremos comentarte un pequeño detalle acerca de una nueva investigación que se ha hecho acerca de los streaming de música. Y sabes que esto se ha vinculado al aumento de muertes por accidentes viales. A ver, un nuevo estudio científico se publicó y reveló un vínculo alarmante entre el aumento del streaming de música en teléfonos inteligentes y un incremento también del 15.1% de las muertes por accidentes de tránsito. La investigación, liderada por la Escuela de Medicina de Harvard, analizó las muertes viales registradas entre 2017 y 2022. A ver, ¿qué es lo que sucedió? A ver, el análisis se diseñó como un experimento natural enfocado en los días de estreno de 10 álbumes, los más exitosos, ¿no? Entre ellos estaba la música de Taylor Swift, de Bad Bunny, de Drake. Y los resultados estadísticos mostraron lo siguiente. En las fechas de estreno de estos discos, el consumo de música en streaming a nivel general se disparó un 43%. Que muchos critiquen la música de Bad Bunny, por ejemplo, pero fue un día en que muchos empezaron a reproducir la música del Conejo Malo. Durante esa misma jornada, los fallecimientos ajustados por accidentes de tráfico pasaron de un promedio de 120 a 139 decesos diarios. Esta diferencia representa 18.2 muertes adicionales por día de lanzamiento, acumulando aproximadamente 182 fallecimientos. ¿Pero qué tiene que ver esto con los accidentes viales? ¿Por qué el streaming puede elevar el riesgo al volante? A ver, aunque el estudio aclara que no se puede comprobar si cada conductor accidentado escuchaba música en ese momento, los autores de esta investigación subrayan que la facilidad de acceso al streaming genera un peligro oculto por conducción distraída. Vamos a escuchar una canción, ponle esta, y se distrae la gente, ¿no? A diferencia de la radio tradicional, que se maneja con un solo botón mecánico, ¿no? Tú simplemente pones un dial 106.5 y vas disfrutando de la música. En los streaming, en cambio, tú puedes manipular, tú puedes ingresar el nombre de la canción, cual quieres escuchar, y eso hace que los conductores se distraigan mucho. Para profundizar en las implicaciones de esta investigación, han dado a conocer que, lamentablemente, el celular y el volante no son buenos compañeros.
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Y también, aparte de buena música, hay excelentes recomendaciones. 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Se viene el 22 aniversario de Qué Tiempos Aquellos, el programa que ya nos ha acompañado cada fin de semana con buena música, excelentes videos, recordando, disfrutando, compartiendo, inspirándonos. Y hay que celebrarlo como se merece. ¿De qué forma? Bueno, dos mexicanos estarán frente a frente acá en la ciudad de Cuenca en un mismo escenario. Sergio Facchelli y Antonio de Jesús. Y también tendremos como invitados la legendaria banda Los Pasteles Verdes. ¡Qué tiempos aquellos! Vamos a disfrutar de los éxitos de Sergio Facchelli y de Antonio de Jesús para de esa forma celebrar los 22 años. ¿Cuándo será esto? Será el viernes 2 de octubre, Teatro Casella de Cultura, a las 20 horas. Puedes ya comprar tus entradas en preventa. Puedes ingresar en ticketing.es. De esa forma puedes ingresar. Revisa ahí donde está la fecha del concierto, que es el viernes 2 de octubre, y puedes ya adquirir tu entrada. O si no, puedes dirigirte también a Ochoa's Sport. 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Con la entrada que compres, a ver, ¿vas a comprar una entrada Golden Box numerada? Bueno, te comentamos, si compras una entrada Golden Box numerada, vas a recibir una memory o un pendrive con videos exclusivos del programa Qué Tiempos Aquellos. Esto hasta agotar stock. Así, si quieres, aparte de separar ya tu pase, tu lugar para disfrutar de este concierto, también te vamos a obsequiar este bello detalle para que puedas tener en tu colección varios videos exclusivos del programa Qué Tiempos Aquellos. No te olvides, es este viernes 2 de octubre, Teatro Casa de la Cultura, 20 horas, así que adquiere ya tus entradas. No te vayas a perder disfrutar en vivo y en directo de esta canción, por ejemplo. El gran Antonio de Jesús forma parte de este show espectacular. 22 años, qué tiempos aquellos.

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2: Muy bien, es momento de darte a conocer qué es lo que sucedió un día como hoy. Estamos en 18 de agosto del 2026. ¿Qué sucedió un día como hoy en la historia? Bueno, un día como hoy, 18 de agosto, pero de 1868, durante la observación de un eclipse solar, el astrónomo francés Pierre Janssen identifica una línea espectral amarilla desconocida, descubriendo así el helio. Un día como hoy, 18 de agosto, pero de 1920, se ratifica la 19ª enmienda de la Constitución estadounidense, garantizando así el derecho al voto de las mujeres tras décadas de lucha sufragista. Un día como hoy, 18 de agosto, pero de 1960, se descubre la píldora anticonceptiva. Comienza así la distribución comercial en Estados Unidos de Enovid, marcando el inicio de la revolución anticonceptiva oral femenina a nivel global. Un día como hoy en la historia, el cuarteto de Liverpool se presenta por primera vez con su formación clásica definitiva. Estamos hablando del año de 1962, tras incorporar oficialmente a Ringo Starr en la batería, reemplazando a Pete Best. Un día como hoy, pero de 1962. Un día como hoy, 18 de agosto, pero de 1969, se dio el Festival de Woodstock. Concluye en Nueva York el legendario festival musical de 3 días que se convirtió en el símbolo máximo de la contracultura hippie y la paz mundial. Además, un día como hoy es el Día Internacional de la Arqueología. Se celebra mundialmente en esta fecha en gran parte como homenaje a la preservación del patrimonio histórico y de los profesionales que recuperan la memoria material del planeta. Un día como hoy en la historia.
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1: Bueno, momento de despedirnos. Muchísimas gracias a todos. Ha sido un placer el poderles acompañar. Hemos viajado a través del tiempo con la música de esas buenas épocas, épocas que nunca volverán, pero a través de la música las volvemos a recordar. Y es que la música jamás envejece. Aquí estamos todos los días de lunes a viernes, desde las 12 del meridiano hasta las 13:45, disfrutando de esas canciones de las buenas épocas. Antes queremos enviar un saludo también a mi querido sobrino que nos comenta que ya está acá en territorio ecuatoriano, disfrutando de la programación, él también disfrutando de un rico almuerzo. Almuerzo con esa sazón de mamita, que es la mejor sazón del mundo, ¿verdad? Que tenga una buena estadía, mi querido Steven. Bienvenido al Ecuador nuevamente a disfrutar buenos momentos con la familia. Sí, saludos también para todos mis sobrinos, para mis queridos padres también, para mi hermanita, mi cuñado Fernando también. Saludos a todos. Gracias por estar en sintonía, ¿sí? A quienes ahora mismo están terminando su hora del almuerzo, gracias por habernos dejado acompañarles. Mañana tenemos otra cita, ¿sí? Mañana 6:00 a.m. en punto. Estamos listos para degustar de un rico y delicioso café. Cafecito bien cargado, café que enamora. Desde las 6:00 a.m, mañana estaremos lanzando una pregunta para que puedas interactuar con nosotros, ¿de acuerdo? Ahora sí, nos despedimos. Un abrazo para todos. Mi nombre es Carlos David Pérez. Muchas gracias. Hasta mañana. Chau.

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0: ¿Qué tal, amigos? Muy pero muy buenas tardes. Bienvenidos y bienvenidas a una nueva emisión de 106.5 Deportes en esta tarde de martes. Hoy estamos 18 de agosto del 2026, son las 13 horas con 48 minutos y los acompañamos hasta las 15 con la mejor información del mundo de los deportes. Hoy entrenó Deportivo Cuenca en el complejo La Victoria en el Portete y tenemos declaraciones de Daniel Neculman y Lucas Mancinelli. Ambos dieron declaraciones, gracias señor Contreras, ambos dieron declaraciones esta mañana en la práctica. Después del entrenamiento pudimos observar la práctica de manera íntegra. Ya les vamos a contar algunos detalles y novedades sobre lo que ha dejado este entrenamiento de hoy del Cuenca, en la parte médica sobre todo, que creo que es en donde mucha gente tiene inquietudes. Tolima versus Independiente del Valle, se jugará hoy finalmente la ida. Hay información sobre el equipo rayado y de cómo afrontaría el partido de esta semana de los octavos de final de la Copa Sudamericana. Los torneos Conmebol y los partidos que se desarrollarán a lo largo de estos días. Y el Racing de Avellaneda, que se apunta para fichar a Mateo Carabajal, según información de César Luis Merlo. Están dispuestos a pagar una buena cantidad de plata por el central de Independiente del Valle. Y algo de la Vuelta a España. Ya se prepara Richard Carapaz para el debut en esta competencia que se dará este fin de semana. Así que con esto y más los acompañamos. Señor David Contreras, ¿cómo le va? Bienvenido, buenas tardes.
1: Buenas tardes, Juan Bernardo, Raúl, amigos de Radio Sensación. Bueno, novedades que van naciendo este día martes en el mundo deportivo. Bueno, Rodri también ya ha presentado, ya oficializado más bien por el Barcelona. Llega al FC Barcelona, el exjugador ahora del Manchester City, campeón del mundo, por supuesto. ¿Y
0: qué opina de la imagen con la que le presentaron?
1: ¿Perdón?
0: ¿Qué opina de la imagen con la que le hicieron oficial?
1: Es que no vi la imagen.
0: ¿Cómo no vi la imagen?
1: No solo vi la noticia nada más, pero no vi la imagen, ¿eh?
0: ¿Cómo no vi la imagen?
1: Pero ya, si usted me pregunta eso del
0: qué
1: me
0: opino de la imagen, es una
1: me
0: foto.
1: Imagino, ya me imagino por dónde van los tiros, a ver.
0: No, nada loco, nada polémico, nada del otro mundo. O bueno, creo que me comí un bait, le digo.
1: Oiga, no hay nada raro aquí.
0: No, creo que me comí un bait, señor. Sí, me comí un fake news, no era eso. Era una foto en la que estaba Rodri rodeado por Iniesta, por Xavi, por... me acuerdo cuáles eran, dos más habían, era Rodri rodeado por ellos y como que pasando.
1: Ah, pero no es imagen oficial del Barcelona.
0: Creo que no. O sea, ya
1: hasta para ellos es bastante, hasta para ellos es mucho.
0: Sí.
1: Pero enorme fichaje el de Rodri.
0: Sí.
1: No era un jugador que quizás lo necesitaban con mucha ansia, ¿no? Pero a ver, si usted tiene un buen delantero y dice, es que puedes fichar a Haaland, ¿cómo vas a decir que no? Más o menos pasaba lo mismo del Barcelona, si puedes fichar al mejor en esa posición, ¿cómo vas a decir que no? Si está la posibilidad, ve con todo.
0: Bueno.
1: No y está sé. Perfecto.
0: Sí. De acuerdo.
1: Hoy juega Independiente del Valle. Uh-huh. Hoy tiene que empezar a pulir lo que va a ser la temporada realmente para Independiente, porque está muy bien ese dominio nacional, pero es hora. No tiene a Darwin Guagua, no tiene a Patrick Mercado, no tiene a Justin Lerma. Uh-huh. Es de ser Independiente, se le van una cantidad de jugadores por algo bien que están haciendo, pero que no es poca cosa realmente.
0: Señor Raúl Becerra, bienvenido, buenas tardes, ¿cómo está?
2: Juan Bernardo, ¿cómo te va? David, un placer estar acá con ustedes, segunda programación del día. Detalles con respecto a Racing también, hace un par de horas, el día de ayer, firmó con Racing el ecuatoriano Alberto Campo. No sé si habían hablado de esto, 19 años, firmó su primer contrato profesional con Racing Club hasta el 2030. Campo debutó el pasado 14 de agosto en primera en el partido ante Banfield con derrota para su equipo 1-0. El ecuatoriano dejó una buena impresión y tres días después firmó su primer contrato. Esto con relación a lo que decía recién Juan Bernardo del interés de Racing, Diego Milito, y la posibilidad de que el jugador Carabajal, que está difícil, está difícil la posibilidad.
0: ¿Sí?
2: Se espera reunión con el representante, quien fue representante mío toda mi carrera, en las próximas horas para determinar el futuro de él. Es muy difícil que salga porque el mercado de pases para Independiente es muy pronto y no creo que tengan posibilidades. De hoy ganar Independiente estaría muy cerca de poder pasar y eso ratificaría la continuidad con una mejora seguramente contractual para que él no se quede insatisfecho de haber aprovechado una posibilidad que obviamente para cualquier jugador argentino, ir a un grande como Racing, no está para descartar hoy en día. Se habla de un monto que obviamente después vamos a entrar en detalle. Pero bueno, eso con respecto a Racing. Otra cosa también, hoy Deportivo Cuenca publicó lo que van a ser los valores de las entradas para el fin de semana, para el día viernes. Generales $3, preferencia $7, tribuna $11, y Palco 15. Esos son los valores para este partido, obviamente populares. No se pueden bajar más por situación de tener un poco de respeto y consideración a los que ya han pagado su abono para todo el año. Y en todo caso, sí, como para tener en cuenta de que pueda llegar más gente con un valor un poco más accesible.
0: Muy bien, ahí entonces algo de información y de novedades en el arranque de este programa. Vamos a meternos ya de lleno en lo que significa de aquí en más el equipo rojo y la práctica de hoy del equipo rojo en el complejo de Victoria del Portete. Dos novedades. Primero, desde la parte médica, hoy tanto Mateo Macari como Romario Ibarra trabajando de manera normal, completamente normal. Así que uno intuye
2: normal,
0: que...
2: el 100% de la práctica.
0: 100% de la práctica. Todo, todo. Buenísimo. Todo.
2: Bueno.
0: Quien no trabajó, a quien no se lo vio ni siquiera hoy, es a Brian García.
2: Brian García con molestias en la rodilla. Sí. Según el entrenador, en conferencia de prensa, ratificada la modificación de él, no por cuestión técnica, sino por cuestiones físicas.
0: Uh-huh. Sí, señor. Eso ha quedado de esa manera. Y hoy se ha confirmado, o bueno, más que se ha confirmado, pues hemos podido corroborar que en efecto Brian García no está formando parte de los entrenamientos, hoy al menos no forma parte de la práctica, y esa decisión es justamente para cuidarlo y para prevenir que pueda ocurrir algo a mayores, obviamente evitar de que eso suceda, considerando igual que el Cuenca no es que tiene una plantilla demasiado amplia y que necesita hoy a todos los jugadores disponibles para afrontar lo que resta en el campeonato, que es el tramo más complejo sinceramente de todos, y es en donde el Cuenca está obligado a sacar la cara y obviamente tratar de obtener un resultado importante el día viernes ante Muxurruna. Macari creo que podría volver a ser de la titularidad. Está con un vendaje en el codo.
2: Pero entrenó con normalidad. No hay impedimento.
0: Exactamente. Pudo jugar, o sea, voy a hacer todo normal a pesar de la venda que tiene en el codo, que no sé si es una venda necesariamente, Raúl, es como una banda elástica, digamos, que está puesta ahí.
2: Es un tape. Tape que son para trabajos con...
0: Pero el tape no es con adhesivo.
2: Sí.
0: No, este no es adhesivo.
2: ¿Ah, no?
0: No, esto era como una rodillera para el codo ya.
2: ¿Ah, sí?
0: Sí. La codera.
2: Que no se note la pobreza, dicen. Claro, pero al final, ¿qué tanto tendrá de efectividad eso? No lo sé, pero por lo general se utilizan tape cuando son... Porque creo que fue una distensión lo que
0: claro,
2: se había ratificado,
0: se dijo,
2: ¿no?
0: Que era distensión.
2: Distensión debe haber sido de alguna...
0: ¿No pudo ver la imagen?
2: No.
0: Le muestro, verá, para ver si usted descifra qué es. Usted debe
2: puede ser
0: más.
2: Puede ser una codera.
0: Sí, o sea, yo creo que es como una codera.
2: Claro, pero bueno, es raro ver eso, imagen. ¿No? Tiene que generar...
0: Mira, es esto. Sí parece que está con un trozo de cinta ahí encima.
2: Ah, no, es...
0: A ver, chequelo.
2: Porque usaron la Coban.
0: ¿Qué se llama eso?
2: Es un vendaje compresivo.
0: ¿Cómo se llama?
2: Coban. Que es un bueno. Es una venda adhesiva, pero genera... adherencia, cuando vos te vas poniendo se va generando presión y vos más generás y eso más presiona y eso evita de que
0: por ahí
2: se mueva y sí, más que se mueva o sea, a veces un poco la función, ¿no? Que genera un poco de como un estribo, ¿no? La retención del codo y que no genere ningún tipo de movilidad externa.
0: Muy bien, eso es lo que tenía Macari, pero Ibarra ya nada, ¿no? Él sí trabajando completamente normal y sin ninguna parafernalia a su alrededor. Luego, ¿qué entrenó hoy el Cuenca? A ver, la verdad hizo trabajo por líneas hoy el profesor Daniel Nekolman. Línea defensiva por un lado, línea de ataque por otro.
2: Conexo, ¿no terminó conectando?
0: Luego sí conectó. Ah. Claro, al final ya conectó, hizo una práctica en donde los defensores y los atacantes, bueno, hacían diferentes situaciones, diferentes jugadas que les iban solicitando. Los titulares no trabajaron para nada hoy. Los titulares...
2: Sí, otro día más.
0: Sí, tuvieron...
2: Ah, está bien, igual. Ayer, ¿a qué horas llegaron ellos? ¿Tiene idea o no? Ellos viajaron después del partido.
0: Claro, el partido se acabó.
2: Tipo cuatro.
0: Hasta salir
2: y
0: todo, que hayan salido 5:30. Han de haber comido ahí y han de haber salido tipo 6, 7. Bueno, de hecho 7 seguramente de la noche de Machala. Tipo 11 de la noche acá.
2: O se comen el bus también, pero en todo caso también, creo que...
0: Claro, una pichita.
2: La pizza en el bus para llegar tipo 1, 2 de la mañana. No sé cuántas horas son de acá.
0: No es tanto. 3 horas y media, 4.
2: Ah, no, entonces
0: claro, está bien. No es tan largo. No es tan largo, por suerte, de Machala.
2: ¿Horas de la noche habrán llegado ayer?
0: Sí, ya horas de la noche, tal vez iniciando el lunes. Así que, claro, no, hoy no trabajaron.
2: Ayer
0: sí
2: entrenaron en Portete también. Capaz que también estaba abocado a situación de recuperación los que jugaron. Y hoy también habrán hecho la activación, la entrada en calor y después una separación de grupos.
0: Así es. Sí, justamente. Mm. Justamente. Pero bueno, más o menos también
2: no
0: trabajaron.
2: No se pudo identificar mucho.
0: No, trabajaron también con los mediocampistas. A ver, o sea, con.
2: Benalcázar, los... en el equipo que trabajó normal.
0: Benalcázar sí, trabajó normal. Ah. Benalcázar trabajó normal. Claro, porque él, bueno, a la final, si bien fue titular, jugó 45 minutos nada más. De hecho, ninguno de los tres delanteros del Cuenca hoy estuvieron sin trabajar. Los tres trabajaron. Y los tres estaban.
2: Climovi, Rivero, Benalcázar.
0: Sí. Sí, sí. Por ejemplo, hicieron un ejercicio en el que los titulares fungieron. Bueno, esto era más distendido, ¿no? Al inicio de la práctica, trabajó con pelota, tres equipos, dos equipos con chalecos distintivos y los sin chalecos eran comodines, básicamente, sí, ¿no? Y era el tema de los pases, del toque en corto, del corte de juego. Y en ese momento de la práctica, todos los titulares del otro día hicieron de comodines, exceptuando por los delanteros. Ningún delantero fue comodín en la práctica del día de hoy, en ese entrenamiento que hizo Daniel Nekulman.
2: Clima bien.
0: Clima bien.
2: Por lo que veo en algunas clima imágenes.
0: Bien. Sí, bien. Sale el sosito.
2: Le digo clima de sensación de mi grupo. Ah. Pensando bueno,
0: siento,
2: en el clima.
0: Siendo Tarqui.
2: Es que siendo Tarqui uno
0: claro,
2: se. Es
0: Tarqui.
2: Que es sorpresa. Es sorpresa encontrar el sol allá cuando hay. Por lo general está nublado, viento, lluvia. Tarqui es.
0: Sí, sí.
2: La cuenca
0: yo
2: misma.
0: Por eso pensé que preguntaba por el
2: clima. No, el clima de la
0: grupo
2: gente.
0: Bien,
2: el
0: grupo. Sí,
2: el
0: clima del grupo.
2: Sí,
0: bien.
2: Sí,
0: clima
2: sí del grupo. Por lo menos lo que vi yo en el inicio del entrenamiento: rondos, alegría, risas. Que está bien, ¿no?
0: Claro.
2: No hay como pretender de que hoy sea todo cara larga, enojo, pero el fútbol es un juego y al final, mientras vos estés lo más alejado de la expresión negativa de lo que te toca vivir, mejor, para no generar ¿cómo se dice? ¿No? Es antipatía.
0: Sí, antipatía. Sí,
2: antipatía al momento, uh-huh, pero desde la responsabilidad, ¿no? No desde claro la irresponsabilidad. Y en todo caso, lo que se puede ver tiene que ver con un buen clima, me parece.
0: Sí, sí, sí, sí. Buen ambiente, sí. buen clima entre los elementos del equipo rojo. No se nota ningún tipo de división ni nada por el estilo. Pero bueno, en términos generales, creo que hoy se pudo observar a un equipo que está enfocado, trabajando, que aparte ya vamos a escuchar declaraciones, pero que están conscientes que no se hicieron dos malos partidos en las últimas dos presentaciones. O sea, no es que ante el

0: Manta fue malo y no es que ante Lorenzo haya sido malo. Mm. Están conscientes de que hubo muchas situaciones circunstanciales que tal vez llevaron a los resultados y obviamente los errores propios, de los cuales sobre todo Lucas Mancinelli es muy autocrítico y menciona que, bueno, por ejemplo, una de las cosas que dijo es que no pueden volver a hacer al Cuenca un gol como el segundo del otro día de Lorenzo. Dijo, 5 jugadores nosotros en el área, 2 de ellos y no se hacen gol, eso no puede pasar. Eso no puede pasar y bueno, entre otros detalles que dejó como titulares Mancinelli, hablando también de la parte dirigencial, pidiendo el compromiso de ellos, que se hagan presentes. Pagos. Bueno, dijo que se han hecho presentes recién, pero que...
1: una semana fue eso.
0: Creo que
1: previo al partido con Manta, si no me equivoco.
0: Ayer
1: con la relación del incumplimiento.
0: Claro. O sea, la promesa se la hace previo a Manta.
1: Pero hace 2 semanas más o menos.
0: Claro, previo a jugar con Manta. Sí. Les dijeron que les iban a pagar antes del partido con Manta.
1: Sí, que lo esperen unos 15 días.
0: Y luego llegaron ayer para pedir nuevamente un plazo y una paciencia. Y bueno, eso dijo.
1: ¿Sí fue el presidente?
0: Ayer. Eso es lo que dijo Mancinelli. Bueno, no sé si el presidente en persona, pero dijo que estuvieron los directivos ayer. Claro. Yo me imagino que habrá sido el presidente, sí, ¿no? Sí, me imagino que habrá sido él. Pero bueno, luego cosas como para sacar a limpio, algunas de ellas quizás que podríamos ir observando. Bolsen está trabajando bien, tal vez Bolsen podría volver al rol titular. Sí. A Postel lo veo trabajando bien, dentro de todo.
1: Esto no se ha modificado nunca, Juan Manuel.
0: No.
1: Por lo que yo tengo entendido, Postel desde el primer día ha sido un buen chico, un buen profesional, un jugador con mucha intención de mejorar constantemente, independientemente del análisis que se pueda hacer de los partidos que le ha tocado disputar. Uh-huh. Él se ha manejado como un correcto profesional, desde hasta la negociación también, ojo, no ha estado nunca alejado, no es que no se ha presentado a entrenar, no es que ha pretendido otras cosas y ha puesto alguna mala cara o alguna reacción que hubiese alterado un poco su situación con respecto al equipo o al club. Y en todo caso, creo que es algo que se continúa. Destacarlo también, porque a veces la gente piensa que el jugador, como no está jugando, como no se dio su salida, está mal, no entrena. No, él se cuida, se prepara y obviamente debe sentir por su cabeza o por su situación humana el hecho de poder esperar una revancha, ¿no? Como para poder jugar. No sé si llegará. Yo hoy lo decía en la mañana, para mí es un jugador que, y en todo caso sí ha tenido una racha quizá no tan buena, que le impidió presentarse bien. No sé a qué refiere, habría que preguntarle si es psicológico, si es parte del juego, si es que le ha tocado estar en la parte en la que el equipo no estaba bien y también lo sufrió su respuesta profesional. Y en todo caso, también destacar que en algún momento cuando el equipo estaba bien y sumaba puntos, también era parte de ese, ¿no? Entonces, decirlo no está mal, porque a veces se recae mucho en la crítica y destacar que cuando un jugador tiene intenciones de hacer las cosas bien, se refiere con esto, ¿no? Al buen entrenamiento, a la buena manera de estar, al no ser un jugador complicado. El otro día lo vi en una imagen, me pareció buena. Es un jugador joven, pero estaba con el propio preparador físico reclamándole al árbitro la situación del análisis de la jugada previa al gol. Sí. Y es un jugador entonces que de alguna manera demuestra algo de compromiso, ¿no? Porque de última, si no le importara, se hubiese ido al vestuario y decía, yo no tengo nada que ver, a mí me quisieron sacar, yo acá estoy. No, él estaba en la misma sintonía que los demás y obviamente ojalá se le dé la posibilidad de poder jugar y ver si esto demuestra de que el jugador de fútbol es resiliente, de que él mismo puede llegar a tener fortalezas que lo harán quizás ser mejor en el día de mañana. Y en todo caso, si no le toca tener un gran desempeño de acá que termine el torneo, será una de las partes de la experiencia que uno tiene como jugador de fútbol y obviamente mejorarla para lo que viene.
0: Yo me atrevo a decir algo hoy, sin información ni nada, apenas está el Cuenca pensado, además la semana de entrenamiento. Sí. Creo que Postel va a ser titular este fin de semana. Mírate. Y creo que vuelve con Bolse.
1: Qué bien.
0: Creo que vuelve esa línea de 4. Hoy,
1: ojo, sí, yo lo digo sin dato,
0: Yo también digo sin datos.
1: ¿Ah, sí?
0: Sí, yo también digo sin datos. Hoy el Cuenca entrenó con línea de 4.
1: Ajá.
0: Hoy no entrenó con línea de 3.
2: Ah, ya va cambiando.
0: Hoy entrenó con línea de 4. Tanto en el ejercicio defensivo específico que hicieron, como ya el trabajo conjunto. En ambos casos, línea de 4.
1: Sería fuerte igual la modificación de 3 jugadores que han jugado titular los últimos 2 partidos a no tenerlo a los 3 en el siguiente partido. Increíble. y que jueguen otros dos.
0: En momentos desesperados hay que tomar medidas desesperadas.
1: Medidas así, claro, pero o sea, pasar de jugar con la línea de tres, con jugadores que fueron protagonistas los 3-4 partidos con él, y de repente no jugar un partido y que entren otros dos. Postel en todo caso y Bolsen. Lo de Bolsen es por expulsión, porque en todo caso es ratificada su titularidad. Claro. Pero lo de Postel también sería una duda, o sea, sería una modificación al esquema y una modificación en participante, ¿no?
0: Sí, sí, sí, completamente. O sea, sería una situación un poco sui generis dentro de todo, sí, ¿no? Que se llegue a dar, pero insisto, en momentos así hay que tomar decisiones y creo que puede ser este el momento de tomar decisiones. Igual, ojo que aquí está el sesgo de que los titulares no trabajaron hoy. O sea, que los titulares tuvieron otro tipo de trabajo y ahí está el sesgo. Por eso, o sea, digo esto para que la gente no se lo tome muy en serio, ¿no? A la final es una opinión, es una percepción la que yo tengo de que pueden ser ellos los defensores titulares. Lo que sí creo que es un hecho es que el Cuenca va a cambiar de esquema. O sea, por lo que se ve y lo que se vio el día de hoy. Porque la semana pasada, que hubo también acceso a la práctica, o fue hace dos semanas.
1: No, la semana anterior fueron dos veces, ¿se acuerdan?
0: Cierto. Y con línea de tres.
1: Línea de tres, las dos veces que lo pudo ver al equipo trabajando en línea de tres, ahora línea de cuatro.
0: Así es. Entonces, hoy hubo línea de cuatro, yo creo que se comienza a plantearse como una posibilidad seria en el Cuenca. Además, la recuperación de Macari, claro, habrá que ver qué pasa finalmente con García, a ver si puede o no llegar, pero si no está él, está Chacón, que podría igual brindarte una mano para armar tres defensores en contención. Tres mediocampistas, volantes. Perdón, en contención. Sí, sí, sí. Habrá que ver.
1: No cómo sería raro, pero en todo caso, pasar de Chacón de no ser convocado a jugar el último partido a ser titular. Pero ojo que esos son los pasos que se dan normalmente, ¿no? Claro. O sea, vos pasás de no estar siendo considerado a ser suplente.
0: Claro.
1: Y después a jugar de titular.
0: Sí.
1: Pero se da todo tan rápido tan porque rápido. No fue convocado. Jugó 45 minutos el último partido y ahora ya es titular, ¿no? ¿Qué, uh-huh. qué modificó? No lo sé, pero en todo caso, bien por Chacón, si se ha modificado su forma de entrenar o ha convencido con alguna actuación, eso le determina una posibilidad que deberá aprovechar. El otro día no lo hizo mal, pero tampoco fue un cambio que fue generador de mejoras, ¿no? No. Le tocó entrar en un momento complejo del partido, bueno, en un 0-0, pero complejo en el sentido de que el equipo tenía que todavía establecerse dentro del partido y no marcó una diferencia a la hora de ser una conexión o jugar un poquito más llegador, si se quiere, la parte ofensiva. Pero bueno, no estaría mal dentro de las opciones. Que hoy está García, para mí no llega, ¿eh?
0: Yo tampoco creo que
1: para mí se reincorpora a Bacari. Y después contar con los otros, que está Novoa, está Chacón, está Macari, está Vega, y no sé si hay otro más en esa consideración. No.
0: ¿Novoa?
1: Ya, lo dije a los cuatro.
0: Ah, se lo dijo, perdón.
1: Sí, sí.
0: Novoa ahí entrenó. Entrenó bien, se lo vio bien.
1: Pero no fue convocado.
0: No fue convocado. Pero bueno, hoy entrenó bien, se lo vio normal, digamos, a Novoa. También se lo pudo ver un poco al chico Marcel Jiménez. Marcel Jiménez.
1: Sí.
0: Interesantes movimientos, se lo ve chico, obviamente, todavía.
1: ¿Será pariente usted, no?
0: No, no lo conozco.
1: ¿Le gusta?
0: No, la primera vez que le vi fue hoy, la verdad. No
1: ¿en serio? Lo había visto. Usted no me dijo que le habían dicho. Que
0: sí, me habían dicho que
1: le habían comentado que era un buen elemento, que tiene buenas condiciones, algo parecido, si se quiere, o sea, a jugadores con desequilibrio.
0: Interesante, pero le falta mucho. Se ve que le falta mucho todavía a Marcel, sinceramente. Creo yo para jugar en un equipo de primera. Creo que le falta. Pero bueno, es un jugador de proyección interesante dentro de todo. Y eso, creo que esas son las principales novedades de Cuenca. Mucho protagonismo de Benalcázar en la práctica, desde la parte ofensiva. Pinta que él va a seguir siendo el elegido para
1: por encima de Klimovic.
0: Creo que sí.
1: Bueno, ahora entrenó normal. La semana, ¿se acuerdan que había llegado agripado?
0: Claro.
1: El detalle que a mí me contaron es que Benalcázar entrena bien y está marcando más diferencia que el resto.
0: Yo en los entrenamientos. En
1: sí, en los entrenamientos. Sí. Está demostrando mayor, no compromiso, porque el compromiso quizá refiere a algo negativo, pero sí mayor intención de ser protagonista en estos momentos.
0: Así es.
1: De agarrar esa titularidad, de ganarse su lugar, de saber de que puede ser un momento para su carrera importante y el jugador.
2: ¿No sería de sorprenderse que termine, por ejemplo, cerrando como el delantero titular del Cuenca, ¿no?
1: Juan Bernardo, para mí, yo lo pondría a Klimovic. Es que lo que pasa es que vos no podés salir pensando en este partido con un Tuquita Ordóñez de punta. Claro, teniendo tres centros atacantes, ¿no? Que ya se dio, en todo caso. Pero no estaba todavía Benalcázar, que fue contra Independiente, que salió con un jugador que no era delantero, que era Melvin Díaz, creo, porque Mancinelli arrancó por derecha.
0: Sí, era Melvin.
1: Pero bueno, ahora ya tenés tres. Claro, en todo caso, Benalcázar para mí podría llegar a ganarse, Yo digo que lo de Klimovic, si él está bien, debería en algún momento volver a ser ese posible titular, ¿no? Porque sí. Si rescatamos algo de Klimovic es que ha sido oportuno en su concreción a situaciones y la dificultad física que lo ha venido complicando para poder entrenar y jugar, que eso es lo que le ha alejado de poder rendir. Pero para mí, cuando le ha tocado estar Klimovic, ha sido de los que más ha podido aportar en cuanto a gol. Pero bueno, bien, Alcázar puede ser de las opciones, cualquiera de los dos.
0: Sí, sí, de acuerdo. Cualquiera de los dos podría ser. Pero bueno, a priori me da la impresión de que más protagonismo hoy está ganándose Benalcázar en el Cuenca que cualquier otro de los delanteros. Y bueno, más o menos esas sí son ya todas las novedades. No creo que me falta nada, no creo que se me queda nada en el tintero de lo que se pudo observar el día de hoy. Bueno, la línea de cuatro que se armó con Mosquera como lateral por izquierda, por derecha.
1: ¿Ferrero trabajó o diferenciado?
0: Ferrero hizo trabajo con sí. Los arqueros.
1: Sí, los arqueros.
0: Y bueno, después ya a la hora de trotar, creo que él sí se fue al trote y se distendió un poco el trabajo de los arqueros y se quedó ahí también de la práctica. Algo iba a apuntar antes. La línea de cuatro tuvo a
1: López,
0: Mosquera por derecha y Enrique por izquierda.
2: Pero dijo que era un trabajo López de suplentes, ¿no?
0: No, o sea, es que hoy no entrenaron los titulares.
1: Claro. Bueno, son los que no jugaron.
0: Pero bueno, fueron ellos los llamados a cubrir esos lugares.
1: O sea, que no estaba López por el sector derecho.
0: Lo que pasa es que López estuvo en el lado de los atacantes del cuento. En la práctica de hoy. No estuvo del lado de los defensores. Pollo López sí hizo la misma práctica, pero Pollo López del lado de los atacantes. Del hombre que profundizaba, que metía centros, que trataba de...
1: Ya está más considerado como un lateral ofensivo, lateral volante, y no tanto como un lateral...
0: Yo creo que más ese trabajo es pensando en lo siguiente... Va a regresar la línea 4 y supongo que con la línea 4 regresa Pollo López a marcar la derecha de titular.
1: Claro, pero con vocación ofensiva.
0: Claro, le quieren dar vocación ofensiva y que luego se la faje el retroceso. Es lo que quiero pensar, porque si no, no le encuentro otra lógica, la verdad. Que él está pensado para ser titular y por eso hizo como que hay una práctica un poco más exigente y más pensando en esa.
1: Puede ser, es verdad.
0: Es la lógica que yo le encuentro. Pero bueno, veremos. En todo caso, es pronto todavía en la semana, a pesar de que semana corta, y van a quedar un par de días más para seguir adelante. Bueno, ¿les parece si escuchamos protagonistas? Vamos a escuchar a Lucas Mancinelli, capitán del Cuenca, y lo que dijo esta mañana en Victoria del Portete tras el entrenamiento.
3: Bueno, ante todo, buenos días. La verdad que sí, sabemos que es muy importante el partido que nos toca, sabiendo que nos toca 3 partidos locales, este es el primero de esos 5. Y la verdad que nada, venimos en una racha muy negativa, que la verdad que tenemos que salir cuanto antes. Y bueno, esto se sale con trabajo, seguir trabajando, esperar que los resultados aparezcan. Y creo que bueno, el viernes es una buena oportunidad para nosotros para tratar de que los 3 puntos se queden en casa.
4: Luca, luego del campeonato mundial, antes estuvieron en segundo lugar y ahora entraron a ese hexagonal del no descenso, Lucas. ¿A qué atribuyen esto?
3: No, la verdad que la primera etapa creo que se hizo muy buena. Se sacó muchos puntos. Veníamos también de jugar cada 3-4 días, eso era importante porque veníamos con ritmo. Y después, bueno, después hubo un montón de cosas en la interna que la verdad que influyó. Arrancamos perdiendo con Barcelona, después no pudimos de local ganar, que era importante volvernos a hacernos fuerte local. Después un cambio de técnico, vino otro, se ganó con MLE, y yo siempre digo lo mismo, cuando ganás no soy el mejor ni cuando perdés soy el peor. Yo creo que con Manta no merecíamos perder, pero perdimos, que creo que el fútbol tampoco es de merecimiento, pero bueno, el otro día con Orense, era un partido que sabíamos que iba a ser duro, iba a ser largo. El primer tiempo ellos tuvieron ocasiones, nosotros también no tuvimos ocasiones, que tampoco estamos finos a la hora de definir, que la realidad también hay que ser autocrítico a la hora de defender. También no estamos como queremos porque nos llegan y nos convierten. Y bueno, el otro día con Orense pasó eso. Un posible penal a una contra y un rechazo que pega una carambola y hace el gol. Y después se nos hizo cuesta arriba el partido. Pero bueno, son rachas negativas que tenemos que salir cuanto antes. Y es importante sumar. Después, obvio que uno... lee o escucha de que el grupo está mal, de que hay un montón de cosas que no son ciertas. La verdad que nosotros nos extraemos de eso, pero sí tenemos la obligación y, y nos hacemos, somos autocríticos, que los errores que nosotros cometemos dentro de la cancha no se puede cometer. El otro día también, un córner, cinco jugadores parados y dos solamente el rival y no hacen el gol. Entonces esas cosas también, puerta adentro se ha hablado y se ha dicho que la culpa es de nosotros, no del técnico, porque el técnico no da una herramienta, no da idea. Ustedes ven cómo trabajamos, que trabajamos bien, pero bueno, adentro de la cancha somos los responsables nosotros y tenemos que levantar el nivel cuanto antes, porque la verdad que hicimos muy buenos partidos en la primera etapa y la segunda etapa no estamos al nivel que queremos y tenemos que volver a hacer el equipo que éramos.
5: Lucas, usted habla, en este momento habló sobre el tema de la responsabilidad de ustedes como jugadores, no del director técnico. ¿Cómo ha calado precisamente el trabajo de Daniel en estas semanas, obviamente, que ha tomado ya el mando? ¿Y qué corregir precisamente para el partido que tendrán aquí en casa?
3: Tratar de que, bueno, ese cambio de técnico, esa, la idea es otra, la de Jorge. Se vio un poco la idea con MLE, con Manta, no estuvimos finos, que creo que tenemos que mejorar en la zona tanto defensiva como ofensiva. Defensiva, que no trata de mantener arco en cero, que es lo que queremos, que es lo que vamos a trabajar, y la hora de definir, tratar de ser efectivo. Que el otro día con Manta tuvimos muchas situaciones de gol y no pudimos concretar, que creo que hubiese cambiado el partido, hubiésemos ganado. Y hoy si estuviese hablando de otra cosa, el otro día con Orense lo mismo. Yo creo que llega y no convertí. Y bueno, pasa también por cosas de nosotros dentro de la cancha. Hay que ser autocrítico, uno es autocrítico porque en la persona, en lo personal soy muy autocrítico, que la verdad que a veces llego y no puedo encontrar un compañero, lo encuentro y no soy fino a la hora de tirar un centro o un pase gol. Entonces, cada uno creo que tiene que ser autocrítico a la hora de cuando jugamos. Mantener el arco en cero es fundamental, como lo hacíamos antes. Manteníamos el arco en cero, capaz que a la gente no le gustaba cómo jugábamos, pero jugábamos mal, pero ganabas 1-0 o 2-0. Pero bueno, yo creo que mantener el arco en cero y tener esa idea que tiene el cuerpo técnico buena de jugar, de asociarnos, y a la hora de que poder convertir y hacer un gol, 2 y 3, cuando se empieza a abrir el arco, se hace mucho mejor. Pero bueno, también uno entiende a la gente, entiende al hincha, es entendible la bronca que tiene. Y nada, esperemos poder regalarle un lindo triunfo el viernes para que se acomoden las cosas.
6: Futbolísticamente bien, con las indicaciones del técnico, con el esfuerzo, el entusiasmo. ¿No les está ganando ya en los partidos la ansiedad, la angustia de que no les salen las cosas y parece que quieren hacer bien de nuevo y se equivocan otra vez? ¿Les está ganando quizás esa ansiedad, esa angustia por conseguir los goles y por tratar de demostrar a la hinchada que tienen capacidad?
3: Sí, yo creo que pasa por un factor, creo que por un montón de cosas. Creo que este equipo hizo creer a la gente al principio de que estábamos para más, y somos los mismos. Creo que somos los mismos que en la primera etapa, son lo mismo que en la segunda etapa, con uno o dos refuerzos más. Pero bueno, creo que ustedes lo ven, se trabaja bien todo, pero dentro de la cancha somos los responsables nosotros. Es la idea, capaz que esa ansiedad te lleva a cometer muchos errores, tanto defensiva como ofensivamente, y creo que eso se ve a la hora de los partidos, a la hora de jugar. Pero creo que tenemos que estar todos juntos como lo está, creo que el grupo está unido, para que la gente se quede tranquila, que no hay... sí, como dije antes, hay que ser autocrítico uno por uno, hacer autocrítico de lo que estamos haciendo, de las cosas que estamos haciendo mal dentro de la cancha, que no nos pueden ocurrir, sensaciones que también a la gente le da, el otro día lo que pasó con la Tuca, esas cosas no podemos generar, porque se genera puerta afuera y puerta adentro, se genera esa desconfianza entre nosotros y no puede haber, que ya se habló eso también, para que se queden tranquilos que se ha hablado. Y bueno, después el cuerpo técnico va a tomar decisiones a la hora de quién juega y quién no juega, pero bueno, yo creo que todos estamos capacitados para tratar de hacer esta recta final, tratar de poder ganar la mayor cantidad de partidos para que nos pueda otra vez volver a posicionar entre los primeros 6.
6: Y esas situaciones que se dan hacen que la gente especule y que digan que hay mal ambiente en el camerino.
3: No hay mal ambiente, ustedes lo ven, cómo están en el grupo. Yo siempre digo lo mismo, todos los grupos no son iguales, son distintos y siempre tenés afinidad con uno, afinidad con otro, pero la verdad que hoy todos están tirando para el mismo lado. Pero bueno, después también dentro de la cancha, nosotros, yo por lo menos soy exigente, puteo, insulto, pero bueno, porque es mi manera de ver el fútbol y quiero ganar siempre. Y he tenido conflicto con algunos, pero eso, queda dentro de la cancha, siempre digo lo mismo, queda dentro de la cancha o puerta adentro en el vestuario, se ha hablado un montón de cosas para tratar de mejorar. Uno siempre quiere mejorar y quiere ganar, siempre digo lo mismo, las cosas que quedan en el vestuario quedan ahí, pero después tenemos que verla reflejada dentro de la cancha.
7: Lucas, haciendo un balance entre ser positivo y ser realista, hoy estando peleando en el hexagonal del no descenso, ¿cambió en algo el objetivo? Porque antes lo tenían bien enfocado al hexagonal de arriba. ¿Cambió en algo el objetivo de ahora o igual consideran que pueden seguir peleando por esa instancia?
3: No, yo creo que podemos seguir peleando por el hecho de que tener tres partidos locales son fundamentales, con 9 puntos de local y de visitante, que tener también 2 partidos complicados. Podés meterte entre los primeros 6, el objetivo sigue estando y tenemos que ir partido tras partido como lo hemos hecho. Yo creo que la sensación es esa, obvio que hoy te miran la tabla y estás abajo, pero depende solamente de nosotros si queremos cumplir el objetivo y tratar de poder terminar arriba, lo más arriba posible. Mismo, la ausencia de Pichu fue fundamental en el sentido de que para nosotros era fundamental, era una persona muy, muy querida por el grupo y muy cercana a nosotros y estaba en el día a día, y hoy no tenerlo o no tener a nadie se hace difícil, porque tampoco dirigencialmente tenemos ese apoyo, no tenemos alguien que ese nexo, porque entendemos a los dirigentes que tendrán sus motivos por no venir, pero bueno. Sí, el tema económico influye, porque la verdad que uno hace años que está en el mismo club y sabe que lo económico influye y mucho, porque bueno, nos den 3 meses de arriendo, 2 meses de sueldo, pero bueno, eso no son excusas, yo siempre digo lo mismo, no son excusas para tratar de poder. Sí, siempre digo lo mismo, siempre les pido y siempre me he peleado con los dirigentes porque quiero lo que hacía ese nexo que teníamos de Pichu, que a veces nos agarramos, porque como todo, con el director deportivo no era que éramos amigos, si había que discutir o había que pelear, se peleaba o se le decían las cosas, pero bueno, hoy no tenemos ese nexo y no tenemos ese dirigente que pueda venir y que pueda confrontar con nosotros. Entonces, aparte, yo creo que tiene que haber un poco más de presencia y un poco más de respaldo sobre nosotros.
8: ¿Cree usted?
3: No, yo no soy quien para ver quién, si tienen que contratar o no. Eso lo tienen que ver ellos y pensarlo bien lo que van a hacer. Del partido, obvio que ya lo estamos analizando, lo estamos viendo. Va a ser un partido complicado porque sabiendo que ellos también necesitan los puntos y sabemos cómo juega Paul, entonces va a ser un partido para nosotros, va a ser lindo porque tenemos esa obligación de ganar. Que sí, siempre digo lo mismo, todos los grupos están comprometidos y este es un principio, sabiendo de que siempre el club tuvo inconveniente económico y todos los que vinieron acá sabían a dónde venían también y todos están tirando para el mismo lado y están comprometidos para tratar de cumplir el objetivo que nosotros tenemos, que es entrar entre los primeros 6 para tratar de volver a clasificar a Copas Internacionales. Entonces eso no se discute. Sí, obvio, uno con la experiencia que tengo y con los años que tengo en el club siempre he pedido lo mismo, ese compromiso de que nosotros lo hacemos día a día, también lo tengan los dirigentes, de poder tener ese día a día con nosotros, de que vengan, de que vean cómo trabajamos, de que vean cómo nos matamos en los entrenamientos para tratar de que ellos también lo puedan hacer en la parte económica, que para mí es fundamental, porque hay chicos que tienen familia, hay chicos que son 3 meses de arriendo y vos sabés cómo es acá, los dueños te joden porque te echan, entonces eso también influye en el sentido de a la hora en el día a día, pero una vez que entramos de puerta adentro a la cancha nos olvidamos de eso y queremos ganar siempre.
8: Lucas, ¿sí?
3: La verdad, me ponen. Yo siempre digo lo mismo, al ser un jugador de grande edad, que ya no quiero ser, pero bueno, la verdad que me pone contento por ese lado, de poder ayudarlo, de poder darle un consejo. Trato de poder hablar con los más chicos, que son los que más influye este tema económico, este tema de poder futbolístico, que cuando las cosas no van bien, porque cuando vamos bien,
8: estamos todos contentos, y cuando va mal la cosa hay que seguir trabajando, y creo que hay que trabajar el doble para, yo siempre digo lo mismo, cuando las cosas no salen tenés que trabajar el doble para que te salgan, y cuando te salen tenés que seguir trabajando de la misma manera y no bajar los brazos, y siempre con humildad, siempre digo lo mismo.
9: Lucas, hace...
8: no se cumplió en lo económico, que íbamos a cobrar antes del partido de Manta, después, perdón, antes del partido de Orense, y no se cumplió, y bueno, nos dijeron que esperemos un poco más, pero bueno.
9: ¿Eso fue ahora último?
8: Fue ahora último, pero bueno, uno pedía que vengan un poco antes para tratar de que no se origine esa desconfianza entre el grupo y o algunos jugadores y los dirigentes, porque bueno, como te digo, no tenés ese nexo de director deportivo de poder charlarlo en el día a día, pero bueno, yo siempre digo lo mismo, ellos están haciendo todo el esfuerzo para tratar de cumplirnos, pero bueno, nosotros en el día a día tenemos esa necesidad que te lleva a tener esas complicaciones o a no tener ese respaldo, como siempre digo lo mismo, de un mensaje, una llamada, de que se acerquen a Tarqui o al club para tratar de ver y poder resolver esa situación. Pero bueno, vinieron el otro día ante el partido con Orense, nos pidieron paciencia, de que estaban haciendo lo posible para conseguir el dinero, así que nada, fue esa charla nomás.
0: Bueno, ahí las declaraciones de Lucas Mancinelli en la práctica de esta mañana, con algunos titulares que dejó, ¿no? El grupo está comprometido y lo único que pedimos es el mismo compromiso desde la directiva, dice él, contando todo lo que ha pasado en estos días. Han llegado los directivos ayer para volverse a reunir y poder pedir más plazo para cancelarles los haberes. Y que bueno, él reafirma el compromiso del grupo para salir adelante. Están conscientes de que hay que corregir errores, que se han cometido muchos errores. Lo que contaba antes del partido ante Orense, que eso no puede pasar. Fue autocrítico consigo mismo, dijo: yo contra Manta tuve una muy buena chance que la desperdicié, igual contra Orense pude haber hecho algo más. Y bueno, más o menos las sensaciones de Lucas como capitán son las de un equipo que está unido, que está comprometido, que quiere salir adelante, pero que hoy por hoy las cosas no se han dado y que gran parte de esas cosas han pasado por desconcentraciones individuales puntuales que son corregibles y que, bueno, esperan sacar adelante la situación de el Cuenca en lo que resta de esta temporada. Son las 14:27. Nosotros vamos a abrir el espacio publicitario en vivo con música, aquí en Sensación.

0: 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Cerramos el espacio publicitario en vivo, nos vamos al corte comercial y ya volvemos en un rato con más acá en 106.5 Deportes.
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0: Son las 14 horas con 33 minutos. Estamos de regreso en 106.5 Deportes. Avanzamos con la programación. Tengo por acá algunos mensajes que nos ha llegado de la gente antes de escuchar a Daniel Neculman. Y tenemos por acá a Emanuel González, que dice lo siguiente. Saludos, Juanver, Mr. Raúl y David. Feliz martes. Les iba a preguntar, ¿no hay manera que Romario siga sin entrenar? Digo, honestamente, jamás me convenció la contratación. Si es que no hay manera que Romario siga sin entrenar, dice por acá. Digo, honestamente, jamás me convenció la contratación. Si es que se le puede llamar contratación, más bien becado. Pero bueno, les iba a preguntar también, ahora que vieron el entrenamiento, tal vez, y solo por si acaso, si practican los delanteros, se les dispara al arco. O sea... sé que no hay delanteros netos o nueves netos, pero menos Klimovic, en Alcázar, el mismo Rivero, hagan en la práctica eso. Siento que es lo que debería entrenar más que nada, porque mal que se generan jugadas, pero no hay quien concrete de manera correcta. No sé si cuando el señor Becerra estaba practicando en algo así, porque yo quiero pensar que Becerra sin duda practicó cómo pegarle al arco correctamente para ser a la fecha el tercer goleador del Cuenca. Esa es mi duda. Un abrazo y bendiciones. Sí, se practica, obvio, o sea.
1: ¿Definición?
0: Claro, definición, por supuesto. Siempre se practica, es constante, es parte esencial del fútbol, ¿no?
1: Obvio. Si no practica definición, hermano, no puede ser un club profesional.
2: O sea, parte de eso. Es algo básico, ¿no?
1: Es algo básico, patear al arco.
0: Claro.
1: Ayer estuve leyendo e investigando un poco, porque me estoy... no interiorizando, sino generalizando con contenidos que puedo llegar a tener en mente a la hora, en algún momento, de trabajar. Uh-huh. Independiente del Valle, que no es copia, trajo una metodología que se llama UDI.
0: UDI.
1: Unidad de Desarrollo Individual, que tiene un área específica. Está determinado dentro de lo que es Independiente del Valle como un área específica para el desarrollo individual del futbolista. ¿Qué hace esta área en particular? Tiene analista de video, analista... tiene una persona encargada del desarrollo individual de los futbolistas, pero también tiene preparador físico, tiene especialista en la parte técnica. Tiene que haber, quizá para mí tiene que ser alguien que haya jugado el fútbol y que tenga más claro los conceptos y la ejecución de ciertas técnicas. Pero ¿qué se desarrolla con esto? La identificación de la

0: delanteros, defensores, laterales, el lateral que no tira centro, tire centro, el delantero que no remata, remata, el delantero que no le cuesta de cabeza a cabecea. Y eso va generando en vos, primero, la profundización del trabajo, uh-huh, en algo que vos por ahí no tenés realmente todavía considerado como claro, te puede ayudar en tu carrera. Y otra de las formas, a nivel personal lo he hecho, es trabajar aparte del club. Acá hay que tener una consideración, obviamente, parte del cuerpo técnico, quienes son los que toman decisiones, de que el jugador va a trabajar aparte este tipo de cosas. ¿Por qué? Porque hay un estímulo extra de la carga que ya se estipula en la mañana, y esto puede generar algo contraproducente, ¿no? Uh-huh. Una lesión, una molestia, algo que pueda pasar. Pero el conocimiento, por lo general, es mucho mejor que el desconocimiento para la parte profesional. Pero me encanta eso. Me encanta, uh-huh, y es algo que deberían incorporar como metodología simplemente del club, uh-huh, no dependiendo del cuerpo técnico, nada, no, ya que esté incorporado dentro de la metodología del club para el desarrollo de su jugador. Y bueno, por eso digo que sí se hace ese tipo de trabajo.
1: Muy bien, perfecto. Ahí el detalle entonces de cómo se va practicando las cosas en Independiente del Valle. Llamativo esto del... ¿Cómo era BID?
2: ¿UID?
1: UDI.
2: Unidad UID.
0: UDI.
2: Ah, UDI.
1: UDI. Está confundiéndose con otra cosa, no, señor Castillo.
0: ¿Qué dice? UDI. Ah, ya. UDI. No, UDI. Unidad de Desarrollo Individual.
2: Cuidado, señor
0: Contreras. Traído de la Real Sociedad, y así he venido de otra escuela, pero europeo. Europeo. Y no cuesta nada. Quizá habría que tener dos o tres profesionales que se puedan dedicar a esto, que son, uh-huh, quizás los mismos que están hoy en el club.
1: Claro.
0: Que podrían identificarse parte de esta área. No sé si siendo consciente, aportándole un poco más a su salario, pero haciendo un trabajo extra, ¿no? Que debería ser en el análisis de la parte física, en el análisis de la parte técnica, en el análisis del desarrollo táctico, si se quiere, dentro del juego. Y eso obviamente hay que trabajarlo para que el jugador, a medida de que vaya participando dentro del club, también se vaya con la posibilidad de seguir creciendo. Que esto es algo de lo más difícil que existe, Juan Bernardo, David. De que el jugador entienda de que nunca termina de aprender, y que en el momento que llega a primera división tampoco sabe mucho. Y ese es el desafío del jugador de fútbol, ¿no?
1: Claro.
0: Quitarse de la mente el hecho de que no, ya estoy en primera, ya sé definir, ya sé patear. No. O sea, uno tiene que ir
1: poco a poco
0: generando la especificidad del puesto. Y esto está hasta lo último, ¿no?
1: Claro.
0: O sea, y te lo dice Cristiano Ronaldo. Cristiano Ronaldo sigue practicando tiro libre.
1: Claro.
0: Cristiano Ronaldo sigue practicando penales.
1: Claro.
0: Cristiano Ronaldo sigue practicando movimiento para desmarque. O sea, y esto lo vas a tener que hacer durante toda tu carrera, y ojalá el paso por el Deportivo Cuenca sea uno de los pasos en el que vos te digas, che, acá aprendí, o acá me dieron importancia, porque es parte para mí.
1: Tenemos un audio también de JC, escuchémoslo.
3: Señor Castillo, ¿cómo le va? Muy buenas tardes, un gusto escucharles. Oiga, señor Castillo, una labor social, por favor. Sabe que ayer se me extendieron mis documentos en la bomba de gasolina que otra cocha, la Pimax, entre eso de las 8 de la noche, 8 y 20, 8 y media. Yo me sentí un rato ahí a la entrada del Coralito que hay ahí, y ahí se me cayó seguramente. A ver si alguien encontró por ahí y me puede hacer la devolución, sobre todo los documentos que estaban ahí. Ya el dinero no importa, sino los documentos que estaban ahí. Por favor, si alguien encontró, que me ayude devolviendo sus documentos. Son muy importantes para mí. Muchas gracias, señor Castillo.
1: Bien, un abrazo ahí para JC. Lamentamos que le haya tocado pasar esto. Sí. Ahí está el detalle. Entonces, si encuentran los documentos del señor Juan Carlos Cusco, pues...
0: En la Primax de Totora Cocha.
1: En la Primax de Totora Cocha, junto al Coralito.
0: Si alguien estuvo por ahí, se encontró una billetera, no, uh-huh, le interesan los documentos, perdón, el dinero, sino más bien los documentos. Uh-huh. Me imagino cédula, todo lo que es licencia de conducir, algún que otro documento, tarjeta, puede ser también.
1: Así es.
0: Pero en todo caso, para la gente que esté atenta y pueda llegar a escucharnos, en algún momento me pasó, ¿eh? Yo llegué en el 2016.
1: De acuerdo.
0: Y subí a un taxi y llegué, o sea, llegué al edificio donde estábamos viviendo.
1: Se hizo el revolú.
0: Y se fue el taxi. Y yo digo, Dios. Y lo llamo a Coco. Coco Verdugo, claro. Le digo, Coco, escuchame, pasó esto, no sé qué, ting, ting. Llamaron a todas las cosas de radio, taxi, que escuchaban, obviamente, la radio deportiva. Y llegó la billetera sin el dinero. Ah. Pero a mí me interesaba la billetera con el pasaporte. Eran $30, creo que tenía.
1: Ah.
0: Me quedé seco.
1: La comisión.
0: Pero bien la gente. Yo le, la verdad que ahí me di cuenta de la honestidad de la gente. Porque cualquier
2: pues, otra, pero le dio sin plata a estos dos.
0: No, pero agarra la billetera y dice, nada, esta no me corresponde.
1: Yo honestidad
0: agarra
1: a medias, sí,
2: la plata no, tampoco le corresponde.
1: Sí, tampoco nos venga. Ponle en el pedestal si no cierra por esa acción.
0: Es el premio por haberlo traído, ¿no? Porque el esfuerzo, no sé. Digo, a mí, te digo la verdad, a mí si me traen hoy lo, como al señor, el oyente.
1: Claro, no te importa la plata. Claro, no te importa la plata, pero...

0: como
1: pero a ver, o sea, yo digo,
0: no sea malo.
1: No, está bien, pero ya si quieres ser correcto, correcto, ah, eso con sí. Todo, pues, o sea,
0: no hay honestidad media, dicen ustedes.
1: No, para mí no.
2: Para mí tampoco, ¿eh?
0: Pero bueno, devolvió las cosas. Yo pensé que yo estaba feliz de la vida, amigo. Eran $30.
1: No, está bien, obvio.
0: Yo $30 y perder mi documento y claro, pasaporte, no sé.
2: Ah, bueno, eso sí.
1: No, obvio.
0: El costo de la pérdida era significativa, pero hermano, claro, hay pérdidas y pérdidas. En ese caso, claro, para mí fue satisfactoria la recuperación. Pero bueno, en todo caso, para el oyente, recordar, fue en el Primax de la Totoracocha ayer, cerca de las 8 de la noche. Si alguien tiene conocimiento de documentos con el nombre, seguramente
1: Juan Carlos Cusco.
0: Juan Carlos Cusco,
1: sí.
0: Por favor, ahí que se comuniquen o que obviamente puedan determinar de la evolución de estos documentos.
1: Nos regresamos con JC. Oiga, ya le voy a escribir para su regalo, ¿cierto? Ya esta semana solucionamos el detalle. Por acá dice Fernando Jiménez. Buenas tardes, señores. Es verdad que desde la siguiente semana se van a aplicar las nuevas reglas impuestas para los árbitros que se aplicaron desde el último mundial. Gracias. La verdad no lo sé.
0: Buena pregunta, ¿eh?
1: Buena pregunta.
0: Habría que investigar, muchachos. Yo voy a averiguar.
1: Braulio Saavedra nos dice por acá: buen día, amigos. Un saludo. ¿Vieron el tema del arquero que está demandando Cuenca Juniors? Es así que pena que ningún proyecto futbolístico, la tercera ciudad del país, tanto empresario exitoso, no tenga éxito. Con tanto empresario exitoso no tenga éxito.
2: Ellos supuestamente no tienen ningún inconveniente, ningún miedo de que se resuelva por juicio, ¿no? La gente Cuenca Junior.
1: Sí, yo, o sea, es que ya está hecho juicio, pues ya toca ir a juicio, pues ahorita ya no hay mucho más que hacer. Pero, a ver, dos detalles. Yo sinceramente no me quiero referir al tema de la denuncia sobre la agresión, y es simple y sencillamente por lo siguiente. Porque no hemos contrastado. Y creo que vale la pena acá hablar con el entrenador. Y lo voy a hacer, ahora haciendo el programa voy a escribir a Leonardo y voy a preguntarle sobre el tema, porque coincidieron Jonathan Robles, Jonathan Robles, el ex arquero de Cuenca Juniors, con Leonardo Vanegas. Y lo que denuncia Jonathan Robles, según lo que escribe en su cuenta oficial de X, el abogado del jugador, Cristian Morales, es que la demanda que se ha puesto es por dos cosas. La primera, por 2 meses de salarios adeudados, y la existencia de conductas abusivas por parte del entrenador. Entonces, yo a esa parte de las conductas abusivas no me quiero referir, porque insisto,
0: claro, que
1: hay que contrastarlo primero y hablaré con Leonardo. Más que nada, además, y esto capaz está mal que lo diga como periodista, pero es la realidad. Esa parte del incercano, Leonardo Vanegas. No puedo decir que es mi amigo, mi pana del alma, con el que me voy a tomar un café o unas frías los viernes, pero es alguien cercano con quien se ha compartido mucho. Y me cuesta a estas alturas decir por así que él está involucrado en esta situación. Preferiría hablar con el primero, que aparte es muy atento siempre y siempre responde y siempre contesta y siempre quiere hablar cuando su nombre es mencionado. Entonces creo que vale la pena más bien tratarlo de esa manera y esperar más bien a que pase el agua bajo el río. Y bueno, lo de los meses de sueldo, eso es una realidad. Acá lo contábamos desde el año pasado, que habían meses y de sueldos atrasados y que habían premios atrasados y que económicamente no es que ha fluido tan al 100% lo de Cuenca Juniors desde que arrancó el proyecto. Dice por acá Braulio Saavedra: Raúl, ya está como los políticos de acá de Ecuador, robaron pero hicieron obras. A él le robaron los 30, pero le revolvieron la billetera.
0: Ojo, que yo soy, en ese caso, soy víctima, y el victimario puede determinar si la situación no es o no como para llevarla a la justicia. Claro, y no, para mí no sea mal. O sea, capaz que, ojo, no lo agarró él el dinero, ¿eh?
1: Claro.
0: Porque a mí se me cae la billetera, yo le soy sincero, claro. Se cae en la parte de atrás y quizás no fue ni el taxista.
1: Claro, ¿no? Puede ser que alguien más se subió al taxi,
0: sí, agarró el dinero y dejó el documento, claro, y le diga, mire, taxista, se dejaron esto.
1: Sí, puede ser.
0: Puede ser, todo puede ser. Pero yo te digo la verdad, la satisfacción de encontrar algo, claro, la satisfacción de encontrar algo que vos ya das por perdido, uff. Yo estuve mucho tiempo con como 5 o 6 días sin la billetera.
1: Claro.
0: Y sin licencia, nada. Digo, donde me agarren, chao, voy a Canadá como Juan Bernardo. Y no pasó. Estaba metida.
1: Pero iba solo 3 días. ¿Eh? 2 días hubiese ido a Canadá.
0: Ya, pero se metió en un zapato, no sé de dónde.
2: Oiga, a mí me pasó eso hace pocas semanas, estuve de vacaciones en Estados Unidos, se me perdió el pasaporte un rato.
0: No,
2: pero no se me había perdido realmente. Claro, estaba en un zapato. No sé cómo estuvo. Sí. Se metió el zapato, pero estuvo ahí, por suerte.
0: Es que es verdad.
2: Si no, yo no sé cómo regresaba.
0: No, es que ya uno empieza a hacer imaginar y esto y llamar. Yo tuve que sacar pasaporte de emergencia también por situaciones parecidas.
1: Claro.
0: En todo caso, pero la satisfacción de encontrar tu documento que vos das por importante es mejor que perder $40, $50 para mí, ¿eh? No sé.
1: No, de acuerdo, obvio. Por aquí acá dice Fernando Jiménez, amigos, la verdad yo no llegué a escuchar muy bien, pero lo último de la entrevista al señor Miguel Ángel Lor, me pareció escuchar que desde la próxima semana ya se aplicarán las nuevas reglas en Liga Pro, pueden confirmarlo, gracias. Muy bien, lo vamos a chequear, la verdad sí. No sabía que había
0: detalle
1: hablado
0: con de respecto Ángel a eso, Juan Bernardo, sí. La, ¿qué sería? El comité de arbitraje necesitaría hacer una intervención vía reunión con cada club para actualizar las reglas. No es simplemente claro, porque uno conoce de lo que se hizo en el claro, sino más bien la actualización del reglamento claro, y de lo que se va a venir a utilizar en los próximos partidos. No es simplemente decir, no, listo, ya está, vamos a sacarla y ya está. No, el comité de arbitraje necesita generar reuniones. Esto es cuando vos vas a jugar Copa Internacional, con llámese como Sudamericana y todo, viene la comisión de arbitraje y da charlas para el reglamento, el protocolo y demás detalles que vos tenés que estar actualizado para no generar ningún tipo de multa o detalles. Pero bueno, yo creo que sí se podría llegar a hacer, pero si no está este paso previo, no sé si se hizo, claro, como para tenerlo en cuenta.
1: Los audios del VAR también deberían sacar de este fin de semana. Bueno, vamos a cerrar acá el segundo bloque de la programación. Abrimos el espacio publicitario en vivo con algo de música acá en la señal de Sensación.

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Cerramos el espacio publicitario en vivo, nos vamos al corte comercial y ya volvemos en un rato con el remate de la programación. México.

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0: Tenemos las 14 horas con 51 minutos. Estamos de vuelta para el remate de la programación. Y este tramo final vamos a... Primero, Raúl tiene algo que contar, ¿no es cierto? Raúl.
1: La cara de sorprendido, ¿no? No es sorpresa, pero sí viene a ser relación con Deportivo Cuenca. Claro. Un ex Deportivo Cuenca, Cliver Moreno, el colombiano, que jugó hasta el año anterior, hasta diciembre, me decía Juan Bernardo, tenía un poco la apreciación de que había sido hasta antes, pero estuvo hasta diciembre, porque generó una extensión de contrato hasta diciembre.
0: Claro, generó.
1: Generó una extensión, se quedó sin club, estuvo dando vuelta por ahí con rumores de acercamiento a clubes colombianos de menor calibre, y en todo caso no accedió en su momento como para ser contratado, y estuvo mucho tiempo sin poder jugar. Uh-huh. Hoy vuelve al fútbol.
0: Sí, 9 meses.
1: Vuelve al fútbol ecuatoriano y vuelve a Delfín. Es novedad y refuerzo para Delfín en lo que resta de la temporada junto a Emerson Espinosa, que es ecuatoriano. Llegarán a Delfín en las próximas horas. Ambos volantes de marca estarán a disposición del entrenador en los próximos días. Las llegadas de Manchita Corozo y Mike Consolís quedarán destacadas. Esto es información de Ligner Mendoza.
0: Muy bien.
1: Detalle con respecto a ese, me parece una buena contratación. Lo que hay que tener en cuenta es la falta de tiempo en trabajo en un club profesional, pero para mí no deja de ser un refuerzo interesante. Veremos si se adapta a la competencia de la Liga Ecuatoriana, que es muy alta en lo físico, pero novedades con respecto a un ex Deportivo Cuenca, Cliver Moreno llega al fútbol ecuatoriano y a Delfín.
0: ¿En qué pena por Cliver que se haya quedado 9 meses sin jugar al fútbol? Sí, la verdad creo que es un interesante mediocampista, muy interesante, que creo que le pudo haber servido a cualquier equipo de la Liga Pro desde el inicio de año. Yo sinceramente me sorprendí como nadie del fútbol ecuatoriano lo fue a buscar a Cliver después de la temporada que hizo el año pasado con Cuenca. Sí. No, digo que fue impresionantemente grande, muy cumplidor. Fue un mediocampista con muy buen oficio.
1: Hacían una buena dupla al final con Macari, ¿se acuerdan? ¿No?
0: Sí.
1: Más de contención Cliver, un poco más suelta para generar un poquito más de asociación de Macari, y en todo caso dejó una buena sensación, no quizás con una posibilidad de retorno salvo alguna destacada actuación o una mantenida continuidad de fútbol. En todo caso hoy está volviendo a hacerlo.
0: Sí, señor. Bueno, son las 14:53. Vamos a dejar ahí lo del Cuenca. Ya lo de Nekolman creo que más bien lo dejamos para la noche porque nos queda muy poco tiempo para escucharlo. Y vamos a hablar un poco de los torneos Conmebol que se van a desarrollar desde hoy. Obviamente los partidos de vuelta de los octavos de final, excepto por Independiente del Valle y River, que creo que son los únicos dos partidos que tienen que jugar recién el partido de ida, ¿no? Esta semana.
1: Sí, la semana que viene se cumplirá la vuelta.
0: Así es. Y bueno, Independiente del Valle que aspira hoy a dar otro golpe en Colombia. No le ha ido bien a Independiente del Valle en Colombia a lo largo de su historia, de hecho solo registra una victoria y una sola clasificación, que fue el año pasado ante
1: Once Caldas. Perdía 2-0 de local, perdió, y fue allá, empató 2-2.
0: Sí.
1: Ahí yo me di cuenta, yo lo enfrenté a Once Caldas el año anterior, a ese equipo que estaba Dairo Moreno, tenía un buen equipo. Ellos festejaban o hacían como una...
2: Claro, llegaron celebrando, Dairo Moreno subido en el bus de Once Caldas.
1: Bueno, era tradicional, que... no era de, para ese partido, claro, era una tradición llegar así como
0: siempre
1: que...
0: Siempre lo hacen.
1: Fiesta, ¿no?
0: Claro, siempre lo hacen.
1: Pero claro, quedó mal marcada porque perdieron por penales. 2 goles de Michael Hoyos, si no me equivoco, ¿no?
0: Claro, doblete de Michael.
1: Y al final ahí empatan, van a penales y gana
0: Independiente. Y el resto de partidos independientes han sido derrotas en Colombia. Me parece que 2 empates hay por ahí, 4 derrotas aparte de la victoria registrada.
2: Con Pereira, el último.
0: Con Pereira.
2: Se acordará en los octavos de final de la Copa Libertadores, no, año 2023. El día que mataron al ex candidato Fernando Villavicencio.
0: ¿Se
2: acuerdan? Fue ese día el partido.
0: ¿Ah, sí?
2: Sí, sí. Me acuerdo que yo estuve viendo el partido y luego cambié de canal. No sé por qué cambié de canal. Independiente estaba perdiendo.
0: Con Pereira, dice.
2: Sí, con Pereira. Y veo la noticia que, bueno, habían asesinado a Fernando Villavicencio.
1: Oh, yeah, yeah.
2: Fue ese día.
0: Sí, tienes razón, año 2023.
2: Y es agosto, ¿verdad?
0: Agosto.
2: Es agosto. Primero o segunda semana de agosto.
0: Pero no me aparece el resultado del partido.
2: Pero perdió, creo.
0: O sea, a ver, de local fue 1-1 y luego perdió 1-0 de visita.
2: Sí,
0: y
2: ahí quedó.
1: Estadio Manuel Murillo Toro e Ibagué. En Ibagué se va a jugar el partido de Tolima contra Independiente del Valle.
2: ¿Mi favorito Independiente del Valle?
1: No sé qué tan fuerte será. Tolima son de los equipos que no son muy populares, pero vienen haciendo un buen proyecto. ¿Estuvo? Sí. ¿Se acuerdan el arquero?
0: ¿Aldeiro?
1: Dida.
0: ¿No? ¿Aldair no estuvo ahí?
1: Dida Domínguez atajó ahí. ¿Se acuerdan que pierde una final?
2: Aldair Quintana estuvo en el Bucaramanga.
1: Sí, de ahí viene. Cierto, capaz cierto. Que habrá pasado por Tolima, pero en todo caso me acuerdo de Díaz Domingo.
0: Sí,
1: que perdió una final, se acuerda, quedó claro. Bastante mal parado allá en esa en su imagen en el fútbol colombiano,
0: de
1: por lo
0: Copa
1: menos
0: creo que había sido si
1: no durísimo. Y en todo caso, es un proyecto creo que bien, porque si viene compitiendo años seguidos a competencia internacional de Libertadores, porque lo viene haciendo bien, no debe ser fácil jugar allá en Colombia contra un equipo colombiano, pero me imagino que aspirarán a marcar la diferencia cuando les toque la vuelta acá, ¿no? Uh-huh. No tanto allá, sino más bien un empate o una pérdida, si se quiere, por un resultado menor, no le dejaría mal parado para la vuelta.
0: Quintana llegó a estar en Deportes Tolima, sí. En el año 2017, pero fue arquero suplente, no fue arquero titular.
1: El Bucaramanga.
0: Claro, llegó de Bucaramanga, ese fue el último club, pero había pasado en 2017 por el Tolima, el club con el cual hoy se enfrentará. Mire usted las vueltas que da la vida, sí. Y el destino. En fin, veremos qué pasa hoy con Independiente Loaiza. Este
1: detalle que tenemos que ahondar, sí. Juanmer, lo de Carvajal.
0: Ya vamos a eso.
1: Ah, perdón.
0: Posible 11 de Independiente Loaiza para hoy. Se manejan algunas alternativas en la zona defensiva de lo que estaba viendo, pero la colega Joana Calderón daba a conocer en el programa de una el posible 11 de Independiente Loaiza para hoy, que sería con Quintana en la portería, Daicol Romero como lateral por la derecha, línea de cuatro, los centrales Mateo Carabajal ante y junto a Richard Schunke, Lyan Lohr en la izquierda, medio campo compuesto por Jordi Alcibar, por Héctor Quintana y Junior Sornosa. Extremo por la derecha estará
1: ¿Pata?
0: Aaron Rodríguez. Por la izquierda está Emerson Pata y arriba Carlos González.
1: ¿A Carlos González por sobre
2: Angulo?
0: ¿Sí? No Angulo, de lo que informaba Joana Calderón.
1: Igual viajó Angulo y viajó Reasco,
0: Sí.
1: O sea, sí los vi. Estuve viendo imágenes del arribo de Independiente a Colombia y en todo caso sí estaban los tres delanteros. Sí.
2: Lo más espectacular de ese Independiente es que, a ver, le están ofreciendo $600,000 o cuánto era que
1: 700.
2: Le ofrecen. Le ofrecen 700,000 por Carabajal, Racing, sí. Se va Darwin Guagua, se va Justin Lerma y sigue teniendo talento. Y tiene a Ronald Briones también en ese sector, claro. Tiene al propio Riquelme Angulo, que le juntó para este fin de semana con Carlos González. Entonces,
0: ¿ustedes creen que lo vende Independiente a Carabajal?
1: Yo creo que no. Una pronunciación de Saritama que estaba intentando identificar, pero dice que quieren contar con él por lo menos hasta lo que resta de la temporada y que claro. No sea una salida ahora porque hay un mercado.
2: Es muy malo el timing para venderlo.
1: Sí. Es que a Milito se le fue Sosa a Vasco da Gama, claro. El central Sosa, que fue campeón con Racing de muy buena temporada, últimamente no había sido un buen rendimiento. Se le fue García Basso se fue a la Universidad Católica de Chile y dejó un cupo ahí para hacer reemplazo. Y obviamente no ocupa cupo de extranjero Carvajal. Tiene su paso por Arsenal de Sarandí en la B Nacional. Y en todo caso llegaría con con una buena espalda de haber competido bastante bien en Copa Internacional, de haber sido campeón. Es un jugador con condiciones buenas como para asimilar la posibilidad de jugar en Racing, que es un club muy grande. Pero el jugador debe estar motivado. Pero esto es lo único que refiere a que haya una negociación para que su extensión se dé con una mejora contractual y el jugador esté cómodo acá. Gana bien en Independiente del Valle. Quizá una mejora salarial, una extensión de contrato le podría dar la tranquilidad de poder quedarse o la espera hasta diciembre, si se quiere, para poder ejecutar una posibilidad de salida. Veremos.
0: Muy bien. Veremos qué es lo que sucede. Pero yo creo que Independiente no lo va a vender ahorita, ni así le pongan $1,000,000 sobre la mesa. No creo que haya necesidad de plata. Y creo que hoy Independiente más lo que busca es consolidarse.
2: ¿Por cuánto le vendieron a Darwin Guagua?
0: No.
2: Yo tampoco.
0: Es que le preguntaba por eso, porque buscaba la información y no encontraba.
1: Pensé que iba a decir que sí, señor.
2: Quería saber el valor de la transferencia y nada.
0: No, la verdad no. Déjame ver si lo encuentro. Pero
2: no lo voy a encontrar, ni yo lo encontré. No,
1: Saritama dice, confiamos en que Mateo Carabajal esté con nosotros, está tranquilo y sabe que es una oportunidad. Nada más, esto dicho en el canal del fútbol.
0: Bueno, señor, usted ha buscado mal, creo. Primer resultado, 2,100,000, dice por acá.
2: Seguro.
0: Esto dice primicias. Darwin Guagua fue comprado por el Brentford.
2: Busqué hasta en los comunicados de los clubes y no daba la.
0: No, ahí difícil que lo encuentre. Creo yo. Pero bueno, esto encuentro en primicias.
2: Oiga, algo sí le digo sobre jugadores corrijo, estos que vende Independiente. Por ejemplo, no sé, Darwin Guagua, el propio Justin Lerma. El uno va a ir a España a jugar en la Primera Federación. El caso de Justin Lerma, veremos. No creo que se quede en el Borussia Dortmund jugando en Alemania. Yo creo que son dos jugadores que todavía no están seteados para el fútbol europeo. Pero la gran etiqueta que tiene el hecho de que te diga Made in Independiente del Valle, eso ya te da un potencial espectacular para vender. Sí. Pensaba en la posible venta como de Juan Riquelme Angulo. Si este chico se queda otro año más, póngale que hace 15, 20 goles. A ese chico lo van a estar vendiendo por más de 10 millones de

0: de dólares fácilmente.
1: Sí, sí, es una posibilidad, es algo que puede darse. Pero bueno, veamos. En todo caso, Independiente hoy entonces ante Tolima, 19:30 el partido. Otros cotejos que se van a desarrollar el día de hoy son 17 horas Independiente Rivadavia ante Fluminense.
0: ¿Juega Boca también hoy día?
1: Sí, juega y probablemente sea el debut de...
0: Sí, sí.
2: Gol.
1: Deiner Valencia.
2: Gol de Deiner. Lo firmo ya.
1: Yo también creo que podría haber.
2: Vamos, Enner.
0: El gol que no hizo el Cuenca Recoleta, que hoy le haga Enner.
1: Quedó 0-0 el partido de ida entre Rivadavia y Fluminense, ¿no?
2: Sí, allá en Brasil.
1: En Brasil. Y ahora Católica Estudiantes, la ida quedó 1-1 en territorio argentino. Bien por Católica.
2: Ojo, acá el detalle con respecto a lo de Independiente Rivadavia. ¿Se acuerdan de Arce, no? Del claro. Delantero.
0: Sí, Alex Arce.
2: Volvió a su club donde él ascendió y fue figura. Y hoy la está rompiendo a un nivel increíble. O sea, que sí. A veces las decisiones que uno piensa de que son de retroceso lo han marcado nuevamente con posibilidad de venta de mercado muy alta. Uh-huh. Hasta mejor de lo que estaba cotizado en Liga. Uh-huh. Se habla muy bien de Arce y podría llegar a los clubes grandes en Argentina.
1: Recoleta a Boca hoy en la Sudamericana. La ida la ganó Boca 3-1. Y en Paraguay pues llegan a cerrar la pinza seguramente con Ener Valencia. Veremos si es que desde el vamos o no. Sao Paulo ante Bolívar.
2: 0-0.
1: 0-0.
2: No, perdón. 1-1,
1: perdón. 1-1. Quedó
2: gol
1: la ida.
2: De Arboleda.
1: Sí, 1-1 bueno. Quedó la ida. Y ahora Bolívar, pues, a tratar de sacarse de en medio a otro equipo brasileño, ¿no? Ya lo hizo con Grêmio en la anterior fecha o en la anterior fase, ganando de visita. Vemos si hoy de visita puede hacer también una buena labor ante Sao Paulo y sacar un buen resultado. Son las 15:03. Nos vamos. Gracias, Raúl, y gracias, David, y gracias a ustedes, amigos, que estuvieron como siempre del otro lado, enganchados en nuestra programación. No se pierdan la tercera emisión de Los Deportes a las 18:30. Se quedan mientras tanto en De 3 a 6 con Cintia Sarmiento, quien les llenará la tarde de buena música, buena compañía y mucho, pero mucho entretenimiento. Un fuerte abrazo para todos. Que la pasen bien. Chau, chau.
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¿Qué tal, amigos? ¿Cómo están? Buenas tardes. Bienvenidos sean todos ustedes a De 3 a 6 por su radio favorita Sensación. Estamos muy contentos de poderlos acompañar en este segundo día de la semana. Nosotros fascinados, ¿ah?, de poder llegar recargados con mucha energía, con mucha emoción, con mucho entusiasmo, acompañarlos en una nueva jornada, en este viaje que realizaremos a través de las diferentes épocas musicales, 70s, 80s, 90s y 2000, ¿qué le parece? Así es que nosotros estamos realmente bendecidos, ¿no? Porque ya nos encontramos una tarde más por acá en la 106.5 FM con cobertura para Cuenca, Sogues, Biblia, Andeleg, www.radiosensacion.com.es para la gente que nos escucha en otras partes del Ecuador y del mundo entero. Si nos están escuchando por la aplicación en su iPhone, en su teléfono Android, no hay ningún problema. Si quieren escucharnos por TuneIn, por Radio Box, también estamos súper conectados en vivo y en directo con esta programación de todas las tardes. Mientras usted trabaja, se desplaza en su vehículo hacia cualquier parte de la ciudad, si está en casita, nosotros estaremos felices de poderlos acompañar una tarde más. No se olviden que si quieren ser parte del programa, lo pueden hacer a través del 098-792-1065 y por ahí nos escriben y nos dicen: Cintia, estamos escuchando la radio desde tal parte en el trabajo y nos gustaría que nos complazcas con esta canción, y con mucho gusto pues estaremos no solo complaciéndolo, sino también saludando a la gente que ustedes tanto quieren, ¿ok? Bueno, hoy tendremos información, entretenimiento, buena música, recomendaciones importantes, notitas curiosas y la compañía que usted merece a través de Sensación en De 3 a 6. Así es que vamos a darles la más cordial de las bienvenidas. Algo movidito hemos empezado el programa, ¿verdad? Bueno, así es que si quieren, ya saben, ser parte del mismo, contáctense con nosotros.

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Estamos marcando las 15:35, amigos. Buenas tardes a la gente que recién se une a nuestra programación. Ya llevamos unos 30 minutitos de la misma. Pónganse cómodos, vamos a disfrutar juntos de toda la buena música, de toda la información y de muchas cosas interesantes que tenemos para contarles en esta tarde de día martes 18 de agosto. Se acaban las vacaciones. Uy, uy, uy. Ya estamos con el ajetreo, a lo mejor de útiles,

esperaba, ha sido un poquito complicada, ajetreada, hemos tenido un día pesado, y eso que recién son las 3 de la tarde, imagínese después, cosas y cosas que a veces no esperamos que nos pasen en el transcurso del día o de la vida, porque hay muchas cosas que a veces pues se atraviesan, nos ponen en jaque, pero no en mate seguramente, ¿no? Y por tanto, a veces cuando escuchamos ciertas reflexiones, ciertas frases, ciertos textos, como que nos invitan a reflexionar y a meditar. ¿Qué vamos a contarles el día de hoy? A veces olvidamos lo genial que es la vida con nuestros pros y contras, de lo sencillo. Siempre he creído que las cosas más plenas de la vida se encuentran en los momentos sencillos, esos que no necesitan de grandezas. Una conversación con mamá, el abrazo genuino de los abuelos, un atardecer frente al mar, el olor a café aunque no bebas café, cocinar algo para alguien que quieres, la risa con las amigas, el beso de un buen amor, dormir profundamente después de un día agotador, el descanso en solitario. ¿Cuán afortunados somos de tener estos momentos simples que sin hacer ruido nos regalan vida? Instantes que nos gustaría que sean eternos. Y si hoy yo le pregunto, ¿se dio cuenta a lo mejor de la persona que le sonrió? A lo mejor sin darnos cuenta y estamos tan en automático que subimos un medio de transporte, el está lleno, el mismo, y sin querer cedimos el paso o el asiento a una persona embarazada, a un adulto mayor. Ni siquiera nos percatamos. O a lo mejor ni siquiera nos dimos cuenta de la risa o el abrazo de nuestro hijo o de nuestra hija. Ni el beso de ese amor, ni el abrazo que a veces nos llena el alma. Pasamos en automático muchas veces, ¿no? Con un gesto amargo en la cara, con seriedad, braveza, enojo a lo mejor. No todo nos puede salir bien, es completamente cierto. Pero mientras podamos disfrutar de estos pequeños instantes, de verdad quisiéramos que sea eterno, ¿no? Que esa salida con el amor de su vida, con esos amigos que han sido verdaderos, esos abrazos con papá, con mamá, con los abuelos, sean eternos. Depende de nosotros que así sea, ¿verdad? Valoremos cada instante, porque luego extrañaremos los mismos. Esa sonrisa genuina, ese abrazo sincero. Valoremos el hoy. Mañana no sabemos.

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Muy bien, amigos, marcamos las 15:57. Somos sensación para que usted nos escuche todo el día, ¿verdad? Gracias a quienes ya están reportando su sintonía a través del 098-792-1065. A ver, por acá me pedían varias canciones que ya voy a colocar en un ratito más. Un poquito de paciencia. Buenas tardes, amiga, en sintonía de su lindo programa. Una canción, Siempre te amaré, de Los Chamos. Gracias. Canción que vamos a conectar, a colocar un poquito más adelante, debido a que nos vamos con una mirada hacia el pasado. Ya saben que cuando toca mirada hacia el pasado, son canciones de los 70, de los 80, partecita de los 90 también. Así es que ustedes pueden sugerirla a través del 098-792-1065. ¿Les parece bien? Bueno, tengo varias noticias por acá que darles a conocer a cada uno de ustedes. Han pasado algunas cosas, ¿no? Tanto en el ámbito local, nacional e internacional. Pero bueno, fíjense que utilizó la vereda como parqueadero. Ocurrió en pleno centro de Cuenca. Esta nota la tomamos de Cuenca 360S. Y pues fíjense que una mujer convirtió una vereda del centro de Cuenca en un parqueadero. La conductora dejó su vehículo sobre el espacio destinado para los transeúntes, provocando malestar entre quienes transitaban por la zona. El hecho ocurrió en la intersección de la Benigno Malo y Bolívar, en pleno centro de la ciudad. Y le dijeron, eres una atrevida. Y decían por acá en los comentarios que lo peor es que ella se enoja y no reconoce el error. Sí, mucha gente decía, tienen que ponerle una multa. No, a ver, es el centro histórico, hay que respetar muchísimo aquello. Sí, incluso, sí, ha ocurrido en muchas ocasiones que incluso cuando se parquean, ponen luces de parqueo, no se puede en realidad, ¿no? Siempre molestan de que circulen los carros, ¿no? Lamentablemente, pues no se hizo nada en el momento, pese a que mucha gente pues la grabó en ese momento. Así es que terrible la situación que aconteció hace una hora más o menos acá en nuestra ciudad. Hay que respetar mucho aquello, ¿no? Y sé que aconteció hace una hora más o menos acá en nuestra ciudad. Hay que respetar mucho aquello, ¿no? Y si hay gente de otras partes que no conoce, que a lo mejor invade vía, como nos ha pasado, creo que a todos en algún momento, bueno, hay que preguntar, ¿no? Y si estamos en un error, bueno, retirarnos de inmediato. Pero la señora estaba más enojada, es lo que comentaba la gente por acá. Y la verdad sí deja mucho que desear, ¿no? Sí, yo creo que si cometemos un error, ¿qué nos toca decir? Mil disculpas, por último, no sabía o no soy de aquí, ya lo retiro en este momento, porque lo dejaba ahí y la gente le empezaba a reclamar, pero yo digo, ¿no? Como si no fuera con ella las cosas. En todo caso, les comentamos esta noticia a esta hora de la tarde. Gracias por ser parte de Sensación. Muy bien, vamos a abrir espacio publicitario en vivo y quiero contarles que Nova Salud, consultorio médico, es atención permanente, planificación familiar, educación sexual y reproductiva, diagnóstico y control de enfermedades, sueroterapia, nebuloterapia, atención médica integral para todas las edades. 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

Muy bien, estamos marcando las 16:18. Gracias, amigos, por su sintonía. Un placer enorme contar con ustedes. Ah, muchas gracias. Y bueno, fíjense que una mamá probó de su propia medicina al llegar tarde y ser recibida por su hijo. El joven le habló como ella le hablaba a él. ¿Qué le dijo, no? Bueno, escuchen con atención. Esta mamá había probado de su propia medicina al llegar tarde. ¿Sí? Una madre vivió un momento inesperado y divertido al llegar tarde a casa y ser recibida por su propio hijo con un regaño utilizando las mismas frases que ella suele decirle a él. El joven emitió el tono e imitó el tono y las expresiones de su madre, lo que provocó risas inmediatas y convirtió la escena en un momento entrañable con el que muchos usuarios en redes sociales se sintieron identificados. El video se volvió viral por reflejar con humor la dinámica cotidiana entre padres e hijos, ¿no? Bueno, y a mí también me da mucha gracia, ¿no? Porque, a ver, ¿qué nos dicen las mamás cuando llegamos tarde? ¿Qué piensas? ¿Que esto es hotel? ¿Ah? ¿Que puedes llegar a la hora que quieres? Por eso se te da una hora mientras vivas bajo la vivas en mi casa, se siguen ciertas reglas, y no, ya cuando tengas vos tu propia vida, seguramente harás lo que te venga en gana. Muchas mamás lo dicen, ¿no? Ya sueno como mi mamá, y eso que aún no lo soy. Pero justamente, bueno, a este hijo tuvo ya la oportunidad perfecta para decir exactamente lo que le decía su madre cuando él llegaba tarde. Pero igual, o sea, la señora entró, no hay problema, ¿no? Pero el hijo lo regañó y esta noticia se hizo viral en las redes sociales. Este video se hizo viral por el ingenio del muchacho, ¿no? Son cosas que pasan. No digo que no haya derecho a llegar un poco tarde a casa y mucho más, ¿no? Especialmente cuando uno ya es adulto. Sin embargo, bueno, ciertas mamás, no importa la edad que tengan, no importa la edad que tengan, lo importante es, obviamente, que pues se respete también mientras se vive en la casa de los papás. Si usted vive solo, es una persona independiente, bueno, no habría ningún problema. Yo creo que ya viviendo aparte uno se hace incluso hasta más responsable. Me ha pasado, les cuento con toda sinceridad. Pero este video no ha dejado de causar risas y mucha gente se identificó y decía, sí, mi mamá también me decía lo mismo. O qué buen chiste, ¿no? Qué buen chiste. Ya era hora de cobrárnosla después de tantos regaños. Bueno, les contamos a esta hora de la tarde. Muy gracioso, la verdad.

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Hace un rico sol sobre la ciudad de Cuenca. Si usted a lo mejor está paseando en su vehículo, dirigiéndose hacia alguna parte de la ciudad, caminando por nuestra Cuenca querida, dirá: Cintia, la verdad es que sí está haciendo un rico sol. Bueno, esperemos que en la noche no haga mucho frío, ¿no? Sobre todo para los que estamos solitos, imagínense taparnos con la cobija de tigre y aún así sigamos sintiendo tanto frío. Bueno, en todo caso, si ustedes van a salir, bueno, ya saben, cuídense mucho con todas las precauciones del caso. Vamos a tener bastante cuidado también cuando andemos por nuestras calles. Recuerden que hoy no estamos tan seguros como quisiéramos, ¿verdad? Bueno, muy bien. Saludos para nuestro amigo Robert, que por acá nos pedía la canción de los Chamos, que ya voy a complacer. Tengo canciones pendientes, claro que sí, pero bueno, ya saben que estamos hasta las 18:30 y que con mucho gusto vamos a complacerlos. Nosotros vamos a abrir espacio publicitario en vivo.

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disfrutar de todos sus éxitos. ¿Se acuerdan de Sergio Facchelli? Uy, uy, uy. Yo desde ahorita ya estoy suspirando. Imagínense.

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Vamos a cerrar el espacio publicitario en vivo, si no ya me voy a poner a suspirar mucho y no vale. No vale, tan tempranito, son recién las 16:43. Después de las 18 cantamos juntos, ¿les parece? Continuamos con más, no se vayan.

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0: Muy bien, continuamos junto a ustedes. Esto es de 3 a 6. Nos escuchan en vivo y en directo, no solamente a través de nuestro dial 106.5, sino también a través de nuestras aplicaciones para iOS y Android. No se olviden también que estamos en Radio Box, en TuneIn y en todas las plataformas para que estén bien acompañaditos hasta las 18:30 con la buena música de todos los tiempos. Buenas tardes, estimada Cintia. Daniel les saluda. Por favor, una canción, Simplemente Amor, de Diego Verdaguer. Muchas gracias. Canción que ya vamos a complacer en un ratito, ¿ya? Nelly, buenas tardes, Cintia, con bastante calor esta tarde. Una canción de Pablo González, Tú en mi mente. También canción que vamos a poner un poquito más adelante porque se viene una mirada hacia el pasado. En la parte de noticias, gracias a elcomercio.com. ¿Por qué se disparó el precio del pollo y los huevos? Creo que todos hemos notado esta subida de alguna forma, ¿no? Pero bueno, el pollo y los huevos están más caros en Ecuador y el cambio ya se siente al momento de hacer las compras. La cubeta de huevos pasó de 3.50 a 4.10 dólares, mientras la libra de pollo subió de 1.15 a 1.40. ¿Qué está detrás de estos precios? Menor producción por factores climáticos, mayores costos del maíz y la soya y una fuerte demanda de huevos desde Perú. Pese a estas alzas, la inflación general permanece en niveles bajos. Especialistas explican que el encarecimiento de productos específicos no significa que toda la economía atraviese un aumento sostenido de precios, pero se ha sentido, ¿no? Huevos chiquitos que comprábamos, no sé, a 3.50, ahora están a 3.90, pero son huevos pequeños, 3.80, cosas como esas, ¿no? Menos oferta, obviamente, encarece el pollo y los huevos, especialmente en nuestro país. Menor producción, clima adverso, mayores costos, todo ha, de alguna forma, ha intervenido para que esto sea así. ¿Qué está empujando los precios hacia arriba? De alguna forma, los costos del maíz y la soya. El clima redujo la producción avícola, con menos oferta el pollo y los huevos ahora cuestan mucho más. Y sí, se ha visto un aumento más o menos de unos 50, 60, 70 centavos dependiendo, ¿no? Aunque estos alimentos subieron, los especialistas siguen explicando que son alzas puntuales y que de alguna forma pues no afecta al resto de la economía. El desafío está en el bolsillo. Cuando alimentos frecuentes suben, las familias deben ajustar su presupuesto aunque la inflación general siga estable. Es lo que les comentamos a esta hora de la tarde gracias a elcomercio.com. ¿Ustedes qué opinan? ¿Han sentido esta alza? Los leemos, por supuesto. Vamos a abrir espacio publicitario en vivo. 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

Muy bien, por ahí teníamos a Katia, Tan Sola se llama esta canción, que ustedes la han sugerido a través del 098-792-1065. Somos Sensación, para que usted nos escuche todito el día. Gracias por compartir con nosotros. No se olviden de seguirnos en nuestras redes sociales como Radio Sensación 106.5 FM, en X, en YouTube, en TikTok y en Instagram, ¿ok? Y si a lo mejor pues quieren seguirnos en Facebook como Sensación 106.5 FM, ¿ya? Voy a darme una vueltita ahí para ver quién empezó a seguirnos, por si acaso. Bueno, esto lo subimos justamente en nuestra red social de Instagram. Y pues hay gestos que de verdad conmueven al mundo, como este que les voy a contar a continuación. Durante una dinámica escolar en la que los alumnos debían correr hasta tocar una pared y regresar para dar la mano a su compañero, un niño terminó protagonizando un momento que se volvió viral por su enorme valor humano. El pequeño hizo su recorrido como todos, pero al regresar no se quedó allí. Volvió por su amigo en silla de ruedas para asegurarse de que también pudiera participar y vivir la experiencia junto a sus compañeros. El gesto ha sido aplaudido en redes sociales, donde usuarios destacan que este tipo de acciones son las que realmente enseñan inclusión, empatía y amistad dentro del salón de clases. Y sí, conmovió muchísimo, ¿no? Este niño corrió, hizo lo que le tocó hacer y luego pues regresó por su compañerito que estaba en silla de ruedas, corrió con él, dio la vuelta, regresó y cumplió la meta. De verdad que nos ha enternecido, porque este tipo de acciones, un día, momentos como hoy, como que ya no tienen mucho valor, la gente ya no lo hace, y que venga de un niño tiene mucho más valor aún. Así es que bueno, me pareció importante dar a conocer esta notita, porque nos enseñan a ser empáticos, ¿sí? A incluir a las personas que no tienen las mismas posibilidades que nosotros en cualquier tipo de actividad, o ayudar, ser solidarios. Yo creo que es lo más importante, ¿no? Así es que bueno, les comento eso por si acaso no estamos teniendo un buen día y andamos estresados. Acordémonos de que hay gente que no puede caminar, de que no puede hacer muchas cosas como nosotros, y hay que valorar, que es lo más importante, ¿verdad? Bueno, les dejamos este pequeño comentario por aquí. Espero que les haya gustado, porque mucha gente dicen, ay no, ya empezó Cintia de nuevo con sus reflexiones acá. Pero bueno, yo creo que siempre es importante darnos cuenta lo afortunados que somos, ¿ya? Muy bien. Aquí viene el sol de México. Esto se llama Culpable, ¿o no?

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Cerramos el espacio publicitario en vivo. Me pedían esta canción llamada Tú en mi mente y los complacemos aquí en De 3 a 6.

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Son las 18 horas a través de Radio Sensación en este día martes 18 de agosto. Gracias a ustedes por acompañarnos. Qué lindo saber que están del otro lado. Ya vamos a ir leyendo sus mensajes. Cuando me envían por mensajes con audio, entonces tienen que esperar un poquito más a que los escuche, mientras que cuando son mensajes escritos los leemos un poquito más rápido, ¿ya? Gracias a todos ustedes. Y bueno, les cuento la última. Meta condenada por daño a menores. ¿Qué pasó, Cintia? Meta enfrenta una nueva condena millonaria. ¿De qué se trata esto? Un juez de Estados Unidos ordenó a la compañía pagar 567 millones y aplicar cambios obligatorios en Instagram y Facebook. ¿Por qué? ¿Qué es lo que sucedió? Bueno, un juez de Estados Unidos condenó, ¿no?, justamente a Meta, esta plataforma tan grande que contiene varias redes sociales, a limitar el uso de Instagram y Facebook entre adolescentes. ¿Qué es lo que deberá cambiar? Límites mensuales de uso para adolescentes, restricciones en las notificaciones, controles más estrictos sobre contacto de adultos con menores, salvaguardias específicas para sus chatbots de IA. Yo creo que sí, esto es muy importante, ¿no? Hoy los adolescentes tienen todo el acceso prácticamente a estas plataformas. Y ustedes saben que, a ver, no solamente hablo de Facebook, de Instagram, hablamos de todas las redes en general, que hay mucho acceso y no hay ciertas restricciones para los menores. Este caso siempre ha tratado de proteger a los niños y defender a las familias, dijo el fiscal general de Nuevo México, Raúl Torres. Sí, está un poquito complicada la situación. Esto gracias a TC Televisión. Pero sí, la verdad es que debe haber mucha restricción. Ustedes que saben perfectamente que no todo el contenido que se sube a las redes sociales es bueno. Hay que saber discernir. Lo mejor como adultos podemos manejarlo de mejor manera, pero cuando lamentablemente son pequeñitos, no tanto, o niños, ahora desde los niños ya pueden entrar a las redes sociales y mejoran y manejan mejor que uno, ¿no? Pero los adolescentes tienen bastante acceso a ciertas cosas, así es que el juez dijo, no más, señoras y señores, esta hay que cambiar ciertas cosas y por lo tanto esta es la multa que debe de pagar Meta. ¿Qué le

les parece? Bueno, de alguna forma con todo lo que nosotros navegamos, pagamos, igualmente en Facebook y mucho más, seguramente lo tendrán, ¿no? Imagínense, este es algo muy grande, la verdad. Pero sí, hay una nueva condena Meta y se los contamos aquí en Radio Sensación. Muy bien, y contarles que dos mexicanos estarán frente a frente acá en la ciudad de Cuenca por primera vez. Usted podrá escuchar al gran Sergio Facchelli. ¿Qué tal, ah? Con sus canciones Sin Ti, Todo Nada, Volveré, Y Ahora Qué, Te Quiero Cada Día Más. O esta, por ejemplo, que se llama Hay Amores y Amores.

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Cerramos el espacio publicitario en vivo. Nos quedamos con Antonio de Jesús. Esta es mi canción favorita. ¿Usted qué opina? ¿Le gusta también? ¿Va a ir a cantar conmigo esta noche en el show? Los esperamos a todos ustedes para celebrar los 22 años de Qué Tiempos Aquellos.

Son las 18 con 18 minutos. Gracias a todos ustedes. Qué gentiles son por escribirnos, ¿ah? Yo feliz de poderlos leer, de poderlos complacer. Recuerden que nos falta unos minutitos más para separarnos de ustedes. Sí. A veces pasa cuando sucede, ¿no? Pero bueno, ya hay que dejarles también el paso a nuestros compañeros, que seguramente ya están acercándose a la radio. Ya a las 18:30 empieza 106.5 Deportes, tercera emisión, así es que todos ustedes pendientes, por favor. ¿Le deben el 13º, el 14º sueldo más bien? Bueno, eso es lo que más o menos podemos informarles al respecto. Si aún no le pagan el 14º, el plazo para quienes acumularon este beneficio en Sierra y Amazonía venció el 15 de agosto. Antes de iniciar un reclamo, revise sus roles de pago y confirme que solicitó la acumulación. Francisco Salas, docente de Business School de la UIDE, explica que si el beneficio fue mensualizado, no corresponde recibir nuevamente el valor completo en agosto. Si es parte de los trabajadores que sí lo acumularon y no recibió el dinero, puede solicitar una explicación al empleador. Y si no existe solución, acudir al Ministerio de Trabajo. Vanessa Velázquez, abogada en materia laboral, señala que el trámite es gratuito y no requiere de abogado. En Ecuador, conocer estos mecanismos permite defender los derechos vinculados al empleo. A ver, si usted está asegurado, está en el rol de pagos, hay que tener esto en consideración. Y el momento en que usted ingresó a laborar, si es que le dijeron, vamos, porque le dan a escoger, ¿no? Muchas empresas lo hacen, le dan a escoger si es que quiere los décimos respectivos durante el año de forma mensualizada o acumulativa. Bueno, pues entonces usted habrá notado que su sueldo no es el común, sino que va aumentado, ¿no? Porque ese valor lo dividen para los 12 meses. Caso contrario, si no ha recibido, pues puede acercarse directamente a Recursos Humanos y decir, oiga, no me han cancelado hasta el 15 de agosto. ¿Será que lo voy a recibir? O si es que tiene alguna duda, yo creo que definitivamente hay que consultar, ¿no? Tiene que revisar su rol de pago. Si el 10º aparece cada mes en su rol, no recibirá otro pago completo durante agosto. Si pide acumularlo y no llegó, sí puede reclamar. Primero, pedir una explicación a su empleador o talento humano, y si no se soluciona el pago, pues puede acudir, como les decíamos, al Ministerio de Trabajo. ¿Ok? Tomar en consideración esto por si a lo mejor usted dice, no me ha llegado hasta el momento. Pero si es que sí, bueno, a buena hora, porque de alguna forma es una ayudita, ¿no? También para este tema de que se vienen las clases y mucho más. Así es que tómenlo en consideración, por favor. Nosotros continuamos con mucho más. Esto es Radio Sensación. Y bueno, estamos aquí acompañándolos hasta las 18:30 minutos. Volvemos para la parte final. No se vayan.

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1: Regresamos.

Desde nuestro WhatsApp. Saludos a nuestro amigo José Román. También a Catalina, que nos saluda por acá. Estamos llegando a la parte final. Muchísimas gracias a todos ustedes por habernos acompañado. Un placer enorme trabajar por y para ustedes. Mi tiempo ha culminado, pero ya se vienen nuestros compañeros en 106.5 Deportes, tercera emisión. A las 20 horas, Carlitos Marín con Noches de Amor. Y tienen 24 horas de sensaciones completamente diferentes, con buena música y con nuestras diferentes programaciones. Si Dios lo permite, el día de mañana igualmente los estaré acompañando con toda la energía, con toda la buena música, para hacer de su tarde algo completamente diferente. Les mando un abrazo, que lleguen con bien a sus hogares. Ya saben, mucha paciencia en el tráfico, es hora pico, entendible. Pero bueno, toca seguir, ¿verdad? Cuídense mucho. Chao, chao.

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0: Hola, ¿qué tal amigas, amigos? ¿Cómo están? Buenas tardes, bienvenidas y bienvenidos a 106.5 Deportes por Radio Sensación. Son las 18:34, martes 18 de agosto del 2026. Contentos como siempre de acompañarlos y de obviamente sentir su compañía a través de el dial 106.5 FM y obviamente a través de sus mensajes de audio, de texto, a través del WhatsApp 098-792-1065, 098-792-1065. Debutó finalmente en Nervalencia, o si quieren, está debutando porque todavía el partido no termina, lo está haciendo en Paraguay. Boca, gol, 4-0. Está pegando una goleada tremenda Boca al equipo de Recoleta, 0-4 allá en Paraguay. Hasta aquí nomás quedó Recoleta después de haber sido el ganador de su grupo en la Copa Sudamericana, después de haberlo dejado fuera San Lorenzo, después de haber estado invicto, ¿no? Cayó el invicto en la Bombonera, perdiendo 3-1, y ahora pues está perdiendo en condición de local 0-4, y la serie está 7-1. No sé si es que hay upside en esa jugada, pero miren, venía corriendo desde atrás Einer Renberto Valencia, seguramente en búsqueda de su conquista. En todo caso, un tremendo golazo el número 20. ¿Quién es Mr. Castillo? ¿Cómo le va, Mr. Castillo? Bienvenido, buenas tardes.
1: ¿Qué tal? ¿Cómo le va, Andrés? Buenas tardes, un gusto saludar con usted y con la afición de 106.5 Deportes. Alan Velasco es el 20. Golazo.
0: Muy bien, golazo al ángulo.
1: Golazo, asistencia de Aranda.
0: De Aranda, perfecto. Ahí está, con la número 30 está Superman Valencia.
1: Sí.
0: Que ingresó al minuto 50 y pico.
1: 57.
0: 57. Muy bien, en lugar de Merentiel, que a su vez marcó uno de los goles. El tercero marcó Miguel Merentiel, el uruguayo, al minuto 52, y con eso estaba liquidado. Santiago Ascacíbar marcó la primera al minuto 30. Sebastián Villa, el colombiano, marcó la segunda a los 43. A los 52 ya Miguel Merentiel, como contábamos, para inscribir la tercera. Luego se vino el ingreso de Einer Renberto Valencia. Y ahora Alan Velasco marcó la cuarta. 7-1 Boca, se está metiendo ya en los octavos de final.
1: Sí.
0: De la Copa Conmebol Sudamericana, y obviamente de alguna forma tiene una suerte de revancha o premio consuelo, como quieran, luego de no haber tenido una buena Copa Libertadores de América. Recordemos que estuvo en el grupo de Barcelona, de la Universidad Católica de Chile y también del Cruzeiro de Brasil, y terminó tercero el conjunto Xeneize. Por eso tuvo que aparecer en esta Copa Sudamericana en los 16avos de final, y ahora pues se está metiendo en los octavos de final. Más tarde, a las 19:30, juega Sao Paulo ante Bolívar, en el Mineirao, entiendo que será este partido. El equipo de Dorival Júnior, el ex director técnico de la selección brasileña, que ahora está al frente del Sao Paulo, recibe al... pasan a cuartos, tiene razón, Mr. Becerra. A cuartos de final, no a octavos de final. Pasan a cuartos de final, sí. Tiene razón, mil disculpas por el lapsus. Y contábamos entonces que la escuadra de Sao Paulo tiene una no renta, pero sí empató en condición de visitante. Entonces, ganando por la mínima diferencia en condición de local en Brasil, estaría adentrándose entre los 8 mejores también del campeonato continental, de la segunda parte de la gloria, suelen calificar a la Copa Conmebol Sudamericana.
1: La gloria eterna es la Copa... No, perdón, esa es la Libertadores.
0: Ajá.
1: La gran conquista es la Copa Sudamericana.
0: La gran conquista, ese es el eslogan.
1: Sí,
0: la gran conquista. La segunda parte de la gloria,
1: que
0: también
1: me gusta,
0: suele
1: más
0: decir...
1: la gran conquista que la gloria eterna, la verdad.
0: Sí, puede ser. Igual yo creo que termina siendo un premio consuelo, pero buen consuelo, digamos. Mucha gente que ve
1: depende
0: la Copa Sudamericana...
1: Depende,
0: sí,
1: de qué club le gane.
0: Claro, si gana, o sea, para Boca a veces es medio complicado.
1: Boca es consuelo ganar la Sudamericana.
0: Pero para otros que...
1: Pero para el Cuenca no.

0: en el jugador ecuatoriano. Lo de Recoleta, insisto, ya Recoleta creo que superó de largo las expectativas y dejarle fuera a Boca era ya ser demasiado ambicioso.
1: No, ya era, hubiese sido demasiado.
0: Sí, ya el sueño del debut de todo equipo.
1: Sí.
0: Ya hasta ahí nomás, yo creo que ya cumplió. Aparte, sí, le digo muy sinceramente, tener a Boca en un evento continental es otra cosa.
1: Claro.
0: Es otra cosa.
1: No, no, bueno, ya Recoleta hizo la épica.
0: Sí, sí.
1: Ya Recoleta hizo la épica.
0: Y igual luego.
1: Increíble la cantidad de hincha de Boca, ¿no?
0: Sí. Pero parece que Boca está jugando en la.
1: Sí, parece que fuese la Bombonera.
0: La Bombonera.
1: Pero una Bombonera premium.
0: ¿De qué color es Recoleta? ¿No es amarillo también?
1: Sí.
0: Capaz que hay un mix. Mister Castillo. Claro, se están jugando, o sea, hay un mix de hinchas de Boca y también de Recoleta, por eso está amarillo el estadio.
1: No, pero es que está mayoritariamente azul el estadio, más que amarillo.
0: Hay amarillo y azul.
1: Sí, pero mucho más azul que amarillo, veo yo.
0: Dígame loco. No sé, pero no creo que van a estar ahí en esa cancha 10.000 hinchas de Boca.
1: Los hinchas que acabo de ver ahí, detrás de ese arco, eran los hinchas de Recoleta. Eso sí fijo, porque están jugando en el Defensor del Chaco, por si acaso, ¿no?
0: Claro.
1: Y esa es la general en la que se ubican los hinchas de Recoleta. Entonces esa, justo la que ahorita acabamos de ver. Esa es la hinchada de Recoleta, fijo. Eso sí, no tengo dudas. Uh-huh. Pero del otro lado era la hinchada de Boca.
0: En
1: la
0: pero no general. Creo que haya mayoría de Boca. Eso no, sí, no creo.
1: Sí.
0: ¿En el estadio?
1: Sí, es que Andrés de Recoleta no tenía más de 2.000 hinchas de lo que contaba la gente.
0: Pero asociación. Es que hay una cosa, no solamente van los hinchas de Recoleta, van los paraguayos que gustan del fútbol.
1: Sí, ese día que fueron, claro, a apoyar a
0: es
1: Boca,
0: que,
1: pero...
0: Seamos, o sea, a ver a Boca,
1: claro,
0: no a arengar necesariamente a Boca.
1: Hay algunos que sí van a arengar.
0: Yo creo, yo por ejemplo, yo no iría a arengar a Boca.
1: Pero
0: si juega con un ecuatoriano, pero lo iría a ver, que claro, es muy
1: claro,
0: distinto.
1: Claro.
0: Bueno, en todo caso, sería dificilísimo también en este momento.
1: Mayoría de Boca, no sea malo.
0: No, el señor Becerra es hincha de Boca. Si estuvieran ahí River y llevara la misma cantidad de gente, va a decir que
1: toda
0: son
1: esa
0: curiosos.
1: Gente ahí es Boca.
0: Ya, eso sí, ahí, claro. Sí, los de ahí sí. Claro.
1: Y mire, mire las gradas. Todos son Boca. Todos son Boca.
0: Ahí es la parte de ahí.
1: Claro,
0: esa parte
1: es tribuna. Mire, mire. Es un buen recorrido la tribuna que acabamos.
0: Sí, ¿cuánta gente habrá de Boca? 5.000 personas.
1: ¿De Boca?
0: Sí.
1: No.
0: Ahí, entonces.
1: A ver, de los que acabamos de ver.
0: Claro.
1: Ah, sí, yo pensé que sería todo el estadio.
0: Nah.
1: Claro, por eso iba a decir aguante.
0: No, no, no. No sé cuántas personas en realidad estarán en el estadio.
1: No, no, eso sí, yo tampoco.
0: Sí, pero bueno, en todo caso, hay un buen marco de Boca. Y no es raro, ojo, porque Boca va a Brasil e igual lleva su lote importante de hinchas.
1: No, y Paraguay está cerca de Argentina, es mucho más accesible desde el tema vuelos.
0: Verdad, verdad es. Bueno, en todo caso, 7-1, como para que Recoleta recuerde cómo fue su primera eliminación. El 80% de Boca son, dice el señor Raúl Becerra.
1: Sí, sí.
0: Dice, son muchos hinchas paraguayos de Boca. En serio le digo, 80% de Boca son, dice él.
1: Uh-huh. Bien. Le hubiese gustado al hincha del Cuenca, pregunto, que el Cuenca llegue a esa instancia como Recoleta, enfrentarse a Boca y perder 7-1 el global.
0: No, no. Al Cuenca no.
1: No, cierto.
0: No, no. A Recoleta bien, porque Recoleta debutó.
1: Claro, claro.
0: Claro, es un equipo en el cual jugó su presidente.
1: Pero que era eliminado, digamos, siendo el Cuenca, no hubiese sido nada del otro mundo contra Boca, ¿no?
0: No, pero 7-1 sí es.
1: No, 7-1 sí es. O sea, quedar 3-1 4-0
0: en el ASA.
1: 4-0 en el ASA, no, terrible.
0: Ahora es para que Guerrero Morlaco empiece a decir de todo. Dice, el dinero para Cuenca seducía. Claro, no, pues
1: el
0: imagínese.
1: El tema es que no iba a jugar en Cuenca, si era Boca.
0: ¿No podía?
1: No, si era Boca no le iban a dejar jugar en Cuenca.
0: ¿Por la capacidad?
1: Por la capacidad,
0: sí. ¿Así hubiese intentado pagar multa?
1: Sí, sí, sí. O sea, a mí me decían en su momento que el Cuenca era factible, que juega acá 16avos y octavos, dependiendo del rival. Pero si le tocaba a uno como Boca, como River, difícil.
0: Pero igual, por ejemplo, yo no sé si Boca, sabiendo que le hubiese tocado ir a Quito, donde hay mayor altitud, hubiese dicho, ya no importa, dejen, juguemos ahí en ese estadio más pequeñito, no importa. Capaz desde ahí viene otra situación también, porque si era un equipo...
1: Pero no sé qué diferencia hay en el impacto de la altura con la diferencia de metros entre...
0: No, no hay bastante, y aparte la cancha.
1: Bueno,
0: ir a jugar en Casa Blanca es para que Boca se queme, a diferencia de la ASA, de todas formas, por las dimensiones de la cancha.
1: Sí.
0: Hubiese sido más bien algo...
1: A lo mejor en contra
0: para Deportivo Cuenca desde lo económico, aunque ya estamos hablando de esto.
1: Sí.
0: En Quito, ¿usted cree que no hubiesen ido miles de hinchas de Boca o seguidores del fútbol a ver a Boca?
1: Sí. Y también del Cuenca hubiesen ido muchos.
0: Hay un detalle, por ejemplo. No es igual de atractivo ni cerca Fluminense a Boca.
1: No, ni cerca.
0: Puede que en Brasil Fluminense tenga...

0: una cantidad de hinchas pero que no lleguen a un número similar o que se acerque a los hinchas que tiene Boca en Argentina.
1: Es muy
0: pero de ahí, digamos, claro, pero de ahí a nivel mundial, Boca es mucho más atractivo que Fluminense. Entonces, por ejemplo, si llegó Fluminense aquel 2018 a Casablanca, Fluminense con el Cuenca. Pero en cambio, si llega Boca con un Deportivo Cuenca al estadio Rodrigo Paz Delgado, capaz que el estadio hasta se llena.
1: Sí.
0: Hasta
1: sí,
0: se llena.
1: Sí.
0: ¿Se acuerda lo que pasó con Independiente del Valle?
1: Claro.
0: Con Boca y con River en la Libertadores 2016.
1: Dos veces.
0: Claro que era, a ver, no era gratuito, sino más bien los fondos iban hacia...
1: A Manaví.
0: Hacia la gente, claro, que fue damnificada del terremoto.
1: Ajá.
0: Pero hubo muchos hinchas del fútbol. De Independiente en esa época, pocos. De Boca, seguidores y curiosos. Y se llenó el Olímpico Atahualpa. ¿Con cuántas personas? 40.000 más o menos.
1: 40.000 más o menos.
0: Imagínense.
1: Claro.
0: Eso le podía venir al Deportivo. Capaz que era negocio redondo para el Cuenca.
1: Sí, obvio. Jugar para contra Boca Cuenca. En cualquier lugar del Ecuador hubiese sido un negocio para el
0: Pero más allá en Quito que acá. Está pensando
1: claro,
0: así, por
1: capacidad, obvio.
0: Inclusive hasta desde la altitud el Cuenca sacaba más ventaja jugando allá en Quito que acá.
1: Sí,
0: pero bueno,
1: 100%.
0: No pudo ser.
1: No
0: pudo ser. Amor prohibido, dirá.
1: Por un momento fuimos a explorar esa línea del tiempo.
0: Muy bien.
1: Ya no sucedió.
0: Claro, dice, ¿qué pasó, Mr. Becerra? ¿Eliminó todos los mensajes? ¿Qué será que? ¿O estoy viendo mal? ¿O estoy con virus yo en mi teléfono?
1: Sí, eliminó todo.
0: ¿Qué pasa, señor Becerra? ¿Le prohibieron chatear a esta hora?
1: Dice, el dinero para Cuenca seducía.
0: Sí.
1: Y todo lo demás borró.
0: Sí, y no estaba nada malo, salvo que le hayan pasado otro dato sobre la asistencia. A ver, Independiente del Valle juega su partido en territorio colombiano. Tiene alineación Independiente, esto por la Copa Libertadores de América, ¿no? Ante el equipo colombiano de Deportes Tolima.
1: ¿Me está pidiendo información?
0: Sí, tengo,
1: si quiere.
0: Sí, bueno, yo tenía acá la alineación.
1: Ah, ya, dele.
0: Va con Quintana, Junque, Alcíbar, González, Sornosa, Romero, Carabajal, Rodríguez, Loor, Quintana y Pata. Va hoy como 9 González. Déjeme ver, en la banca está...
1: Angulo,
0: sí, y no está... Y está Yorkaef. Uh-huh. Independiente hoy tiene 3 delanteros que cualquiera de ellos le puede generar goles.
1: Sí.
0: Tiene 3 delanteros. ¿Hace cuánto no se veía eso en el fútbol ecuatoriano?
1: No, hace rato.
0: Hace rato.
1: Independiente del Valle pudo haber sido el último con...
0: Con Hoyos y Spinelli.
1: Sí, puede ser también Hoyos con Lautaro Martínez. Lautaro...
0: Díaz. Sí, también pudo haber sido, pero estamos hablando de 2.
1: No, pero ahí había también Farabelli, que hacía un montón de goles. No sé,
0: pero no era delantero.
1: Claro, no era delantero, pero hacía un montón.
0: Yo voy a 3-9.
1: Ah, no, 3-9. No.
0: Que si no es el uno, es el segundo y tercero.
1: No.
0: Impresionante, tiene 3-9 y creo que ya el técnico en algún momento va a tener que hacer cara o sello. A ver, Castillo, cara o sello, está con Carpio. Gana a Carpio. Carpio con Becerra. Caro Sello. Gana,
1: o sea,
0: a Becerra.
1: Creo que lo de Yorkaef ya sí está más delimitado hacia atrás, ¿no? O sea, creo que de los que compiten en el Valle por el puesto, creo que él es claramente el tercero.
0: ¿Cree?
1: Yo creo que sí.
0: Yo diría que no hay nadie marcado hoy como tercero, primero o segundo. Porque en algunos... Mire que inclusive el atacante paraguayo no actuó en un lote de 4 partidos consecutivos como estelar. Y hoy es Copa Libertadores de América.
1: Sí.
0: O sea, se entiende que él es el Pepa a día de hoy.
1: Ahora,
0: porque al menos va a jugar en Colombia.
1: Él viene de la liga colombiana, ¿no? Recordemos. Yo creo que por ahí puede ir también un poco el detalle.
0: Por el antecedente.
1: Y luego Yorkaef.
0: No, estuvo en Newell's antes. En Tijuana, en México,
1: antes,
0: en Toluca, en Tigres de México, Pumas.
1: No estuvo nunca
0: Necaxa,
1: en Colombia.
0: Necaxa, Huachipato, San Marcos, Arica, Washington Wanderers.
1: Perdón, mala mía.
0: Magallanes de Uruguay.
1: No había estado
0: en Colombia.
1: Bueno,
0: ahora que justo lo estaba chequeando.
1: Ahora, claro, Reasco, lo que quería apuntar es que no marca desde el 16 de julio, ¿no?
0: 16 de julio, ¿qué es? ¿Hace un mes?
1: Hace un mes. Justo hace un mes. Mes 2 días atrás.
0: Uh-huh. Desde ahí no ha marcado goles.
1: Desde ahí no ha marcado
0: ¿Y cuántos goles. Partidos jugó?
1: Ha jugado...
0: En ese mes.
1: A ver, 1, 2, 3, 4 partidos.
0: ¿De 90?
1: No.
0: ¿Poco?
1: Ninguno de 90.
0: Poco tiempo. Entonces puede ser que ya por ese parámetro Reasco sea el number 3 ahora.
1: Claro, por eso digo.
0: Ajá. ¿Segundo quién?
1: Ahí sí yo creo que entre el primero y el segundo está difícil definir. No sé, yo creo que está difícil definir, la verdad, señor. Yo ahí no me animo a decir cuál es segundo ni cuál es primero. Está difícil.
0: Qué raro, ¿no? Alguien puede decir que es un dolor de cabeza agradable, pero alguien puede decir también, en algún momento te puedes empezar a confundir. Ahí viene esto, ¿no? Que lo hemos hablado con los distintos compañeros, con David, con Raúl, con usted también. Porque, claro, el técnico debe tener ya una base de jugadores y, por lo general, definir quiénes son los titulares o quién es el titular. Pero en el caso de el técnico Joaquín Papa, le ha dado a uno la titularidad en un partido importante de la Liga Pro, luego al siguiente partido de la Liga Pro, ante un rival menos pintoresco, va otro jugador de titular, y para el partido de la Copa Libertadores, el que jugó de titular en el partido menos pintoresco de la Liga Pro, vuelve a ser titular. O sea, yo creo que ahí sí es el auténtico, se analiza el adversario también.
1: Sí.
0: Más allá de los goles que han venido marcando en los últimos 5 partidos. Se analiza el adversario y las prestaciones que le puede brindar uno u otro jugador. En fin, eso en cuanto a la Copa Libertadores de América. Aparte, esta aplicación estoy ahora con un problema. Hay otros partidos también.
1: ¿De Libertadores?
0: Claro, Fluminense le está ganando 0-1.
1: A Rivadavia.
0: En Argentina, a Independiente Rivadavia, lo está dejando fuera.
1: Sí.
0: Recuerden que Fluminense echó a Luis Ubeldía porque empató el partido de local.
1: Sí.
0: Ante Independiente Rivadavia. ¿Quién está? ¿Ya están con técnico oficial o no?
1: ¿En Fluminense?
0: En Fluminense.
1: Oye, la banca de suplentes está Marcao.
0: No creo que sea estelar.
1: Tiene 54 años, yo creo que es estelar.
0: Sí, bueno, en todo caso no debe ser tan mediático, porque no. En Fluminense, cuando hay un director técnico mediático, se conoce a nivel continental.
1: A ver, le voy a buscar rapidísimo.
0: ¿Quién es Marcao?
1: Nascimento.
0: Porque allá en Brasil también hay muchos, y con respeto lo digo, segundo Alejandro Castillo, Gerson Estacio, que se perennizaron como directores técnicos de las inferiores o de las reservas y que estuvieron siempre para dar una mano, o como asistentes.
1: Y me parece que es el caso de el hombre.
0: Ajá.
1: Sí.
0: Él está ahora como...
1: Es su primera experiencia de técnico.
0: ¿Ah, sí?
1: Sí.
0: Muy bien, entonces...
1: Después fue jugador de fútbol en Brasil, Portugal, España y Turquía. Turquía su mejor paso, ganando la Superliga Turquía, la Copa de Turquía y la Supercopa Turca.
0: Interino, dice Mr. Becerra. Sí. Interino, finalmente. Y la Católica de Chile hoy juega de local ante Estudiantes de La Plata, 19-30. 1-1 fue el resultado en Argentina.
1: Sí.
0: Ojo con la Católica, que le ganó a Boca y empató con Estudiantes de La Plata. Claro. Sí. Con Boca también perdió en condición de local en Chile. Vamos a ver ahora si Estudiantes va y da el golpazo. Situación que no sería sorpresa. Da la impresión que la U Católica es un equipo muy competitivo, pero del lado del equipo pinche rata está la jerarquía y en estos partidos es donde sale a relucir aquello. Esto en cuanto a la Libertadores y a la Sudamericana. Terminó Boca Recoleta, dice el señor Raúl Oscar Becerra. 0-4. Hoy debutó en Nervalencia y a ver cuánto puede ir de alguna forma sumando en confianza el atacante ecuatoriano. Son las 18:52, Mr. Castillo. Vamos rapidito a la pausa, ¿le parece? ¿Tiene algo más por ahí, tal vez?
1: 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Cerramos el espacio publicitario en vivo, nos vamos al corte comercial y ya venimos en un rato con más en 106.5 Deportes.
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0: Estamos de vuelta, amigos. Son las 18 horas con 58 minutos. Las 18 horas con 58 minutos. Avanzamos aquí en 106.5 Deportes. Nada más antes de continuar con el tema del Deportivo Cuenca, Mr. Castillo, ya nos vamos a adentrar con eso. Hoy me llamó mucho la atención porque ayer contábamos en horas de la noche sobre este hilo que había publicado en su cuenta de X Gustavo Silikovic, el ex gerente o director deportivo del River Plate, que estuvo también como secretario general de la Federación Ecuatoriana de Fútbol, sobre el ratio en cuanto a la deuda e ingresos. Y había hablado de este 3X o del 4X que estaría ya muy en zona de riesgo. Hoy le respondió a él Rafael Verduga, quien, entiendo yo, intenta llegar al equipo canario. Pero, a ver, yo había leído una respuesta de Rafael Verduga que respondía, pero ahora no lo encuentro. No sé si lo habrá borrado. No sé si lo puede chequear usted, Mr. Castillo. Yo leí el hilo.
1: Nunca se borra nada, deje ver.
0: Tal vez ingresando a la de Rafael Verduga, directamente ahí puede estar la respuesta.
1: No, pero si el tipo respondió a este hilo y sacó una captura, seguramente la publicó.
0: Déjeme, aquí está, vea. Le responde hace 22 horas. Dice, en Barcelona, este indicador respecto del flujo real de ingresos obtenidos en 2024 fue del 2.7. Ojo, ya rozando lo bastante riesgoso. Y en 2025, del 2.1. Abre paréntesis, dice, recordemos que el informe económico 2025 no fue aprobado en asamblea por varias observaciones, por lo que podría ser en realidad mayor. Aquello repercute directamente en la estabilidad financiera del club, haciéndonos proclives a demandas, atrasos en pagos al plantel y acreedores, así como a la ausencia de inversión en proyectos como el centro de alto rendimiento. Por eso vengo sosteniendo que la única solución real y profunda es la conversión a sociedad anónima deportiva, capitalizando al club con recursos frescos, priorizando la participación de los socios y, ¿por qué no?, sumando también capital extranjero. Abre paréntesis y dice, previo verificación de políticas de cumplimiento. Luego le respondía Gustavo Silikovic y dice, la discusión sobre la conversión a SAT es inevitable en clubes con ratios de endeudamiento elevados. Y Barcelona Sporting Club, sin dudas, está en esa zona muy crítica. Lo que la experiencia regional muestra, sobre todo Brasil y Chile, es que el resultado no depende tanto de la figura jurídica en sí, sino de la calidad del proyecto y sobre todo de las personas que lo lideran. La experiencia regional, Brasil y Chile, muestra pocos casos realmente exitosos y varios en los que el club terminó en una posición más frágil que la de partida. La diferencia casi siempre estuvo en el equipo de gestión y el governance implementado. Un proyecto sólido de SAT necesita, en ese orden, 1, un modelo de negocio claro; 2, un equipo de primer nivel; y 3, un presidente. Sé de primera mano la seriedad y el profesionalismo con el que trabajas y la calidad de las personas que te acompañan. Ese perfil es exactamente el que este tipo de procesos requiere. ¿Se acuerda que, y por qué toco este tema, Mr. Castillo? Porque ahora, concatenando con todo lo que se está dando en el propio Deportivo Cuenca, donde me parece que el ratio no será muy distinto, no será muy distinto. Por eso es que sucede lo que hoy en día usted escucha, lo que hoy en día está observando, que la hinchada se preocupa, que el equipo no levanta, que Mancinelli hoy en la rueda de prensa habla de los 2 meses de deuda que se tiene al plantel y 3 meses de arriendos a algunos de los jugadores y demás. Bueno, todo eso se da porque entiendo que este tema del ratio endeudamiento ingresos va por allí. Digo esto porque aquí queda algo claro, que de alguna forma en su momento, cuando hablábamos de la posibilidad de en algún instante, no, ojo, como soplar y hacer botellas o no, en el tiempo de un chasquido de dedos, pensar que el Cuenca y otros equipos que están complicados podrían convertirse en sociedades anónimas deportivas, partíamos del hecho de que en algunos clubes no fue exitoso el plan, pero no porque no hubo dinero, sino no hubo la gente que pueda aterrizar el proyecto de manera idónea. Y ahí también venía este detalle de ¿Será que viene gente de otro país, como le ocurrió a Juan Carlos Padilla, por ejemplo? O gente de España que no conoce ni siquiera, no tiene relaciones comerciales aquí en Cuenca, no conoce la idiosincrasia, la cultura del cuencano, la cultura del ecuatoriano, y poco puede hacer para operar bien, a diferencia de que gente de acá, que sea capacitada, podría manejar la Sociedad Anónima Deportiva, pero también gente capacitada esté dentro del proyecto. Ingenieros comerciales, directores deportivos, directores técnicos, o sea, el recurso humano que se tiene acá mismo en el país. Porque